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0: Su líder estaba en prisión. La primera iglesia cristiana de Europa pudo haberse desanimado o incluso cerrado, pero entonces llegó la carta. Esto es Pautas para Vivir. La iglesia de Filipos cobró ánimo al leer sobre el encarcelamiento del apóstol Pablo. Él no se quebró bajo la presión, ni perdió la fe ni el gozo. Al contrario, escribió: «Quiero que sepáis, hermanos, que las cosas que me han sucedido han redundado más bien para el progreso del Evangelio». Pablo, aún encadenado, proclamaba a Cristo con gozo. Al saber esto, los creyentes en Filipos también comenzaron a hablar de Jesús con más valor y convicción. Es impactante ver que el sufrimiento no puede quitarnos la esperanza eterna. Nos lleva a vivir con la mirada en la eternidad y replantea la amenaza de pérdida, dolor y muerte. Pablo escribió también: «Pues tengo por cierto que las aflicciones del tiempo presente no son comparables con la gloria venidera que en nosotros ha de manifestarse. Dios puede usar incluso el sufrimiento para bien». Querido oyente, cuando comprendemos que Dios obra a través de nuestras pruebas, podemos confiar en Él, aún en medio del dolor. Esta fe produce una respuesta distinta a la crisis, una reacción contracultural, firme y llena de esperanza. Solo Jesús puede ofrecernos una esperanza que permanece, una esperanza inquebrantable. Él transforma el dolor en propósito y las pruebas en testimonios de su poder. Aferrémonos a Él con confianza renovada.
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4: Bienvenido a una nueva edición de Momento Decisivo este día viernes. Como ya mencioné en mensajes anteriores, desde que comenzamos nuestro estudio de la Carta a los Hebreos, la expresión «es mejor» o «mejor» se halla 13 veces en este libro. El escritor de Hebreos se dirige a creyentes judíos y está tratando de recordarles que en tanto no hacían mal al haber seguido su fe en el Antiguo Testamento, deben considerar que Dios ha traído a escena algo que es mucho mejor. Ese algo es más bien alguien llamado Jesucristo, y Él es mejor que los ángeles, como ya hemos aprendido. Ahora está a punto de decirles que Jesucristo es incluso mejor que Moisés. Pienso que ustedes entenderán que esto era todo un desafío para muchos de sus lectores. De paso, este libro es una carta a los hebreos, así que los lectores eran hebreos. Ellos van a leer esta carta y van a verse frente a un reto que se dirige a sus creencias más esenciales. De paso, nosotros también nos veremos frente a ese reto al estudiar con cuidado los primeros 6 versículos de Hebreos capítulo 3. Así que abramos la Biblia en el capítulo 3 de la Carta a los Hebreos. En este estudio estamos considerando a Cristo.

Recordarán que cuando Moisés descendió del monte habiendo recibido la ley, la Biblia dice que la gloria de Dios era tan evidente en la cara de Moisés que su rostro resplandecía, y él no sabía que la piel de su rostro resplandecía, según leemos en Éxodo 34, versículo 29. Dios habló con Moisés desde una zarza que ardía. Dios le habló a Moisés desde el cielo. Le habló en el monte Sinaí. Dios escribió los mandamientos con dedo de fuego y, sobre todo, hablaba con Moisés cara a cara. Moisés era famoso para los hebreos debido a

jurisprudencia en casi todo el mundo, incluso hoy. También Moisés fue famoso debido al legado que dejó. ¿Cuántos saben que los primeros 5 libros de la Biblia, Génesis, Éxodo, Levítico, Números y Deuteronomio, fueron escritos por Moisés? También escribió el Salmo 90. Y si usted quiere saber la historia de los principios del mundo y cómo el mundo empezó y cómo se formó Israel y todo eso, tiene que leer lo que Moisés escribió, porque Moisés es el gran historiador de la Biblia. Él es el que nos dio el legado que tenemos en el Antiguo Testamento. Así que Moisés fue famoso por la vida que vivió, por el liderazgo que proveyó, por el Señor que conoció, por la ley que le fue dada, por el legado que dejó y por la mansedumbre que mostró. Ahora, uno pensaría que siendo Moisés tan famoso como fue y todo lo que hizo y todos los logros en su vida, que a lo mejor tenía un problema con la arrogancia. Quiero decir, simplemente ponga todo eso en su corazón y en su propia vida y lea la lista y usted diría, si ese fuera yo, me levantaría engreído con mi vida y mi trasfondo y pensaría, vamos, hey amigos, yo soy Moisés. ¿No? Esto es lo singular en cuanto a Moisés. Esto es lo que la Biblia dice de él. Números capítulo 12, versículo 3. Moisés era un hombre muy humilde, más que cualquier otro hombre sobre la superficie de la tierra. Vaya, era el hombre más manso de la tierra. Era el hombre más humilde sobre la faz de la tierra. ¿Alguna vez ha visto a personas grandes que son humildes? Hacen en la vida de uno un impacto que pocos pueden ejercer. ¿Sabe por qué? Porque no se engríen en su propia importancia. Alguien me dijo una vez que no huelen su propio aroma. Me encanta estar con personas que Dios ha utilizado y bendice maravillosamente. Es Dios quien los utiliza, pero es incluso más cuando uno está con ellos y se da cuenta de que parece que no se dan cuenta de todo lo que Dios está haciendo en su vida. Moisés fue el hombre más manso que jamás caminó sobre la tierra, según la Biblia. Encontré un párrafo increíble en cuanto a Moisés y quiero leérselos. Recuerden que estamos aprendiendo esto, porque en este pasaje se compara a Moisés y Cristo, y para los judíos que leían esto por primera vez, Moisés era así de grande y Cristo era todo lo contrario. Escuchen lo que este escritor dice en cuanto a Moisés. La vida de Moisés presenta una serie de antítesis contundentes. Fue hijo de una esclava e hijo de una reina. Nació en una choza y vivió en un palacio. Heredó la pobreza y disfrutó de riqueza ilimitada. Fue dirigente de ejércitos y pastor de ovejas. Fue el más poderoso de los guerreros y el más manso de los hombres. Se educó en la corte y vivió en el desierto. Tuvo la sabiduría de Egipto y la fe de un niño. Se preparó para la ciudad y deambuló en el desierto. Fue tentado con los placeres del pecado y soportó la adversidad de la virtud. Era lento en el habla y habló con Dios. Tenía la vara del pastor y el poder del infinito. Fue fugitivo del faraón, pero embajador del cielo. Fue el que promulgó la ley y el precursor de la gracia. Murió solo en el monte Moab y apareció con Cristo Jesús en Judea. Ningún hombre asistió a su funeral y, sin embargo, Dios lo enterró. Desde Adán a Cristo, no hubo nadie más grande que Moisés. Deuteronomio capítulo 34, versículos 10 al 12, dice, desde entonces no ha vuelto a surgir en Israel un profeta como Moisés, a quien el Señor conocía cara a cara, nadie como él por todas las señales y prodigios que el Señor le mandó hacer en la tierra de Egipto contra Faraón, contra todos sus siervos y contra toda su tierra, y por la mano poderosa y por todos los hechos grandiosos y terribles que Moisés realizó ante los ojos de todo Israel. Y así, ahora que entendemos un poco más en cuanto a quién era Moisés, podemos entender por qué el escritor de Hebreos hace esta comparación entre Cristo y Moisés y haya necesario demostrarles que Jesucristo es mayor que Moisés. Eso sería para ellos un gran obstáculo que superar, porque para ellos Moisés lo era todo. Llamaban a sus hijos Moisés. Así como tenemos Davides corriendo por todas partes hoy, había muchos Moisés por todas partes en ese entonces. Ahora bien, la Biblia nos dice en primer lugar que Jesús fue fiel al que lo designó, como también lo fue Moisés en toda la casa de Dios.

0: El escritor aquí va a empezar un par de comparaciones. Va a decir, esto es lo que sabemos en cuanto a Moisés. Moisés fue fiel en toda su casa. La palabra casa aquí no se refiere a una estructura, a un edificio. Quiere decir más bien familia. Se refiere a personas. Son las personas, la casa de Moisés. ¿Cuál fue la casa de Moisés? Fue la nación de Israel. La Biblia dice que cuando Moisés era el líder de Israel, fue fiel en toda su casa. Fue un buen líder. Dirigió a Israel en tiempos muy oscuros. Puedo imaginarme lo que pasaba en el desierto con todas las quejas de los que querían volver a Egipto cuando hallaron que no iba a ser fácil hacer lo que Dios quería que hicieran. Moisés fue fiel en toda su casa. En Números capítulo 12, versículos 7 al 8, leemos, «No así con mi siervo Moisés, en toda mi casa él es fiel. Cara a cara hablo con él, abiertamente y no en dichos oscuros, y él contempla la imagen del Señor. ¿Por qué, pues, no temieron hablar contra mi siervo, contra Moisés?» La vida y ministerio de Moisés se caracterizaron por su fidelidad. Moisés hizo lo que Dios le llamó que hiciera. Alguien una vez me dijo que la vida de Moisés se podía dividir en tres etapas, y esto es realmente bueno. Moisés vivió 120 años, que se pueden dividir en 40, 40 y 40. Los primeros 40 años, Moisés estaba tratando de llegar a ser alguien. Luego Dios le envió al desierto, y allí Moisés aprendió que era un don nadie. Los últimos 40 años halló que por la gracia de Dios podía pasar de ser un don nadie a ser alguien. Y esa es la vida de Moisés. Dios lo utilizó, pero Dios lo utilizó después de haberlo preparado, ¿verdad? Dios no lo colocó en el lugar de liderazgo sobre la nación de Israel, sino después de que Moisés hubo apacentado las ovejas de Jetro en el desierto por 40 años. Puedo imaginarme la humillación de ser pastor de ovejas en el desierto cuando acababa de salir del palacio del faraón. Pero Dios estaba obrando en su vida, y la Biblia nos dice que él fue fiel y siguió a Dios. Dios lo puso en Egipto y le mostró cómo ser disciplinado, y luego lo puso en el desierto y le mostró cómo sufrir. Estuvo en el palacio y aprendió cómo gobernar a los hombres, y estuvo en el desierto y aprendió cómo gobernarse a sí mismo. Y en todo esto, Dios estaba simplemente preparándolo y alistándolo a fin de que, en el momento exacto y apropiado, cuando era tiempo para que los israelitas salieran de Egipto, Dios tenía reservada una zarza que ardía para que Moisés la viera y desde allí llamarlo al ministerio a tiempo completo. El resto de la historia es bien conocido. Desde Éxodo capítulo 35 a Éxodo capítulo 40, hay 22 referencias a la fidelidad de Moisés a Dios. 22. Leemos en Éxodo 40, versículo 16. Así Moisés lo hizo conforme a todo lo que el Señor le había mandado. Así lo hizo. Este es un gran versículo en cuanto a la fidelidad. Pero esto es lo que el escritor de Hebreos quiere que sepamos. Por grande que Moisés fue en su fidelidad, Cristo Jesús fue fiel en toda su casa como sumo sacerdote. Leemos en Hebreos 3, versículo 2, el cual fue fiel al que lo designó. La Biblia abunda en referencias en cuanto a la fidelidad de Cristo. La Biblia dice en Hebreos 2, versículo 17, que ya estudiamos en un mensaje anterior. Por tanto, tenía que ser hecho semejante a sus hermanos en todo, a fin de que llegara a ser un sumo sacerdote misericordioso y fiel en las cosas que a Dios atañen para hacer propiciación por los pecados del pueblo. Primera a los Tesalonicenses capítulo 5, versículo 24 dice, «Fiel es aquel que los llama, el cual también lo hará». Primera de Juan 1, versículo 9 dice, «Si confesamos nuestros pecados, él es fiel». Lo que esto quiere decir es que si usted confiesa su pecado, cada vez que usted lo hace, él es fiel para perdonarlo. No falla ni una sola vez. No se toma un tiempo libre. No se va de vacaciones. No decide negarle audiencia. Cuando usted confiesa sus pecados, ¿qué es lo que dice? Él es fiel y justo para perdonar todo su pecado. Lo que el escritor de Hebreos quiere que sepamos es esto. ¿Sí? Moisés fue fiel al gobernar al pueblo de Israel, pero quiero hablarles de alguien que es mucho más fiel, y ese es el Señor Jesucristo. Así que compara la fidelidad de Moisés y la fidelidad de Cristo. Pero la comparación no basta. Ahora el escritor va a pasar de la comparación al contraste. Aquí va a indicar el contraste entre Cristo y Moisés. Para mostrar la superioridad de Cristo sobre Moisés, el escritor usa dos ilustraciones. Ahora, quiero que noten esto en la Biblia. No simplemente oiga lo que le digo, porque esto es muy claro. Usted va a verlo. La primera ilustración la vemos en Hebreos 3, versículos 3 al 4, en donde dice que el constructor siempre es más grande que el edificio. El constructor siempre es más grande que el edificio. Escuchen lo que dice Hebreos 3, versículos 3 al 4. Porque Jesús ha sido considerado digno de más gloria que Moisés, así como el constructor de la casa tiene más honra que la casa. Porque toda casa es hecha por alguno, pero el que hace todas las cosas es Dios. Ahora, observen, ¿cuál fue la casa de Moisés? En la Biblia, la casa de Moisés era Israel, así que él administró su casa, edificó su casa. Pero la Biblia dice que Jesús edificó la casa mayor, y la casa de Moisés va incluida en la casa mayor que Jesús edificó. Así que en la Biblia, en referencia a Moisés y a Jesús, encontramos una casa grande y una casa chica. La casa chica de Israel está bajo la jurisdicción de la casa grande porque Jesús hizo a Israel. Jesús creó a Moisés, Jesús creó todo lo que hay en el Antiguo Testamento, el sistema del judaísmo. Todo queda bajo la sombrilla de Jesús, que fue el Dios creador. La Biblia dice que tal como Moisés fue fiel sobre su casa, Jesús fue fiel sobre la suya, y Jesús es mejor porque el constructor es siempre mejor que el edificio. ¿Lo notó? El edificio está bajo la sombrilla de Jesús. Por eso, en el versículo 4 leemos, porque toda casa es hecha por alguno, pero el que hace todas las cosas es Dios. Así que lo que el escritor está diciendo es esto: sé que ustedes quieren mucho a Moisés, y él es un gran hombre, y su fidelidad y la fidelidad de Jesús son similares. Pero allí es donde Jesús empieza a sobresalir. Jesús sobresale tal como el constructor es mayor que el edificio. Así que Jesús es mayor que Moisés. El arquitecto que diseñó este templo que tanto queremos y en donde nos reunimos todas las semanas es mayor que el edificio, simplemente porque el edificio no existiría si no hubiera un arquitecto. Fue su diseño, su visión, su destreza arquitectónica. Así que, en tanto que este es un gran edificio, quien lo diseñó es mayor que el edificio. ¿Lo comprenden? Esta es la primera analogía. Esta es la segunda analogía. El Hijo siempre es mayor que el siervo. Noten en los versículos 5 y 6 cómo se menciona a Moisés. A Moisés se le menciona como siervo y Jesucristo es el Hijo. Así que leamos estos dos versículos. Moisés fue fiel en toda la casa de Dios como siervo, para testimonio de lo que se iba a decir más tarde. Pero Cristo fue fiel como Hijo sobre la casa de Dios. En otras palabras, Moisés fue un tipo de lo que iba a suceder en el futuro. Ahora bien, todo hebreo que leía esto habría entendido que toda casa hebrea, toda casa judía, tenía personas que servían y se les llamaba esclavos, pero no eran esclavos como nosotros pensamos de los esclavos hoy. Era una oportunidad elevada y honrosa para los individuos ser mayordomos en una casa. Ahora, el escritor de Hebreos dice que si uno compara a Jesús y Moisés, tiene que entender que Moisés fue siervo en la casa y cuidó a Israel. ¿Por qué cuidó a Israel? Porque Dios le dijo que lo hiciera. El Hijo de Dios estaba a cargo y le dijo, Moisés, tu asignación es ir y sacar a mi pueblo de Egipto. Ve y dile al faraón que deje a mi pueblo salir. Moisés, esta es tu responsabilidad. Y la Biblia dice que Moisés fue siervo de Dios, pero Jesús no fue siervo, Jesús fue el Hijo. En una casa judía, el Hijo estaba a cargo. Es el que lo administraba todo. Así, el escritor de Hebreos quiere que los hebreos vean, que por grande que fue Moisés comparado a Jesús, la diferencia es que Moisés fue siervo y Jesús fue el Hijo. Jesús era el Hijo, Moisés era el siervo. Así que considere a Jesús porque es mejor que Moisés. Si usted nos acompañó en el primer mensaje sobre esta carta a los Hebreos, recordará dijimos que lo mejor se hace mejor. No hay nada de malo con Moisés, pero lo mejor simplemente se mejora en Jesucristo. ¿Acaso no es Jesús mejor por todo lo que Él ha hecho? Es mejor porque Moisés fue Moisés simplemente porque Jesucristo le permitió que lo fuera. Ahora llegamos al final de este segmento y tenemos un versículo que contiene el llamado a la continuación de nuestra fe. Con frecuencia se interpreta mal Hebreos 3, versículo 6. Así que, si no ha estado prestando toda la atención hasta ahora, espabílese por un momento y preste cuidadosa atención a lo que voy a decir en cuanto a este versículo, porque no quiero que se malentienda. Ha habido muchos malos entendidos después de haber presentado la grandeza de Jesús en contraste a la grandeza de Moisés. El escritor de Hebreos entonces dice, pero Cristo fue fiel como hijo sobre la casa de Dios, cuya casa somos nosotros, si retenemos firme hasta el fin nuestra confianza y la gloria de nuestra esperanza. Muchos piensan que esto quiere decir que una vez que uno es salvado, tiene que mantenerse salvado reteniéndose firme hasta el fin, y que si uno es salvado y no se mantiene firme hasta el fin, uno pierde la salvación y regresa a foja cero. El único problema con esa opinión es que está totalmente fuera de contexto con todo lo demás en la Biblia. La Biblia dice cosas muy asombrosas. La Biblia dice que somos salvados y recibimos la vida eterna. ¿Cuántos saben lo que quiere decir eterna? La vida eterna no empieza después de que uno muere. Así que uno no puede perderla entre este momento y el momento en que uno se muera. La vida eterna empieza en el momento en que usted cree, yo les doy vida eterna y jamás perecerán, dice la Biblia en Juan capítulo 10, versículo 28. Eso es lo que la Biblia dice. Conozco a muchos que piensan que uno no entra en la vida eterna, sino cuando se muere. Lo leo incluso en las lápidas, entró en la vida eterna, y ponen una fecha. No. Debería haber una fecha, pero debería ser la fecha en que usted recibió a Jesucristo, porque allí es cuando usted entra en la vida eterna. Yo ya tengo vida eterna, y ¿cuántos saben que si es eterna, no puede ser interrumpida, porque eterna significa eterna? Así que este pasaje no quiere decir que si somos salvados, tenemos que aferrarnos firmemente a nuestra salvación hasta el fin, porque si no, podemos perderla. Por favor, noten que ni siquiera se acerca a decir algo parecido a eso. Dice que lo que debemos retener firme hasta el fin es la confianza. Y eso es muy significativo en este contexto, porque ese era un problema para estos creyentes judíos. Algunos en realidad habían llegado a la salvación, y algunos habían llegado casi a la salvación, pero no totalmente. Lo que el escritor de Hebreos está diciendo es esto: ustedes demostrarán su salvación por el hecho de que continúan andando con el Señor. No llegan a ser salvados y se mantienen salvados por algo que ustedes hagan, sino que cuando son salvados es su continuación en el Evangelio, su continuación al andar con el Señor, lo que demuestra que son creyentes. Así que aférrense firmemente a la confianza hasta el fin, porque es esa confianza lo que hace que todos los demás vean que Jesucristo es realmente su Salvador y su Señor. Como saben, es posible como creyentes perder la confianza, ¿verdad? Perder la confianza. Nos olvidamos de unas cuantas cosas, de lo que es el Señor o lo que somos nosotros. Y si no prestamos atención, en lugar de andar con la cabeza en alto debido a que somos hijos del Rey, andamos con la cabeza gacha porque hemos perdido nuestra confianza. Este es un recordatorio para todos nosotros como creyentes, que Dios nos ha llamado a que seamos hijos e hijas confiados de Cristo. ¿Recuerda? Le pertenecemos a Él. Somos hermanos de Él y creemos en Él. Así que, alce los hombros, alce la cabeza y enderécese. Tenga la confianza que Dios le ha dado en Jesucristo. aferrarse a su confianza. Luego, en Hebreos 3, versículo 6, hay otra frase breve que quiero explicar por un momento. Dice, cuya casa somos nosotros, si retenemos firme hasta el fin nuestra confianza y la gloria de nuestra esperanza. Pienso que esta es una buena palabra para nosotros hoy. He observado que muchos creyentes que usted y yo conocemos andan siempre con una expresión avinagrada. Pero si usted es un creyente, va a tener gozo. Esto es lo que dice aquí. Hay que retener firme hasta el fin la alegría, el gozo de la esperanza. ¿Qué es eso? Es su gozo en Jesucristo y lo que Él ha hecho por usted y lo que Él va a hacer por usted. Dice la Biblia que como creyentes debemos andar, incluso en las circunstancias más precarias que enfrentamos hoy, en este mundo que parece desbaratarse todos los días un poco más, que debemos levantarnos y tener confianza en nuestra salvación y regocijarnos en la esperanza que Dios nos ha dado. Amén. Conforme nos regocijamos en esa esperanza, algo sucede en nosotros. Lo que el escritor quiere que sepamos es que como pueblo de Dios debemos considerar a Cristo. El escritor menciona a Moisés para ayudarnos a entender que por grande que una persona pueda haber sido, sea cual sea su Moisés, cualquiera que sea esa persona, Jesucristo es mayor. Jesucristo es el unigénito Hijo de Dios. Él es el que se destaca por sobre todos los demás personajes de la historia. Es el Señor Jesucristo. Pues bien, hoy es viernes y como lo hago con cierta frecuencia, quiero animarle a que desde ya haga planes para ir y estar presente en su iglesia local este próximo domingo, el Día del Señor. Dios le da a usted 6 días en que puede realizar todas sus tareas y obligaciones. Luego el Señor ordena que un día de los 7 que Él le da, lo dedique de manera especial al reposo y a estar en comunión más directa y estrecha con Él. Momento decisivo no pretende ser, ni es sustituto de su iglesia local. Nosotros estamos con usted por radio de lunes a viernes, pero el domingo, el Día del Señor, usted debe estar presente y a tiempo en su propia iglesia local. Nos veremos nuevamente el día lunes para la próxima edición de este programa radial diario llamado Momento Decisivo.
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porque yo sé muy bien los planes que tengo para ustedes, afirma el Señor, planes de bienestar y no de calamidad, a fin de darles un futuro y una esperanza. Jeremías 29:11.

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1: Así que ofrezcamos continuamente a Dios un sacrificio de alabanza. Hebreos 13:15. Cuando llegan las nubes de la depresión. Algunos párrafos de la Biblia son fáciles de leer, pero difíciles de poner en práctica. Un ejemplo de esto está en Hebreos 13, los versos 15 y 16. Por medio de Jesús, ofrezcamos siempre un sacrificio a Dios. Ese sacrificio es la alabanza que viene de los labios que proclaman su nombre. No se olviden de hacer el bien a los demás ni compartir con los otros lo que tienen, porque esos son los sacrificios que agradan a Dios. Obedecer estas instrucciones resulta fácil cuando estoy de buen humor y todo va bien. Sí, alabar a Dios y hacer el bien a otros es un gozo cuando el sol brilla. Pero cuando estoy deprimida, me olvido de exaltar al Señor y no puedo pensar en las necesidades de los demás, ni tampoco me apetece realmente compartir nada. ¿Qué ocurriría si una persona deprimida siguiera estas tres instrucciones de la Biblia? Primera, alabar continuamente al Señor. Después, hacer buenas obras. Y en tercer lugar, compartir con otros. Estarás pensando, no es posible que una persona clínicamente deprimida realice estas cosas y tal vez tengas razón. Pero cuando la mayoría de nosotros nos deprimimos, podríamos hacer algo al respecto si quisiéramos. Estamos deprimidos y no alabamos a Dios porque estamos descontentos con nuestras circunstancias. Estamos demasiado centrados en lo que nos ocurre. Sin embargo, cuando alabo al Señor, mi ánimo se aligera. Cuando hago algo amable, yo misma recibo bendición. Compartir me saca de mi egocentrismo. Estos tres ejercicios apartan las nubes de la depresión de nuestras vidas. Empieza a ofrecer un sacrificio de alabanza al Señor en este mismo momento, te apetezca o no. Los pasos 2 y 3, las buenas obras y el compartir, te van a resultar mucho más fáciles.
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La paz les dejo, mi paz les doy. Yo no se la doy a ustedes como la del mundo. No se angustien ni se acobarden. Juan 14:27.

bendecido esta noche por la gracia misericordiosa de Cristo Jesús. Familia de Ciudad de México, es un privilegio para nosotros estar en nuestro primer auditorio nacional junto con todos ustedes. Así que, Espíritu de Dios, te damos la bienvenida

0: quieras hacer, aquí estamos. Aquí estamos. Vamos a cantar juntos esto.
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2: Cuando un ángel aparece ante alguien en la Biblia, por lo general lo primero que dice es: no temas. No es raro que diga eso, ¿verdad? Bueno, a mí jamás se me ha aparecido un ángel, pero estoy segura de que si sucediera, querría oír esas palabras. Así le sucedió a Gedeón, a Zacarías, a José y María, a los pastores en el campo y a las dos Marías junto al sepulcro vacío. En realidad, la frase «no temas» aparece 365 veces en las Escrituras. Es la orden que más se repite en la Biblia. Y creo que es porque Dios sabe que somos propensos a sentir miedo cada vez que nos encontramos con algo que no entendemos o no podemos controlar, ya sea un ángel o un suceso fatídico en nuestras vidas. Es que el antídoto al miedo es el conocimiento de que Dios está con nosotros, que Él es poderoso y que promete ayudarnos. Uno de mis versículos favoritos es Isaías 41:10. Una y otra vez a lo largo de mi vida me han alentado estas palabras. No temas, porque yo estoy contigo. No desmayes, porque yo soy tu Dios que te esfuerzo. Siempre te ayudaré, siempre te sustentaré con la diestra de mi justicia. Cuando era pequeña, mi papá solía llevarme a caminar con él. Mis manos eran tan diminutas y las suyas tan grandes que yo tenía que aferrarme a uno de sus dedos para no caer. Pero él sabía que eso no era suficiente, porque si yo tropezaba podía caer con facilidad al soltárseme la mano. Así que me dejaba tomar su dedo, pero envolvía mi manita con sus otros dedos, de modo que aunque yo me soltara, él igualmente me estaría sosteniendo. Él decía que así es como Dios nos sostiene con su mano. Sí, Señor, toma mi mano con fuerza, me aferro a ti, pero es más importante todavía que tú me sostengas, y por eso me alegro, pero más que nunca cuando tengo miedo.
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1: Buenas tardes, queridos oyentes. Aquí estamos de nuevo en Radio Vida para animaros y daros consuelo y daros fuerza a través de la palabra de Dios. Hoy me gustaría leer en el Viejo Testamento el profeta Isaías, capítulo 41, versículo 10. No te

pero Dios tiene una palabra para cada momento. Y una de las cosas que más repite la palabra de Dios, creo que son 375 veces, si no estoy equivocada, es no temas, no temas. Dice 375 veces. Hermanos, el temor hay que desecharlo, porque el temor significa que no confiamos. Y es como si el amor de Dios no se hubiera perfeccionado en nosotros. Y no tenemos que tener miedo ni al presente, ni al futuro, ni a la muerte, ni a nada que venga a nuestra vida, porque Él está con nosotros. Él va a guardar nuestra entrada, nuestra salida. Él va a... La obra que Él ha empezado la va a terminar, como dije el otro día. Es una promesa, hermanos. Y aquí lo dice muy claro. Él nos va a sustentar. Él nos va a dar fuerzas para llevar esta vida, nuestra vida. Él nos va a dar fuerzas. Entonces, descansemos, confiemos, porque Él ha vencido al mundo y el poder es suyo. El temor no tiene cabida en nuestra vida porque Él está con nosotros y Él nunca nos dejará. Siempre estará con nosotros. Que Dios os bendiga. Amén.

Leí en alguna ocasión que la forma más efectiva de lograr que un muchacho recorte el césped es prohibirle que use la podadora. Aunque debo confesar que con mis hijos eso no funcionó, puedo comprender la idea detrás del concepto. Los seres humanos tendemos a desear aquello que se nos prohíbe. Este fenómeno refleja la realidad de nuestra naturaleza pecaminosa. El apóstol Pablo reconoció que su propio corazón se veía tentado por la codicia, precisamente por el mandamiento que decía, «No codiciarás». Cuando nos encontramos anhelando hacer aquello que Dios ha prohibido, se hace evidente cuánto dependemos de su gracia, misericordia y dirección para vivir conforme a su voluntad y resistir lo que nos aleja de él. Le habla David Jeremiah, animándole a que tome el camino a una vida nueva. Descubra el poder de Dios sobre la naturaleza pecadora en su minuto en la Biblia.

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1: Jesús le dijo a Zaqueo, hoy ha venido la salvación a esta casa. Lucas 19:9. Dios busca a los perdidos. Un día, mientras estaba nadando en el fondo del mar, un submarinista profesional se encontró con una ostra que llevaba un trozo de papel en la boca. La abrió y sostuvo el papel cerca de sus gafas. ¿Cuál no sería su sorpresa cuando descubrió que se trataba de un tratado del Evangelio explicando cómo llegar a ser cristiano? Asombrado, el submarinista tomó conciencia. No puedo seguir oponiéndome a Dios, ya que se ha tomado tantas molestias para localizarme, incluso bajo el agua. Allí, en el fondo del mar, se arrepintió de sus pecados y depositó su fe en Jesucristo. Zaqueo era un recaudador de impuestos, corto de moral y de estatura. Se encontraba en Jericó cuando Jesús llegó, pero como había una gran multitud, él no podía verlo. Así que corrió para adelantarse y se subió a un árbol. Cuando Jesús pasó bajo el sicómoro, levantó su mirada y le dijo, «Zaqueo, baja inmediatamente. Hoy voy a ir a visitar tu casa». La gente empezó a murmurar, «Va a ser huésped de un pecador». Pero Dios ya estaba haciendo su trabajo en el corazón de este hombre. Y Zaqueo exclamó, «Señor, Señor, aquí y ahora entrego la mitad de mis posesiones a los pobres, y si de alguna manera he engañado a alguien, le pagaré 4 veces el importe». Jesús respondió, «Hoy ha llegado la salvación a esta casa, porque el Hijo del Hombre vino a buscar y a salvar lo que se había perdido». Si Dios te está hablando hoy alto y claro, ¿no crees que es tiempo de que respondas? Puede ser que estés en el fondo del mar, o sobre un árbol, o manejando tu coche hacia el trabajo. Él te está llamando.
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2: Muchas veces olvidamos que muchas de las palabras que utilizamos cada día tienen como origen el griego. Cualquier persona que se inicie en el estudio de la Biblia pronto empezará a oír hablar de los evangelios y de la importancia de los sinópticos. Es de esta manera que posiblemente aprendamos que los evangelios sinópticos son tres: Mateo, Marcos y Lucas. La pregunta es, ¿sabemos realmente por qué alguien decidió llamarlos sinópticos y no les puso cualquier otro nombre? ¿Qué enseñanza hay en saber el significado de esta palabra? Vamos a ver de forma muy sencilla su significado y seguramente luego de saberlo no lo vas a olvidar. Y cuando andes por tu pueblo o por tu ciudad vas a ver carteles en algunos lugares que te van a ayudar a recordar la palabra de Dios. Todos en algún momento hemos pasado por la óptica o hemos ido a la planta de oftalmología de algún hospital. Para todos los que compartimos el castellano o el español, son palabras muy conocidas y utilizadas, pero pocos pensamos que tienen algún tipo de vínculo con la Biblia o con un término teológico. Pero la realidad es otra, quizás desconocida por algunos de los que están viendo o escuchando este vídeo. La palabra sinóptico proviene de las raíces griegas sin, que significa junto, y la raíz ops, que significa ojo, más el sufijo tico, significando relativo a algo. De manera sencilla se puede traducir como mirar juntos. Sinóptico es mirar juntos, implica ver algo de un solo golpe o de una mirada. Podemos ver en los estudiantes en sus libros cuadros sinópticos para ver de un golpe una especie de resumen. El término evangelios sinópticos parece que fue utilizado por primera vez por Johann Jakob Griesbach, que era un teólogo erudito alemán que vivió entre 1745 y 1812. Escribió un libro que se llamaba Sinopsis. Él se dio cuenta que los evangelios de Mateo, Marcos y Lucas se podrían ver juntos a través de los pasajes paralelos y que esto ayudaba a tener una mayor comprensión de ellos. Algunas personas se sienten confusas porque les parece que dicen cosas distintas en algunos lugares, pero hay que entender que no hay contradicciones, sino que cada uno relata lo que vivió, al igual que si un grupo de amigos va al cine y ve una película. Luego, cuando están en casa en otro lugar, o en otro lugar, hay alguien que no fue y les pide que les cuente la película. Pronto parece que cada uno tiene una versión diferente de la película, pero sin embargo, todos vieron la misma película. Cada uno enfatizará la parte que más le gustó y va a omitir o va a dejar otras partes. Puede llegar a haber incluso momentos de discusión, pero lo que ninguno puede negar es que todos estuvieron en el cine y que vieron la película. Así que cuando lo leas los evangelios sinópticos juntos, ten en cuenta este principio y vas a aprender un montón. Esperamos que a partir de ahora, cuando pases por delante de una óptica o del oftalmólogo o vayas al hospital a graduarte la vista, a mirarte la vista, te acuerdes de los evangelios. Desde Promesa de Dios no queremos que hagas eso solamente, sino que te animes a leer los tres evangelios juntos y que vas a aprender un montón de cosas, te lo aseguramos. Te ayudará a tener una mayor comprensión de lo que pasó. Oramos para que este programa te haya servido para estimularte a estudiar la Escritura, a aprender más de Dios. Os esperamos en un próximo programa.

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2: Pues bien, como saben, estamos estudiando la Carta a los Hebreos. Hoy nos hallamos en el capítulo 3, versículos 7 al 19. Vamos a plantear una pregunta dura, y esa pregunta dura se refiere a un corazón endurecido. ¿Tiene usted un corazón endurecido? ¿Qué quiere decir permitir que el corazón se vuelva duro? Como saben, uno oye que la gente dice, pues bien, él solía asistir a la iglesia, solía escuchar la predicación, solía entusiasmarse por la fe bíblica, pero su corazón simplemente se ha endurecido. ¿Qué quiere decir tener el corazón endurecido? ¿Cómo impide uno que eso suceda? Aquí tenemos nociones interesantes, según las hallamos en la Carta a los Hebreos, capítulo 3. Así que pasemos a la lección de hoy en Hebreos, capítulo 3. ¿Tiene usted un corazón endurecido?

Al ver televisión, es muy probable que usted, tal como yo, se haya quedado bastante asombrado por las cuñas comerciales de algunos productos medicinales. En tanto que por un lado le dicen que este producto va a sanarle de esta y la otra enfermedad, también le dan todas las advertencias de los efectos colaterales y lo que le puede suceder si usted toma este producto. Después de escuchar todas de esas advertencias, usted decide quedarse con la enfermedad. A veces, en realidad, parece como que las advertencias que vienen con los productos medicinales asustan más que la enfermedad que están tratando de curar. Pues bien, encontré otras advertencias que son realmente interesantes. He tomado esto de paquetes de productos que se venden en cualquier parte. Esta advertencia aparece en un aerosol de pimienta, supuestamente para la defensa propia. Puede irritar sus ojos. Espero que lo haga. Esto aparece en un paquete de veneno para ratas. Puede producir cáncer en ratones de laboratorio. ¿Y a quién le importa? Esto aparece en un disfraz de Superman para niños. Ponerse este disfraz no hace volar. En un cochecito para niños, precaución. Retire al infante antes de plegarlo para guardarlo. Por estrafalarias que suenan algunas advertencias, necesitamos letreros de advertencias en nuestras vidas, ¿verdad? Quiero decir, digamos las cosas tal como son. Los letreros de advertencia en la carretera informan a los conductores lo que hay por delante. Esto nos advierte de un semáforo o de una curva, o en algunas carreteras, cruce de venados u otros animales. Estos letreros ayudan a evitar daños o incluso muertes en la carretera. Amigos y amigas, en la carretera espiritual también hay letreros de advertencia, y estos letreros nos advierten en cuanto a nuestra vida espiritual. En la última parte de Hebreos capítulo 3, tenemos dos letreros de advertencia. Estos letreros de advertencia giran alrededor del corazón. Son letreros de advertencia en cuanto a su corazón. De hecho, la palabra corazón aparece cuatro veces en el pasaje que hemos seleccionado para hoy. El escritor de Hebreos escribe esta carta a creyentes judíos, hombres y mujeres, que habían salido del judaísmo y venido a Cristo. Tiene una gran preocupación por ellos. Muchos habían oído el Evangelio de la misma boca de un apóstol y por varias razones habían retrocedido de su consagración inicial. Algunos, al parecer, habían hecho su profesión de fe, pero no había persistido. Algunos otros habían empezado a ser ridiculizados por sus amigos debido a su comunión con otros creyentes, y debido a eso, habían empezado a titubear y vacilar en cuanto a su relación con Cristo. Muchos otros querían ser creyentes, pero no estaban dispuestos a entregarse por entero a Jesús. Sabiendo la verdad, algunos de ellos, voluntaria e intencionalmente, se habían alejado para volver a lo que habían sido antes. Debido a eso, el escritor de Hebreos les presenta esta advertencia, no solo para ellos, sino también para nosotros. En Hebreos capítulo 3, versículos 7 al 11, empieza hablando de la desobediencia del corazón endurecido. Empieza su explicación con la exhortación a los hebreos. En los versículos 7 al 8 leemos: por lo cual, como dice el Espíritu Santo, si ustedes oyen hoy su voz, no endurezcan sus corazones. Ahora bien, usted notará en su Biblia, y esto en la mayoría de versiones al español, que estas palabras son una cita. Esto es una cita del Antiguo Testamento y proceden del Salmo 95. Todo judío sabía el Salmo 95, y voy a decirles por qué. Todo sabbat, cuando de las sinagogas se dejaba oír el llamado a la adoración, estas palabras es lo que oían. Este es el llamado a la adoración en la sinagoga. Si ustedes oyen hoy su voz, no endurezcan su corazón. Tomadas del Salmo 95, semana tras semana, año tras año, estas palabras las oían los adoradores judíos. Y así, cuando ellos habrían leído esta carta del escritor de Hebreos, de inmediato hubieran identificado este salmo. Esto era bien conocido para ellos, y por favor, noten que el escritor de Hebreos se refiere al libro de Salmos en el Antiguo Testamento, y presten mucha atención como palabras del Espíritu Santo. En otras palabras, el escritor de Hebreos considera que los salmos en el Antiguo Testamento son inspirados por el Espíritu Santo.
A esto es lo que se conoce como la prueba interna de la inspiración. Aquí el escritor de Hebreos dice que los salmos son inspirados por Dios. En otro pasaje hallamos a Pedro diciendo que los escritos de Pablo son inspirados por Dios. Hay otros pasajes en donde diferentes escritores de la Biblia toman los escritos de otros individuos en la Biblia y les dan credibilidad como palabras que han venido del Espíritu Santo. De nuevo, el escritor de Hebreos no nos dice quién es el salmista, simplemente nos dice que estas palabras que va a considerar han venido de Dios vía el Espíritu Santo. Son palabras inspiradas. Tres veces en el capítulo 3 y una vez en Hebreos 4 se nos advierte en contra de un corazón endurecido, la desobediencia del corazón enfurecido. Noten en Hebreos 3, versículo 8, no endurezcan sus corazones. Hebreos 3, versículo 13, no sea que alguno de ustedes sea endurecido por el engaño del pecado. Versículo 15, si

Dice que mañana. En la historia de Israel, el Espíritu Santo les dice a los hebreos que el camino del mañana conduce a la ciudad de ninguna parte y nunca. Cada vez que el Espíritu de Dios nos habla y nos negamos a responder, nuestro corazón se endurece un poco más, y a la larga, si continuamos este patrón de incredulidad, somos incapaces de responder, porque nuestros corazones están tan endurecidos que no pueden responder a los estímulos externos de la palabra de Dios. Segunda a los Corintios capítulo 6, versículo 2 dice, pues Él dice, en el tiempo propicio te escuché, y en el día de salvación te socorrí. Pero ahora es el tiempo propicio, ahora es el día de salvación. El espacio entre la orden de Dios y nuestra respuesta no le pertenece a Dios, le pertenece al enemigo, porque Dios es el Dios de la obediencia, y Satanás es el emisario de la desobediencia. Cuando Dios habla, si permitimos que pase tiempo antes de que respondamos, le estamos entregando ese tiempo al enemigo debido a lo que él hace. Quiere convencernos de que no hagamos lo que Dios nos dice que hagamos. Dwight L. Moody fue uno de los grandes evangelistas de una generación pasada y realmente incendió al mundo con su maravilloso esfuerzo evangelizador. Una de las singularidades de Moody era que masacraba el idioma. Dondequiera que hablaba, si alguien en la congregación se preciaba de credenciales académicas elevadas, se sentía ofendido por sus mensajes. Moody era simplemente un buen muchacho de pueblo. Podía predicar la Biblia con gran fogosidad, pero no tenía mucha destreza lingüística. En cierta ocasión fue a Inglaterra a predicar, aunque usted no lo crea, en el ambiente de Londres, que se preciaba del acento de la Universidad de Oxford. Una vez, mientras predicaba, algún individuo de la congregación se sintió tan espantado por lo que le pareció ignorancia, que escribió una nota y se la dio a un ujier para que se la hiciera llegar a Moody. Así que Moody, al pasar al púlpito, encontró la nota que decía, necio. Moody pensó por un momento y dijo, ¿saben una cosa? Esto es extraordinario. Toda mi vida he recibido cartas de individuos que se niegan a poner su nombre. Hoy recibí una carta de alguien que escribió su nombre, pero no escribió la carta. Así que, aunque tal vez no haya tenido gran destreza lingüísticamente, tenía una mente muy aguda. Yo quisiera poder pensar en esas cosas igual de rápido. Según la historia, cuando Moody predicaba en Chicago, uno de sus métodos para invitar a las personas a Cristo era que predicaba el Evangelio y luego les decía a los presentes, «Quiero que vayan a su casa y piensen en lo que he dicho esta noche y vuelvan mañana por la noche listos para tomar una decisión por Cristo». Una noche en Chicago le dijo a la gente que hiciera esto, que volvieran a la noche siguiente listos para tomar una decisión, y esa noche estalló el incendio en Chicago. Algunos de los que habían estado en esa congregación murieron. Esa fue la última vez en que él le dijo a alguien que se tomara tiempo para pensar en lo que Cristo exige y que tomara la decisión después. Este predicador entendió lo que todos entendemos, que la palabra en el Evangelio es la palabra hoy. Nadie sabe qué tendrá un mañana para decidir. En este pasaje tenemos un hoy permanente. Permítame mostrarle lo que quiero decir. El escritor de Hebreos, citando a los Salmos, dice, hoy. Eso quería decir 1000 años atrás, entre el escritor de Hebreos y el escritor de Salmos, 1000 años. Pero la palabra es hoy. Entre la carta a los Hebreos y el día de hoy hay como 2000 años y la palabra sigue siendo hoy. Donde quiera que estemos en el plan de Dios, cuando Dios habla, la respuesta siempre es hoy. No endurezca su corazón, responda hoy. Esa es la exhortación a los hebreos. Pues bien, al dar la exhortación, el escritor de los hebreos pasa a darnos una ilustración con el ejemplo de los israelitas. Entonces, retrocede en la historia de Israel del Antiguo Testamento y nos habla lo que en las Escrituras se llama la rebelión, o como se traduce en la Nueva Biblia de las Américas, la provocación. Note en Hebreos 3, versículos 8 y 9, no endurezcan sus corazones como en la provocación, como en el día de la prueba en el desierto, donde sus padres me tentaron y me pusieron

0: prueba y vieron mis obras por 40 años. Esta es una descripción de un periodo muy particular en la historia de los israelitas. Describe el tiempo desde cuando salieron de Egipto hasta cuando llegaron a Canaán. A pesar de las obras milagrosas de Dios y su fidelidad providencial de gracia hacia ellos, el pueblo de Israel no se entregó a él en fe. No le creyeron. Pienso que en este contexto tenemos dos acontecimientos en mente. Uno que tuvo lugar a principios de los 40 años y otro que tuvo lugar al final de esos 40 años. A pesar de todo lo que Dios había hecho para sacar a los israelitas de Egipto, aunque usted no lo crea, como diríamos hoy, simplemente no se les encendió el foco. Pensé que podría ayudarles a retroceder a ese periodo y sentir el énfasis de ese momento leyendo un breve relato dramático de lo que sucedió cuando los israelitas salieron de Egipto. Leo textualmente. Y a la medianoche el Señor hirió a todo primogénito en la tierra de Egipto, desde el primogénito de Faraón que se sentaba sobre su trono hasta el primogénito del cautivo que estaba en la cárcel y todo primogénito del ganado. Faraón se levantó en la noche, él con todos sus siervos y todos los egipcios, y se oyó un gran clamor en Egipto porque no había hogar donde no hubiera alguien muerto. Éxodo 12, 29 a 30. Fue el fin de los 430 años de esclavitud de los israelitas en Egipto. El faraón mandó a llamar a Moisés y le ordenó a Israel que se vaya, e incluso le pidió a Moisés que lo bendijera. Éxodo 12, 31 a 32. Y así, al rayar el alba, 600.000 hombres a pie, más mujeres y niños, es decir, como 1,500,000 de almas, además de todo su ganado, empezaron el éxodo ordenado para salir de Egipto después de todos estos años de esclavitud. Fue una partida de orgullo con cada tribu dirigida por sus líderes. Israel salió inesperadamente rico también, porque la Biblia nos dice que los egipcios se alegraron tanto de librarse de ellos que cuando los israelitas les pidieron dinero, les dieron todas sus joyas y todo lo demás. Así que Israel salió de Egipto muy rico. Y luego, algo de lo más estupendo sucedió cuando entraron en el desierto que estaba entre Egipto y Canaán. Cuando entraron al desierto, una inmensa columna de nube se formó en el firmamento ante ellos para dirigirles por el camino. Al anochecer se convertía en una columna de fuego. Así que todas las noches, Israel estaba iluminado por la gloria que resplandecía. 13, 20 a 22. ¿Qué espectáculo debe haber sido eso contra el trasfondo del firmamento estrellado del desierto? Y luego, la persecución fallida del faraón que atrapó a Israel contra el mal. Parecía que no había respuesta, pero la columna de fuego que había estado delante de ellos pasó y se puso detrás y los protegió del faraón y les dio iluminación a ellos desde atrás, 14, 19 a 20. Entonces Moisés alargó su mano y el viento oriental empezó a soplar, abriendo un sendero por el Mar Rojo, y el pueblo de Israel cruzó en seco por ese sendero al otro lado y lo cruzaron seguros, 14, 21 a 22. Luego el ejército del faraón lo siguió para atraparlos de nuevo y hacerlos volver a la esclavitud. Pero Dios quitó las ruedas de los carros del faraón cuando estaban en medio del mar, y Moisés alzó de nuevo su mano, y las aguas volvieron a su lugar, y todo el ejército egipcio se ahogó y quedó destruido. 14, 23 a 31. Exaltación entusiasta llenó los corazones de los israelitas. ¡Qué principio más fabuloso a una nueva fase en la vida! ¡Qué esperanza! ¡Qué sueños! Pronto estarían en la tierra prometida y allí hallarían descanso de todo lo que habían atravesado. Todo empezó muy bien, pero acabó tan mal. De los 600.000 hombres que salieron de Egipto, solo dos hombres de 20 años para arriba en realidad entraron a la tierra prometida, y eso 40 años después. El resto de toda esa generación cayó, dejando sus cadáveres en el desierto. La lección terrible y grandiosa de la historia de Israel es que es posible empezar bien y terminar mal. De hecho, esta trágica tendencia domina mucho de la experiencia humana, incluso hoy. Así es como Números, capítulo 14, versículos 22 al 23, recuerda la rebelión. Esto es lo que dice la palabra de Dios. Ciertamente, todos los que han visto mi gloria y las señales que hice en Egipto y en el desierto y que me han puesto a prueba estas 10 veces y no han oído mi voz, no verán la tierra que juré a sus padres, ni la verá ninguno de los que me desdeñaron. Y el escritor de Hebreos recuerda a sus lectores lo que les sucedió a los hijos de Israel en el desierto. No entraron a Canaán porque creyeron sus dudas y dudaron de sus creencias. Al referir la experiencia de los israelitas en el desierto, alude a varias ocasiones. Como ya mencioné, pienso que una de ellas tuvo lugar justo cuando salieron de Egipto y la otra cuando ya estaban en la frontera de Canaán, casi llegando a su destino. Saliendo de Egipto, llegaron a un lugar llamado Refidim. Ese es un lugar histórico. La Biblia usa 2 palabras para describir en el Salmo 95 lo que sucedió en Refidim. Utiliza la palabra Masa para prueba y para rebelión, Meribah. Esas son 2 palabras hebreas. La palabra para rebelión es Meribah. La palabra para prueba es Masa. Esas 2 palabras no significan gran cosa a menos que uno lea lo que sucedió. Permítanme leerles Éxodo capítulo 17, versículos 1 al 3. Toda la congregación de los israelitas marchó por jornadas desde el desierto de Sin, conforme al mandamiento del Señor. Acamparon en Refidim, y no había agua para que el pueblo bebiera. Entonces el pueblo discutió con Moisés y le dijeron, «Danos agua para beber». «¿Por qué discuten conmigo?», les dijo Moisés. «¿Por qué tientan al Señor?». Pero el pueblo tuvo sed allí, y murmuró el pueblo contra Moisés, y dijo, «¿Por qué nos has hecho subir de Egipto para matarnos de sed a nosotros, a nuestros hijos y a nuestros ganados?». Ahora, recuerden lo que Dios acaba de hacer por ellos. Si Dios pudo abrir el Mar Rojo, ¿piensan que puede proveer un poco de agua? Pero ellos habían perdido su fe. Ya no creían en el mandamiento de Dios a Moisés, que se le dijo que aliviara la angustia de ellos. En Éxodo 17, versículos 4 al 7 leemos, «Y clamó Moisés al Señor y dijo, ¿qué haré con este pueblo? Un poco más y me apedrearán». Todo pastor dice eso el lunes por la mañana, en un tiempo u otro. «Oh Señor, ¿qué haré con este pueblo? Están a punto de apedrearme». Entonces el Señor dijo a Moisés, «Pasa delante del pueblo y toma contigo a algunos de los ancianos de Israel. Y toma en tu mano la vara con la cual golpeaste el Nilo y ve. Yo estaré allí delante de ti sobre la peña en Horeb. Golpearás la peña y saldrá agua de ella para que beba el pueblo». Y así lo hizo Moisés en presencia de los ancianos de Israel. Y puso a aquel lugar el nombre de Masá y Meribah por la contienda de los israelitas, y porque tentaron al Señor, diciendo, ¿está el Señor entre nosotros o no? Después de todo lo que el Señor había hecho por ellos, ellos preguntan, ¿está el Señor en mi vida o no? ¿Está Dios conmigo o no? Ahora bien, antes de criticar demasiado duro a los israelitas, ¿acaso nosotros no hemos hecho eso? Después de todo lo que Dios ha hecho por nosotros, después de todo lo que nos ha provisto, ¿acaso no hay ocasiones en el desierto cuando decimos, ¿está Dios con nosotros o no? La dureza de su corazón no estuvo restringida a esta única ocasión. De hecho, si leen el texto con atención, es evidente que sucedió por lo menos en 10 ocasiones diferentes. Y cuando están a punto de entrar a Canaán y recibir la promesa que Dios les hizo antes de que salieran de Egipto, se detienen en un lugar llamado Cades Barnea. Desde allí envían a 12 espías a la tierra para ver si pueden o no apoderarse de esa tierra. Y no los critiquen demasiado por hacer eso, porque Dios aprobó esa misión de reconocimiento. Pero cuando vuelven, los 12 espías no tienen un criterio unificado. De hecho, 10 de ellos dicen, «De nada sirve ir a Canaán. Ya fuimos, ya vimos las granadas y los higos. Y vimos que la tierra en verdad fluye leche y miel, pero también vimos gigantes. Y cuando nos comparamos a la gente de la tierra, somos como saltamontes. No podemos ir allá». ¿Cuál es el problema con eso? Dios les había prometido la tierra y había demostrado que iba delante de ellos y que les daría todo lo que necesitaban. Pero en su incredulidad, volvieron de Canaán a Cades Barnea y dijeron, «No podemos hacer lo que Dios nos ha pedido que hagamos». En su incredulidad se alejaron de la promesa. Solo dos hombres se pararon por Dios, Josué y Caleb. Y como ya indiqué, fueron los únicos dos que entraron a la tierra de Canaán después de que toda la generación de incrédulos quedó como cadáveres en el desierto. Así que aquí tenemos la retribución. Hebreos 3, versículos 10 al 11. El problema fue que cuando los espías volvieron, Israel se volvió negativo. ¿Alguna vez ha estado usted con un grupo que se vuelve negativo? A veces hay iglesias que se vuelven negativas y hora tras hora el público se sienta oyendo toda esta negatividad de lo que les va a suceder y de cómo estuvieron mejor en Egipto. Por lo menos tenían comidas todos los días, aunque tenían que trabajar duro. Ahora tenían que atravesar el desierto. Ahora Dios los envía a la tierra prometida y lo que ellos piensan es que allí van a ser masacrados por los gigantes y rezongan y se quejan y gruñen negativamente hora tras hora. Números 14, versículos 10 al 11. Entonces la gloria del Señor apareció en la tienda de reunión a todos los israelitas y el Señor dijo a Moisés, ¿hasta cuándo me desdeñará este pueblo y hasta cuándo no creerán en mí a pesar de todas las señales que he hecho en medio de ellos? Y Moisés le suplicó a Dios que perdonara a los israelitas por su incredulidad. Y Dios respondió estas palabras que leemos en Números 14, 20 a 23. Entonces el Señor dijo, «Los he perdonado según tu palabra». Pues bien, no tenemos tiempo para concluir hoy esta lección, así que volveremos el día de mañana con la segunda parte del tema, ¿tiene usted un corazón endurecido? El día miércoles vamos a aprender lo que quiere decir disfrutando de lo mejor de Dios. Luego, el día viernes, empezaremos un mensaje en dos partes con el título Cristo es todo lo que usted necesita. Asegúrese de acompañarnos mañana por esta misma estación y a esta misma hora.
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0: Hola, estamos comenzando un ciclo de la lectura de los Proverbios. 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Hola, desde Radio Vida, una vez más compartiendo contigo el libro de los Proverbios. En esta ocasión, el capítulo número 2, que nos habla de la excelencia de la sabiduría. Hijo mío, si recibieres mis palabras y mis mandamientos guardares dentro de ti, haciendo estar atento tu oído a la sabiduría, si inclinares tu corazón a la prudencia, si clamares a la inteligencia y a la prudencia dieres tu voz, si como a la plata la buscares y la escudriñares como a tesoros, entonces entenderás el temor de Jehová y hallarás el conocimiento de Dios. Porque Jehová da la sabiduría, y de su boca viene el conocimiento y la inteligencia. Él provee de sana sabiduría a los rectos, es escudo a los que caminan rectamente. Él es el que guarda las veredas del juicio y preserva el camino de sus santos. Entonces entenderás justicia, juicio y equidad y todo buen camino. Cuando la sabiduría entrare en tu corazón y la ciencia fuere grata a tu alma, la discreción te guardará, te preservará la inteligencia para librarte del mal camino, de los hombres que hablan perversidades, que dejan los caminos derechos para andar por sendas tenebrosas, que se alegran haciendo el mal, que se huelgan en las perversidades del vicio, cuyas veredas son torcidas y torcidos sus caminos. Serás librado de la mujer extraña, de la ajena que halaga con sus palabras, la cual abandona al compañero de su juventud y se olvida del pacto de su Dios, por lo cual su casa está inclinada a la muerte y sus veredas hacia los muertos. Todos los que a ella se lleguen no volverán ni seguirán otra vez los senderos de la vida. Así andarás por el camino de los buenos y seguirás las veredas de los justos, porque los rectos habitarán la tierra y los perfectos permanecerán en ella, mas los impíos serán cortados de la tierra y los prevaricadores serán de ella desarraigados.
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1: Y todo lo que hagan, de palabra o de obra, háganlo en el nombre del Señor Jesús, dando gracias a Dios el Padre por medio de Él. Colosenses 3:17. Como mujer, cada día haces tantas pequeñas cosas: lavar la ropa sucia, hacer compras, preparar la comida, tomar las citas con el dentista o el médico, realizar las tareas domésticas. Y la lista sigue y sigue. La vida de una mujer está formada por pequeñas cosas por hacer que parece no tener fin, pero las pequeñeces son importantes. El evangelista F.B. Meyer declaró: "No te sientes a esperar para hacer algo grande, pues puedes perder todo tu tiempo aguardando una oportunidad que puede no llegar jamás. Pero como las pequeñas cosas siempre están reclamando tu atención, llévalas a cabo para la gloria de Dios". El apóstol Pablo escribió: "Y todo lo que hagan, de palabra o de obra, háganlo en el nombre del Señor Jesús, dando gracias a Dios el Padre por medio de Él". Me gusta pensar en pequeñas obediencias. El cardenal John Henry Newman dijo que tomar la cruz de Cristo consiste en la práctica continua de pequeños deberes que nos pueden resultar desagradables. Cuando cuidaba a mis pequeños hijos, ellos siempre necesitaban a su mamá. No para algo importante, solo para resolver una discusión o para limpiar algo derramado mientras que el teléfono sonaba y la pasta hervía sobre el fuego. Tenía poco tiempo para hacer algo espiritual, como largos periodos de oración o extensos estudios de la Biblia. Finalmente me di cuenta de que en esa etapa particular de mi vida, lo mejor que podía hacer era suplir cada demanda con la actitud correcta, haciendo cada tarea como para el Señor, y que mi corazón estuviera sintonizado con Él. Pequeñas obediencias. ¿Por qué no le ofreces hoy esas pequeñas cosas al Señor?
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0: Bienvenidos al programa de Enfoque a la Familia, donde ayudamos a las familias a mejorar a través de capacitación y educación en línea. Hoy vamos a tener un tiempo muy especial, pero sobre todo quiero presentar primero a mi papá. ¿Cómo estás, papi?
1: Bien, gracias a Dios. ¿Y vos?
0: Bien, gracias a Dios. Él es Sixto Porras, director de Enfoque a la Familia para Iberoamérica. Y está con nosotros uno de los conferencistas de Enfoque a la Familia. Él es el anfitrión de Volviendo a la Esencia, un podcast impresionante. Ustedes ya han visto en todas las partes de redes sociales, casi que ni tengo que presentarlo. Pero es mi amigo Sebas Franz, ¿cómo estás?
2: Hey, muy bien, contento de estar acá.

0: contar nuestros días. Que traigamos al corazón sabiduría. Y el Salmo 39:4 dice: Señor, hazme saber mi fin y cuál es la medida de mis días para que yo sepa cuán efímero soy.
1: Tal cual.
0: Entonces, este es un mensaje impresionante. Creo que más adelante vamos a saltar a Proverbios. Pero lo que estamos viendo es, en algún momento nos pasa como seres humanos que dejamos de contar nuestros días. Como sí, es una tendencia, al parecer es una tendencia nuestra. Ya dejamos de contar nuestros días y a mí me gustaría hablar de esto, de las distracciones. ¿Qué hizo que dejáramos de pedirle al Señor que nos enseñe a contar nuestros días?
1: Bueno, yo creo que, y este tema nos encanta a mi esposa, a mí, porque creo que lo que ha hecho que dejemos de contar es lo mismo que vos dijiste, las distracciones. Porque cuando uno se distrae, no está consciente del tiempo. Entonces creo que en la antigüedad, en la época de David, o incluso ni mucho eso, hace 60, 70 años, como no había tantas distracciones, era el más consciente del tiempo, porque era, o sea, no sé, te ibas en una plaza, te sentabas y era mirar a ver quién caminaba, a ver qué había. Hoy tú puedes estar en la plaza sentado, pero atrás de una pantalla y no te das cuenta y scrolleaste una hora.
2: Claro.
1: Entonces creo que el hecho de que nos llevó a dejar de decir, como el rey David decía, enséñame a contar mis días, son las distracciones. Porque las distracciones, yo siempre digo, es como que las distracciones son como anestesias. No sé si te pasa, pero es como una anestesia que no te permite ver que el tiempo te está pasando, pero rápido. Yo hablaba estos días y lo comentamos con Andrea, una de mis películas favoritas de niño era Toy Story. Y Toy Story, la primera ya salió hace 25 años. O sea, y uno dice, ¿qué? ¿25 años ya de Toy Story? Sí, ya son 25 años que pasaron de la... Y creo que a veces cuando escuchamos datos así, uno dice, híjole, o sea, a mí me pasa ahora. Siempre me acuerdo de niño cuando me iba con mi papá a lugares y decían, ay, Seba, ¿cómo creciste? Y yo, sí. Pero hoy yo, que veo hijos de amigos o bebés que tienen hijos, y digo, bro, tu hijo está enorme. Y como que me da la, híjole, esto, el tiempo pasa rápido. Y creo que lo que nos ha sucedido como generación, nos hemos metido tanto en las distracciones que hemos perdido la noción del tiempo. Y eso es grave.
0: Estoy pensando en el cristiano que dice, uy, yo paso mucho tiempo en el celular, estoy pensando constantemente en cómo salgo con mis amigos, no siempre hacer las mejores cosas, a veces solo para compartir, y sí, paso mucho tiempo en el celular. Un cristiano podría decir, ¿cómo sé si estoy haciéndolo bien? ¿Qué significa perder el tiempo como cristiano? Porque uno podría decir, cuando hablamos de finanzas, usted está perdiendo el dinero comprando café. Y Sebas Franz sería el primero en decirle, eso nunca es perder el dinero, dependiendo de cuánto café estás consumiendo afuera. Eso es debatible. Pero alguien podría estarse preguntando, ¿cómo sé si yo como cristiano estoy perdiendo el tiempo o simplemente estoy teniendo como una vida balanceada? ¿Qué es el balance que alguien podría tener?
1: John Piper, famoso autor, dice que las redes sociales sí tienen un propósito eterno. Y él dice que el propósito eterno de las redes sociales es recordarnos que sí tuvimos tiempo para Dios.
2: ¡Wow!
1: Ese es el propósito eterno de las redes. Que cuando lleguemos allá, te van a recordar que sí, tuviste aproximadamente 6 horas por día que pudiste dedicar a Dios. Porque es el promedio que los jóvenes están pasando hoy en el celu. 6 horas por día. Y a ver, ¿qué te puedo decir? Es loco porque cuando tú entras en Instagram y en estas aplicaciones, hasta ellos mismos tienen una sección donde puedes poner límite de uso.
2: Sí.
1: Pero ellos saben que no vas a poder. O sea, ¿cuántas veces ponemos los límites y agarramos 10 minutos más? Porque es una adicción.
2: Es una adicción. Sí.
1: Yo quiero que entendamos que este no es un hecho de, ay, necesito dejar el celu, como algo que, no sé, necesito dejar tal cosa. No, esto ya es una adicción de esta generación. Y todos en algún nivel estamos adictos a esto.
2: El joven, el niño, el adulto.
1: Todos.
2: Todos. Los abuelos.
1: Claro. Y hasta que no tratemos esto como una adicción, no lo vamos a vencer. Por eso estas cosas, los celulares y las aplicaciones te ponen para poner límites, pero saben bien que no lo vas a hacer porque ya es una adicción que tu cuerpo pide. Entonces, Yo lo que digo siempre a los jóvenes,

0: cuando me dicen, ay, quiero dejar más el celu, pero no puedo, me cuesta. Yo le digo lo siguiente, hay algo que se llama la ley del reemplazo. ¿Qué quiere decir esto? Que si tú te despiertas una mañana y dices, hey, yo quiero dejar mi celular. Ok, agarro y digo, hoy no voy a usar. Bien, 2 horas después vas a estar scrolleando. ¿Por qué? Porque lo que no reemplazas con algo vuelve otra vez al mismo hábito viejo. Entonces yo le digo a los jóvenes, no solo digas voy a dejar, reemplaza el tiempo que usabas scrolleando con algo distinto. Tenemos que reemplazarlo. Si no reemplazamos, volvemos a caer como en el caminito del cual ya estábamos. Entonces yo le digo, no sé, reemplazarlo leyendo un libro o elegí un deporte, salí a hacer algo, pero tenés que reemplazar con algo, porque si no reemplazas, volvemos a caer en el mismo hábito.
1: 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Continuemos.
2: Yo diría, definamos nuestras prioridades a dónde queremos llegar. Y me gustaría enfatizar las consecuencias. Aislamiento social, entonces es fácil ver a alguien que ya no socializa, tiene su mirada perdida, no sabe sostener una conversación, no sabe saludar, no tiene temas de conversación. Número dos, es un elemento de aislamiento emocional, porque te comparaste, sentiste que vales menos. El otro día alguien me lo decía, Sixto, yo me siento mal porque veo el éxito de las personas en las redes sociales y me digo, ¿dónde estoy yo? Y de una vez le detuve y le digo, perdón, le digo, lo que tú ves publicado de las personas no es real. Están publicando una imagen que quieren dar, pero la realidad está atrás. Mencióname a alguien. Y le pedí que me mencionara a alguien. ¿Tú sabías que ella tiene esto y estos y estos problemas? En términos que no, son los mismos tuyos. No son diferentes. Entonces, la comparación nos hace sentir inferior. El tercer elemento es la depresión. Es decir, si usted pasa metido en un mundo virtual, usted termina teniendo una sensación de soledad que le conduce a una sensación depresiva. Es decir, aunque vi todo, me informé de todo, vi la vida de todo el mundo, le puse un comentario a algunas personas, le puse corazones, usted no tuvo contacto social.
0: No.
2: Se siente aislado. Entonces, yo tengo que entender, porque una cosa es esto y la otra cosa es la buena administración del tiempo.
0: Claro.
2: La buena administración del tiempo tiene que conducirnos al cumplimiento del propósito eterno de Dios para mi vida.
0: Ahí está.
2: Número uno. Número dos, conciencia de que estoy aquí. Sentir que respiro. Sentir que observé. Vi el amanecer, vi el atardecer, vi la lluvia caer. ¿Hace cuánto no contempla usted?
0: Claro.
2: O vi al niño caminar tomado de la mano del papá y lloré porque me recordé a mí mismo. Observé la sonrisa de la niña que pasó y me sonrió a mí. Tuve contacto con la gente, pude saludar a las personas, pude conversar con las personas que están a mi lado. Si usted y yo, si los matrimonios o los padres y los hijos solo pasan tiempo, aunque sea juntos, pero cada uno en su mundo virtual, de repente no tendrán temas para dialogar.
0: Claro.
2: Y esto es terrible. Entonces, hay una diferencia entre la buena administración del tiempo que te hace ir al cumplimiento de los planes de Dios, te llena de gratitud, de propósito y de plenitud. Sí. Esa plenitud no la da lo que hago, sino quien está aquí, que es la presencia misma de Dios.
3: Y piensa al menos por un minuto qué cambios tienen que comenzar a ocurrir y cómo eso tiene que cambiar nuestra vida. Lo que estaba pensando ahora es el método de reemplazo. Cuando estabas hablando de eso, me puse a pensar cuáles han sido momentos en que yo tuve que tomar esa decisión de reemplazar. Recuerdo que yo estaba llegando del trabajo. Mi esposa me dijo, es que cuando llegas estás revisando todos los asuntos como financieros, cómo está la bolsa y eso, porque mi tiempo libre,
0: claro,
3: eso es lo que yo hago. Me encanta ayudar a otras personas en la administración de su uh-huh. dinero y crear capital para su futuro.
0: Sí.
3: Pero vieras que es el tiempo que queda para que estés con nuestras hijas. Entonces, ¿cómo podemos cambiar? Y yo le dije, oye, es cierto, como yo llego, salí del trabajo y automáticamente quiero meterme a mi hobby sí. o a eso que estoy haciendo y llego a la casa y no me estoy conectando. Es como que a veces sí estoy, a veces no estoy, que unos inversionistas escribieron que tienen consultas y nos pusimos a hablar como matrimonio. Dijimos, ¿qué cosas prácticas puedo comenzar a hacer para estar más conectado en casa? Porque es muy fácil ir al celular, apagar el celular. Y para algunos en este momento les entró así un shock, un cortocircuito diciendo, ¿cómo voy a apagar mi celular?
0: Sí,
3: ¿no? Yo recuerdo ver a mi papá muchas veces hacer eso cuando llegaba a casa. Y yo dije, si mi papá lo hacía con todas las responsabilidades que tiene, ¿por qué yo no lo puedo hacer?
0: Uh-huh.
3: Como no va a pasar nada.
0: Sí.
3: El mundo sigue, uh-huh. dice un amigo que trabaja conmigo, como el mundo siguió. La gente ¿sí? comió, los problemas siguieron pasando. Uh-huh. Dios siguió siendo Dios. Nada quitó a Cristo del trono. Y entonces ahora, ley de reemplazo, tengo una alarma que a las 5:30, que es más o menos cuando voy llegando a mi casa, dice apagar el celular. Lo apago, soy un hombre libre. Uh-huh. Y me he dado cuenta, yo digo, uy, son las 8 de la noche, ya acosté a mis niñas, estaba haciendo otra cosa, porque, qué interesante, no me ha sonado el celular, lo tengo apagado.
0: Claro.
3: Y ahí me di cuenta cuánto más puedo disfrutar lo que está diciendo mi papá, es cumplir parte de mi propósito, es estar ahí para mi familia,
0: uh-huh.
3: es cuidar mejor de mis responsabilidades y honrar más a mi esposa, cuidar ese tiempo con mis hijas. Y poco a poco he comenzado a pensar más en cambiar mi pensamiento, decir, ¿qué pasa si apago más mi celular? ¿Qué pasa? Entre más tiempo lo apago, ¿qué más puedo hacer?
0: Uh-huh.
3: Comencé a volver a escuchar un libro de Heaven, de Randy Alcorn. Buenísimo este libro sobre el cielo y me hace pensar a futuro. Como sí. Dios, yo en mis últimos días no voy a decir como qué lindo todo el tiempo que pasé en el celular.
1: Hemos reflexionado sobre cómo las distracciones modernas nos roban la noción del tiempo y la importancia en pedir sabiduría para contar nuestros días, como lo dijo Sebastián Franz. En el próximo segmento vamos a profundizar en el impacto mental que tienen las redes sociales en nuestras vidas, en la familia, por estar frente a la pantalla. Gracias por habernos acompañado. Le habla Esteban Porras de Enfoque a la Familia, donde ayudamos a las familias a mejorar en Cristo.

0: Queridos oyentes de este programa Escucha la Palabra, quisiera en este día que fuerais conmigo al libro de Mateo, capítulo 15, versículo 21 al 28. Yo entiendo que este es uno de los pasajes que es bien difícil de abundar en ellos, ya que tiene ciertas confrontaciones que son bien difíciles de poder entender, particularmente cuando gira alrededor de una mujer. Si nosotros leemos la historia, se van a dar cuenta entonces de lo que estoy hablando. Solamente vamos a leer los versículos del 21 al 28. Dice así Mateo 15, del 21 al 28. Saliendo Jesús de allí, se fue a la región de Tiro, de Sidón. Y aquí una mujer cananea que había salido de aquella región clamaba diciéndole: Señor, hijo de David, ten misericordia de mí. Mi hija es gravemente atormentada por un demonio. Pero el Señor Jesús no le respondió palabra alguna. Entonces, acercándose a sus discípulos, le rogaron, diciendo: Despídela, pues da voces tras nosotros. Él, respondiéndole a ellos, dijo: No soy yo enviado sino las ovejas perdidas de la casa de Israel. Entonces ella vino y se postró ante él, diciendo: Señor, socórreme, ayúdame. Respondiendo él, dijo: No está bien tomar el pan de los hijos y echarlo a los perrillos. Y ella dijo: Sí, Señor, pero aún los perrillos comen de las migajas que caen de la mesa de sus amos. Entonces, respondiendo Jesús, dijo: Oh, mujer, grande es tu fe. Hágase contigo como quieres. Y su hija fue sanada desde aquella hora. ¿Sabéis una cosa? Para mí siempre me ha parecido esto un pasaje muy interesante. A mí siempre me ha gustado poder entender bien el contexto en el cual está ocurriendo todo esto. Y si vamos al principio del capítulo 15, vemos que Jesús está discutiendo con los fariseos acerca de comer comida con las manos sucias. Era un ritual acerca de pureza. ¿Y cómo voy a tomar yo comida sin lavarme las manos? Porque podría contaminar esa comida y entonces contaminarme a mi propia persona, ¿verdad? Mas sin embargo, Jesús le dio a entender a ellos que lo que verdaderamente contamina no es lo que entra dentro del hombre, sino lo que sale de su corazón. Después de haber tenido esta conversación de lo que es puro o de lo que es impuro, vemos al Señor Jesucristo moviéndose a una región de gente impura. Ahora, para mí es un contraste bien interesante, porque después de haber hablado algo de esta manera, va a una región donde ciertamente se va a encontrar con personas que no seguían esos mismos rituales. Y no tan solamente eso, sino que se encuentra con una mujer que tampoco era muy aceptable en aquella época. Y sobre todo con un judío, tuviera una conversación con una mujer, y más cuando esa mujer fuera incluso gentil, ¿no? Pero esta historia tiene un relato muy interesante, porque esta mujer gentil se acerca al Señor con un título mesiánico, el título de Hijo de David. Es un título mesiánico, y imagino que en este momento ya Jesús le estaba captando la atención. Algo sobre esta mujer, ¿verdad? Porque aquí él fue enviado a los hijos de Israel. Y los hijos de Israel no lo reconocen como el Hijo de Dios, el Hijo de David. Y entonces vemos una mujer que no era israelita y lo está reconociendo como Hijo de David, como el Hijo de Dios. El silencio de Jesús se puede interpretar de varias maneras. Tal vez podamos pensar que la estaba ignorando por completo, o solamente que su silencio estaba causando que esta mujer lo buscara más todavía. Es como si mientras él estuviese caminando, estaba callado, pero estaba prestando atención a lo que la mujer estaba diciendo. Pero los discípulos también jugaron un papel bien importante. Uno puede decir que tal vez los discípulos estaban incómodos por esta mujer, y por eso dijeron, Jesús, Señor, por favor, deshazte de ella rápidamente. O tal vez uno puede entender que está diciendo a Jesús, concédele ya lo que ella quiere para que se pueda ir rápidamente de aquí. Y aquí entonces es donde entra la polémica de las frases que Jesús expone delante de esta mujer. Dice, no he sido enviado sino a los hijos de la casa de Israel. Y aunque yo reconozco, mientras leo este pasaje, que Jesús respondió así a los discípulos, la mujer como quiera lo pudo escuchar. Y aquí es donde la mujer se postra delante de él, se postra delante del Señor Jesucristo. No vuelve a usar un título mesiánico para dirigirse a él, sino que ella reconoce que ella es una pecadora y como tal se está hincando de rodillas delante de él. Es como si estuviera diciendo, Señor, no tengo agenda delante de ti. Yo sé que soy pecadora, pero tengo una necesidad muy grande. Ayúdame. Y entonces el Señor Jesucristo trae esta segunda frase que le choca a uno, ¿verdad? Dice, no está bien tomar el pan de los hijos y echarlo a los perrillos. ¿Cómo nos sentiríamos nosotros si nos dijeran perrillo o perrilla? Para muchos yo sé que esto puede ser un insulto. Uno piensa en un perrillo, piensa en los perros callejeros, que están los pobres sucios, sin comida, comiendo basura. Pero al ver eso, me incitó un poco a estudiar un poco más a que el Señor Jesucristo se refería a lo que se refería cuando había dicho perrillo. Y esta palabra perro, en su griego original, significa como si fuera un perrito mascota, no un perro de la calle. Tiene un perrito, lo que nosotros conocemos como una mascota. Y es entonces lo que Jesús se dirige ahora a esta mujer, llamándola como si fuera una mascota, como si fuera un perrito de casa. Yo les pregunto, ¿cuántos de vosotros tienen o habéis tenido perritos en casa? Yo ahora mismo tengo uno pequeño en casa. Y yo sé que hay gente que tal vez me diría, pero bueno, ¿cómo vas a querer tener, cómo vas a querer un perro? Pero los que han tenido perros, lo más seguro me entienden. Uno desarrolla cierto tipo de conexión con los animales, a veces al punto de que los perros hacen una cierta amistad, por llamarlo de alguna manera, con sus dueños. Hay una conexión, un nexo. Yo quiero que imaginéis algo. Cuando tenemos conexión con una persona, si hay gente que tiene conexión con animales, no lo van a tener con una persona, y sobre todo una persona como esta mujer que tenía una gran necesidad. Cuando Jesús presenta esta ilustración a esta mujer, la mujer no se echa para atrás, la mujer se hizo parte de esa ilustración. Y ella dijo, mira, sí, tal vez yo me podré ver como uno de esos perritos, esos perrillos, como dice la palabra, pero aún los perrillos de las pocas migajas de la mesa pueden recibir algo. Esta mujer no estaba buscando robarse toda la bendición, está buscando aunque sea una migaja. Cosas pequeñas de esa bendición tan grande y de una declaración tan pequeña nacía una fe enorme, una fe grande. El Señor que le responde, le respondió, mujer, grande es tu fe. A causa de eso, tu hija es sana ahora. En el libro de San Marcos, esa misma historia dice que en aquella misma hora la niña fue sanada. A causa de esa declaración fue vista una mujer de gran fe. Esa mujer tenía una fe enorme. Estaba segura de que iba a obtener lo que deseaba de parte del Señor. Ahora, hermano, yo no puedo evitar hacer una comparación aquí entre esta mujer y los discípulos. Primero, una mujer que tenía todas las cosas en contra de ella. Tradiciones. Era gentil. Cananea o sirofenicia. Jesús, un judío con un grupo de discípulos que eran 12. Ella las tenía todo en contra, no tenía nada a su favor. Lo que tenía a su favor era grandísimo, era su fe. Y aún así, el Señor la categoriza como una mujer de grande fe, una mujer de fe grande. En el libro de Mateo, hermano, hay distintas ocasiones en las cuales el Señor le dice a la gente que no era judía, que su fe era grande. Un ejemplo de esto fue el centurión romano. ¿Os acordáis? No era judío. Se consideraba lógicamente un gentil, pero su hijo estaba enfermo y le dijo a Jesús, Jesús, yo no soy digno de que entres en mi casa, pero una sola palabra tuya bastará para que él fuese sano. Y Jesús lo reconoció también como un hombre de gran fe, y su hijo fue sanado desde la distancia. Así que mirá qué interesante. Un capítulo anterior al que nosotros estamos meditando, vemos un relato en el que Pedro, el apóstol Pedro, va caminando sobre las aguas con Jesús. Es importante reconocer que si Pedro, un discípulo, caminó sobre las aguas con el maestro, pero en medio de su prueba, él falló. Cuando llegó al barco, una vez más Jesús le dijo, qué pequeña es tu fe. Pero qué interesante esto. A los que él viene le dice que tienen poca fe o ninguna. Y a los que él no fue directamente, que es la gente gentil, Jesús se encuentra diciéndole que tienen una gran fe o que tenían mucha fe. ¿Sabéis una cosa? Una fe persistente muchas veces viene de los lugares que uno menos espera. Muchas veces la gente que uno considera que no tiene nada son la gente que más fe tiene. Una fe persistente, mis hermanos, que siempre tendrá su recompensa. Y esto es lo que yo puedo ver en esta historia, en este relato. Esta mujer tenía una fe persistente. No dejó que un rechazo, un supuesto rechazo, supuesto, quitara su fe. No dejó que los comentarios de los discípulos apagaran su fe. Ella estaba segura de a quién se estaba dirigiendo y estaba segura de lo que él podía hacer. Ella no dejó que nada le quitara su foco del Señor Jesucristo. Ella sabía que Jesús podía hacer algo por su hija. Comparado con lo de Pedro cuando estaba caminando sobre el agua, que tenía a Jesús de frente, que lo estaba mirando, puso sus ojos en las circunstancias, puso sus ojos en el peligro y se hundió. Y esta mujer tenía a Jesús frente a ella, tenía a los discípulos por un lado distrayendo con comentarios de rechazo, las tradiciones también distrayéndola, pero ella mantuvo su foco en el Señor. No hubo nada ni nadie que le quitara esa persistencia. Así que decidme hoy si nosotros tenemos algo grande que aprender de esta mujer o no tenemos que aprender. Uno persiste hasta esperar recibir algo. Y muchos de nosotros hemos recibido lo que esperábamos. Y tal vez muchos de nosotros todavía estamos esperando algo de parte del Señor. Y cuando no sucede lo que esperamos, pues muchas veces la fe puede decaer, puede venirse abajo. Ahora, yo puedo decir esto. Esto es una declaración bien sólida. El decir yo que tu fe, al ser persistente, va a recibir una recompensa, yo me estoy poniendo en riesgo al decirte eso. ¿Y sabes por qué? Porque puede haber momentos en lo que tú esperas no se dé. Lo peor que puede pasar es que la muerte llegue y no veas lo que estás esperando, lo que estés esperando. Mucha gente puede pensar que si la muerte llega, pues ya se perdió la esperanza, no hay nada más que buscar. Pero ¿sabéis una cosa? La fe de la cual se está hablando aquí tiene un punto más profundo. Es una fe que está cimentada en el corazón de una persona. Es una fe que no tiene un límite de tiempo. Es una fe que va a dejar una herencia completa. Si veis lo grande de la fe, como Abraham, como Moisés, saben que muchos de ellos vieron la tierra prometida. En el caso de Moisés, vio la tierra prometida desde lejos. Sin embargo, nunca la alcanzó. ¿Acaso eso significa que Abraham no tenía fe? ¿Acaso significa que Abraham no era persistente? Él era persistente, él tenía fe. Pero su fe no terminó en la muerte, sino que dejó una herencia para todos los que venían detrás. Los que venían detrás de él fueron los que recibieron toda esa recompensa. Moisés no tan solamente estaba pensando en una manera vana de, fe solamente para mí, una recompensa para mí. Moisés sabía que su fe iba a dejar una herencia para todos los que venían detrás de él. Así que aunque él no recibiera lo que él estaba esperando, él sabía que los que venían detrás de él sí lo iban a recibir. Esta mujer de la cual estábamos hablando, ella dejó una herencia de fe. Esa niña tuvo que haber sido impactada por ese milagro de Jesús. No se habla de la niña en el resto del pasaje, pero imaginaos una cosa. Cuando esta madre volvió a su casa y vio a su hija sana, yo me imagino a su hija preguntándole, mamá, mamá, ¿qué pasó conmigo? Y su mamá le contaría todo lo que pasó. La mamá tal vez le dijo, mira, puede ser que me hayan rechazado, pero esta persona a quien yo fui, que se llama Jesús, yo sabía que él podía hacer algo por ti. He escuchado tanto acerca de él que yo tenía que ir a él. Y Jesús tan solamente con declarar una palabra, así fue, mi hija amada, fuiste sanada por una sola palabra de este hombre maravilloso. Yo me imagino que esa niña, esa hija, en algún momento quiso haber conocido a Jesús. Tal vez vosotros podréis decir que me estoy inventando esta historia, pero aquellos que conocemos la palabra, que hemos profundizado en ella y que tenemos comunión con el Señor, sabemos que a veces es bueno tener creatividad. Imaginaos, una de las veces que iba el Señor Jesucristo caminando por distintos barrios donde él iba, imaginaos, que esta niña de repente lo hubiera visto pasar y la mamá le hubiera dicho, mira hija, ese hombre que viene por ahí es Jesús, el hombre que te sanó. La fe persistente de nosotros no tan solamente va a beneficiar nuestras vidas personales, hermanos. Tiene que dejar una herencia para los que vienen detrás de nosotros. La fe no es algo egoísta, la fe es algo que se comparte. Si tienes fe, si tienes que tenerla en tu vida personal, pero tienes que procurar que esa fe deje un legado para las personas que vienen detrás de ti, de tus hijos, de tus nietos, de tu familia, de tus amigos. ¿Por qué? Porque habrán peticiones que tú vas a recibir, pero tienes que pensar que esas mismas bendiciones, tú no las vas a recibir algunas de ellas, pero los que vienen detrás de ti sí la van a recibir. Y quiero acabar contando algo. Muchas personas están en los hospitales con problemas bastante graves, con niños pequeños incluso que están padeciendo enfermedades terribles. Y yo me pongo muchas veces a pensar, Señor, fueron tantas las veces que nos hemos sentado a orar con madres que tenían a sus hijos padeciendo cosas terribles, y vemos que en muchos casos tú los sanaste. Tú, Señor, pusiste tu mano poderosa sobre sus cuerpos. Y a veces incluso hemos contemplado la muerte de seres indefensos, de niños pequeños también. Y podemos decir, Señor, ¿por qué no pudiste hacer un milagro? ¿Por qué no pudiste sanar a este niño? Nosotros teníamos una fe persistente. Yo pensaba que tú, Señor, podías hacer este milagro. Hermano, entiendo que en esta mañana o en esta tarde, depende en el momento que tú estés escuchando, este pasaje, Señor, te rete a que la fe en tu vida sea una fe persistente. Que si hay algo que estás buscando, lucha. Lucha, hermano, hermana, lucha hasta alcanzarlo. No dejes que nada ni nadie te quite el enfoque hasta que tú alcances lo que buscas. Ni el rechazo de los que estén alrededor, ni los comentarios. Enfócate en aquel que puede hacer todo en tu vida. Enfócate en que si ocurre en tu tiempo o en el tiempo de los que vienen detrás de ti, la recompensa va a llegar. ¿Dónde vamos a estar nosotros? ¿Cuál va a ser nuestra perspectiva? Yo espero que persistamos, hermano. No importa que persistamos, porque la recompensa va a llegar a ti o a los tuyos. Yo no conozco la situación con la cual estás en este día, pero de algo sí estoy seguro, y es que el Señor Jesucristo lo sabe. Jesús sabía la situación de esta mujer. Las preguntas y los comentarios que el Señor hizo tenían un propósito, y era que la fe de esta mujer creciera a su máximo potencial. Hermano, que Dios te bendiga mucho. Él quiere que tu fe crezca. Y hoy tenemos juntos un reto de que esta fe crezca hasta que nuestras vidas sean vidas realmente preciosas a los ojos de Cristo. Así que, hermano, yo te bendigo en este día y te reto a que sigas confiando persistentemente en la misericordia, en el amor y en la fidelidad del Señor Jesucristo. A Él sea la gloria. Amén.
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2: Hola chicos, les saluda Teleniños. Hoy tenemos una emocionante historia para contarles. Pónganse cómodos, presten atención y disfruten.

0: La tormenta rugía sobre toda la isla de Haití. En este país que es muy pobre, el mal tiempo ya muchas veces había arruinado las cosechas. Orestil, el hechicero sanador, jadeando, intentaba subir la montaña de noche bajo la lluvia. Un relámpago iluminaba la oscuridad. Eso le permitía reconocer a Víctor sobre una roca.
1: Lo mataré. Él tiene la culpa de todo por hablar tanto de ese Jesús. Los espíritus están vengando con esta tormenta. Lo mataré y todos pensarán que se resbaló y se cayó.
0: Con estos pensamientos asesinos en su corazón avanzó Orestil. Pero de repente pisó un agujero profundo y se dislocó la pierna. Le fue imposible seguir caminando.
2: ¡Socorro! ¡Socorro!
0: A pesar de los truenos, Víctor escuchó los gritos de auxilio. No tenía la menor idea por qué el hechicero estaba tras él.
1: ¡Ayúdeme! Yo quería llegar a la casa de mi hija mayor que vive en la montaña.
0: ¡Qué mentiroso era Orestil! Pero Víctor le ayudó. Con mucho esfuerzo arrastró al herido a una choza que lo podía proteger de la lluvia. Un ruido sordo los hizo prestar atención. No era un trueno. Se escuchaba cada vez más fuerte. La montaña temblaba. Enormes rocas se precipitaban al valle y sepultaban a la aldea. Orestil estaba horrorizado.
1: Mi esposa, mi niña Tifán, debemos ayudarlos.
3: Orestil, ¿por qué no me hizo caso? Yo le advertí sobre la avalancha. Usted es el culpable si su esposa y su hija están muertas.
0: Con gran esfuerzo y ayudado por Víctor, Orestil se arrastró al lugar donde había estado su casa y empezó a cavar como loco. De golpe paró.
1: Mi esposa está muerta. Pero allá, allá se mueve algo. ¡Tifán!
0: La liberó de los escombros y la tomó en sus brazos.
1: Tifán, mi pequeña Tifán.
3: Señor Jesús, ayúdanos. Envía a los misioneros aquí con medicamentos y alimentos.

Y Jesús escuchó la oración de Víctor. Al poco tiempo llegó la ayuda. Y Tifán fue llevada en helicóptero al hospital misionero. Lo que vivió allá, te cuento el próximo programa.

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0: De vez en cuando, una oveja madre rechaza a una de sus crías, dejándola sola y sin volver a recibirla. A ese pequeño se le llama cordero rechazado. Esto es Pautas para Vivir. Michael nunca conoció a su padre. Al nacer, su madre lo dejó con sus abuelos. Cuando ellos murieron, volvió a vivir con ella, que ya tenía otro hijo. Pero Michael nunca se sintió bienvenido. Al escuchar sobre esos corderitos rechazados por sus madres, dijo, «Eso soy yo, siempre he sido un cordero rechazado». Cuando nace un cordero rechazado, si el pastor no interviene, el animalito muere. Pero un buen pastor lo lleva a su casa, lo alimenta a mano y lo mantiene caliente junto al fuego. Lo envuelve en mantas y lo sostiene contra su pecho para que escuche los latidos de su corazón. Cuando el cordero se fortalece, el pastor lo regresa al campo. Ese cordero será siempre el primero en correr cuando escuche la voz del pastor, porque la conoce muy bien. Jesús habló del tierno cuidado de un pastor por sus ovejas. Dijo en Juan 10:14, «Yo soy el buen pastor, y conozco mis ovejas, y las mías me conocen». En el rebaño de Jesús no hay corderos rechazados. Todos tenemos heridas, pero también somos profundamente amados por el pastor. Él desea que vivamos cerca de él, envueltos en su amor incondicional, atentos a su voz, y listos para correr hacia él cada vez que nos llama.
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1: Apenas yo dije, resbala en mis pies. Tu fiel amor, Señor, vino a ayudarme. Yo estaba muy preocupado e intranquilo, pero tú me consolaste y me llenaste de alegría. Salmo 94, 18 y 19. Consuelo. Es una palabra que me gusta escuchar. Tiene un sonido tan tranquilizador. También es un término bíblico. En solo 5 versículos del capítulo 1 de la segunda carta a los Corintios, la palabra consuelo aparece 7 veces bajo alguna de sus formas. Permíteme solo darte un ejemplo. En los versos 1, 3 y 4 de 2 de Corintios dice: alabado sea el Dios y Padre de nuestro Señor Jesucristo, Padre misericordioso y Dios de toda consolación, quien nos consuela en todas nuestras tribulaciones. ¡Qué hermoso, ¿verdad? La idea es mucho más que decir simplemente que Él nos consuela cuando estamos tristes o molestos. El profesor de Biblia, Campbell Morgan, nos explica que es el estar al lado de, sentirse sostenido. Esa es la extraordinaria palabra, el poder sostenedor que viene de Dios. Admitir que necesitas la ayuda de Dios no es una señal de debilidad. En realidad sería necio intentar soportar la vida sin Él. Cuando se va acumulando carga sobre nosotros, cuando nos enfrentamos al dolor y la dificultad,

0: Necesitamos acudir a nuestro consolador. El salmista escribió: apenas yo dije, resbalan mis pies, tú con mucho amor me sostuviste. En medio de mis angustias y grandes preocupaciones, tú me diste consuelo y alegría. Muchos años antes del nacimiento de Cristo, el profeta Isaías anunció que Dios lo enviaría a la tierra para consolar a los afligidos. ¿Necesitas que Él consuele tu corazón roto? Él es el gran consolador que te restaurará y caminará junto a ti en los días difíciles.
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Hola, estás en Radio Vida y en esta ocasión queremos compartir contigo una porción de Isaías 57, que dice así: porque así dijo el Alto y Sublime, el que habita la eternidad y cuyo nombre es el Santo. Yo habito en la altura y la santidad, y con el quebrantado y humilde de espíritu, para hacer vivir el espíritu de los humildes y para vivificar el corazón de los quebrantados. Qué bonito es saber que creemos en un Dios que es sublime, en santidad, que es perfecto, en amor, que es puro. Y con todas esas cualidades, esos atributos que Dios tiene, nos mira con amor, con compasión. Y dice que quiere habitar junto a nosotros, que quiere compartir su presencia en nuestras vidas, en nuestros corazones. Esta mañana, al ver el amanecer, veía ese sol tan grande, con esos colores tan preciosos, y no podía dejar de decir: Dios, qué grande eres, tú creaste todo esto. Y me impulsaba el corazón a darle la gloria, porque con esa grandeza que Él tiene, con esa perfección y santidad, quiere llegar a mí, quiere llegar a ti, quiere llegar a toda la humanidad. Dice que Él habita con los humildes de espíritu, con los corazones quebrantados, para darles vida. Si no conoces esta presencia que da vida, búscale. Te desafío a que converses con Dios y quieras conocerle. Y si le conoces, nunca te alejes de Él. Búscale cada día con un corazón quebrantado, con un corazón humilde, porque estamos frente al Creador, frente al Santo, frente al Todopoderoso, que puede renovar nuestras vidas a cada instante, no importa cuál sea la condición, el momento en el que estemos pasando. Dios es poderoso para levantarnos en medio de toda circunstancia y darnos una buena y nueva vida. Dios te bendiga.

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0: Es importante que nuestro cuerpo esté hidratado perfectamente, pero hay personas que se exceden en su consumo, perjudicando así su salud. Esto es lo que se conoce como potomanía.
1: La potomanía es un trastorno que consiste en la ingesta exagerada de líquidos. Normalmente se asocia a la bulimia, pues la persona que la padece tiene la necesidad constante de ingerir líquidos para sentirse satisfecha, sin saber las consecuencias que este abuso puede tener para nuestro organismo.
0: Hola amigos, aquí estamos una vez más en La Fuente de la Vida. Estamos listos y preparados para pasar los próximos minutos junto a todos los que se unen con nosotros en este nuevo día para descubrir un poquito más la Palabra de Dios, la Biblia. Les habla Esperanza Suárez. Este es un programa que llega hasta cada uno de ustedes desde los estudios de Radio Encuentro, Radio Transmundial en España. Somos parte de la mayor red de radios del mundo, a través de la cual se difunde, entre otros, este espacio, el programa La Fuente de la Vida, en sus más diversas versiones. Damos gracias por todos aquellos que se ponen en contacto con nosotros, que nos oyen desde otros lugares, desde otros países, desde otros continentes. Muchísimas gracias a todos ellos. No sabemos desde dónde contacta usted hoy, desde dónde hoy nos escucha. ¿Por qué no nos llama? ¿Por qué no nos escribe y nos lo cuenta? 601-2032-65. 601-2032-65. Les recordamos que también estamos en Facebook. Síganos. Pueden escribirnos también a info@radioencuentro.net. Mientras escuchamos la canción que ya prácticamente va a entrar en un segundo, nos alegrará saber que usted nos acompaña. Ahora ya, dentro música.

0: Hoy, amigos, terminamos el libro de Job. Terminamos esta exposición interesante de un relato histórico que ocurrió hace muchos años. A lo largo de sus capítulos hemos ido descubriendo diferentes puntos de vista sobre la malograda situación de su protagonista, de Job, un hombre que pasó de una vida próspera y feliz al sufrimiento más terrible.
1: Pues en el relato de hoy hace acto de presencia el interlocutor más importante de todos, el que permitió a Job pasar por lo que pasó. Es Dios, el soberano sobre todo lo que existe y sobre todo lo que ocurre, el que da y el que quita, pero que no desampara al quebrantado de corazón.
0: Recorramos juntos las últimas palabras de este libro a partir de su capítulo 38, rumbo al increíble desenlace que nos espera en los capítulos finales. Esperamos, amigos, que el estudio de Job haya sido de mucho provecho y, sobre todo, aplicable, como es toda la Biblia, a la situación que cualquiera de nosotros esté atravesando. Así que vamos a escuchar la exposición de Virgilio Bagnoni. Agradecemos sus mensajes de texto, mensajes de voz, a través del WhatsApp 601-2032-65, 601-2032-65, con el prefijo 34 si nos está escribiendo o enviando el mensaje desde fuera de España. Toda la información en www.lafuentedelavida.com o en nuestra aplicación multilingüe a través de la Biblia.
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3: Nuestro pasaje bíblico de hoy se encuentra en el libro de Job, desde el capítulo 38, versículo 8, hasta el capítulo 42, versículo 17. Continuamos hoy, estimado oyente, estudiando el capítulo 38 de este libro de Job. Como dijimos en nuestro programa anterior, cuando se presentó Dios ante Job, él comenzó a hablarle dirigiéndose directamente a la situación en la cual se encontraba Job, allí en ese basural en las afueras de la ciudad. Se había desatado una tormenta y Dios le habló a Job desde la misma tormenta. Aparentemente el libro de Job proviene del periodo anterior a cualquier texto bíblico escrito. Dios comenzó a tratar con Job en el mismo punto en que comenzó a tratar con todos los seres humanos en aquel periodo en particular, es decir, en base al tema de la creación. El apóstol Pablo comenzó en el mismo punto cuando habló de la revelación de Dios a toda la humanidad, y dijo en su carta a los Romanos, capítulo 1, versículos 18 al 20. La ira de Dios se revela desde el cielo contra toda impiedad e injusticia de los hombres que detienen con injusticia la verdad, porque lo que de Dios se conoce les es manifiesto, pues Dios se lo manifestó. Lo invisible de Él, su eterno poder y su deidad, se hace claramente visible desde la creación del mundo y se puede discernir por medio de las cosas hechas. Por lo tanto, no tienen excusa. Para nosotros es sumamente importante ver que Dios estaba hablando a Job y a la gente de su tiempo a través de su creación. Ellos estaban tan próximos a la creación como para que no existiera el ateísmo. En cambio, había politeísmo. En realidad, adoraban a la criatura antes que al Creador. Este fue el tema tratado por San Pablo en el capítulo primero de Romanos, especialmente entre los versículos 21 al 23. Como Pablo dijo en Romanos, la creación habla de Dios, de la persona de Dios, del poder de Dios y de la sabiduría de Dios. La creación revela la grandeza de nuestro Dios. Esa es la impresión que nos impacta cuando Dios habló del hecho de que Él es el Creador y sabe muchísimas cosas que el ser humano desconoce. En realidad, el ser humano llegó relativamente tarde al universo de Dios. Había alegría y júbilo en la creación, incluso antes de que el hombre fuese creado. Por eso vemos que Dios continúa hablando a Job. Entre los versículos 8 y 21 encontramos una serie de preguntas y afirmaciones que enfatizan la grandeza, la inmensidad de la creación y el carácter finito de la sabiduría humana para abarcar las dimensiones incalculables del universo y para comprender el funcionamiento del mismo. Pero vamos a concentrar nuestra atención en un par de versículos interesantes. Leamos el versículo 22 y el 23. ¿Has penetrado tú hasta los depósitos de la nieve? ¿Has visto los depósitos de granizo que tengo reservados para el tiempo de angustia, para el día de la guerra y de la batalla? Ahora, de esta declaración se han sacado algunas interpretaciones realmente fantásticas acerca de cómo se utiliza la nieve y el granizo en la guerra. Por ejemplo, se ha hablado de que la nieve ha producido la derrota de ejércitos en grandes batallas de la historia. En el libro de Apocalipsis, capítulo 8, versículo 7, se nos dice que Dios usará granizo en uno de sus juicios sobre la tierra. Pero aquí Dios simplemente estaba haciéndole comprender a Job que su creación superaba la comprensión del ser humano. Solo Dios la conoce. Ahora, él continuó describiendo los cielos estrellados. Leamos los versículos 31 al 33. ¿Podrás tú anular los lazos de las Pléyades? ¿Desatarás las ligaduras de Orión? ¿Harás salir a su tiempo las constelaciones de los cielos? ¿Guías a la osa mayor con sus hijos? ¿Conoces las leyes de los cielos? ¿Dispones tú su dominio en la tierra? ¿Qué sabemos nosotros de esas inmensas estrellas que se encuentran allá en los cielos? Yo no sé cuánto sabían los hombres de esa época sobre ellas, pero aparentemente sabían mucho más que lo que nosotros reconocemos que sabían. Entendemos que los egipcios, por ejemplo, podían medir exactamente la distancia al sol. Por lo tanto, deben haber tenido un conocimiento considerable de astronomía. Estimado oyente, ¿ha conocido usted a Dios a través de su creación? ¿Puede usted realmente conocer a Dios por medio de la creación? Creemos que él le estaba dejando bien en claro a Job el hecho de que la creación revela su grandeza. Uno puede conocer algo acerca de Dios por medio de su creación, pero la creación no hará que el ser humano adquiera un conocimiento salvífico de Dios. El capítulo 38 nos ha mostrado a Dios en su creación pasada. El capítulo 39 nos revelará a Dios en la naturaleza como el sustentador de su creación. Esta es, pues, su revelación por medio de la creación en el presente. Pasemos por unos momentos al versículo 1 del capítulo 39 de Job. ¿Sabes tú el tiempo en que paren las cabras monteses? ¿Has mirado tú cuando las ciervas están pariendo? En otras palabras, Dios es el Dios de la naturaleza y las cosas suceden hoy en el mundo de la naturaleza porque Dios hace que sucedan. Sin Dios, la naturaleza estaría muerta. Nada ocurriría. No habría primavera, ni verano, no habría otoño, ni invierno, no habría tormentas. Tampoco habría ninguna clase de movimiento en este universo. Todo llegaría a paralizarse a un punto muerto si no hubiera un creador y sustentador detrás. Piénselo detenidamente, estimado oyente. Eso es lo que Dios le estaba explicando a Job. Él estaba revelando su grandeza. Después, Job tuvo la oportunidad de contestar y deseamos que usted preste atención a lo que él dijo. Continuemos con los versículos 1 y 2 del capítulo 40 de Job. Además, respondió el Señor a Job y dijo: ¿Es sabiduría contender con el Omnipotente? Responda a esto el que disputa con Dios. ¿Estaba Job en una posición como para darle a Dios una lección? En realidad, Job había estado hablando sin sabiduría. Había estado intentando instruir a Dios. Había estado tratando de decirle algo a Dios y no estaba en posición de hacerlo porque había estado pronunciando palabras sin conocimiento. Entonces, Dios quería una respuesta por parte de Job. Escuchemos lo que dijo en los versículos 3 al 5. Entonces respondió Job al Señor y dijo: Yo soy vil. ¿Qué te responderé? Me tapo la boca con la mano. Una vez hablé, mas no replicaré más. Aún dos veces, mas no volveré a hablar. Job dijo: Debería haberme quedado callado. Ahora veo que soy vil. ¿Es este el hombre que dijo que mantendría su integridad a pesar de lo que ocurriera? ¿Era este el hombre que dijo que mantendría su integridad a pesar de lo que ocurriera? ¿Era este el hombre que declaró que él era un hombre justo y que por tanto tenía que haber algún error en el proceder de Dios para haber permitido que esto le ocurriera a él? Ahora, este mismo hombre estaba diciendo que él era infame. Como alguien ha dicho, si nosotros nos pudiéramos ver como Dios nos

en los versículos 6 hasta el 8 del capítulo 40 de Job. Respondió el Señor a Job desde el torbellino y dijo: «Ahora cíñete la cintura como un hombre. Yo te preguntaré y tú me contestarás. ¿Invalidarás tú también mi juicio? ¿Me condenarás a mí para justificarte tú?» La tormenta se desencadenó en toda su furia, y Dios habló desde la misma tormenta. Él continuó su llamamiento a Job. Dios le estaba preguntando, en otras palabras, ¿estás tratando de decirme que estoy equivocado? Por supuesto, Dios no se equivoca. Finalmente, Job le podría decir más adelante a Dios, en el capítulo 42, versículo 2, «Yo reconozco que todo lo puedes y que no hay pensamiento que te sea oculto». Realmente, Job iba a recorrer un largo camino. La verdad era que Job estaba avanzando, haciendo progresos. No se había conocido a sí mismo, pero en ese momento llegó al punto de descubrir que era vil. Cuando una persona descubre esta realidad, significa que ha recorrido un largo trayecto. Este fue el primer paso que tomó Job en su acercamiento a Dios. Y Dios continuó apelando a Job en base a su creación. «Job», le dijo Dios, «mira a tu alrededor. Hay muchas cosas que tú no conoces. ¿Cómo puedes juzgarme a mí y a mi gobierno moral de este universo?» Hay tantas personas en el día de hoy que efectúan declaraciones insensatas en relación a Dios. Hemos oído hasta a los cristianos decir cosas ridículas e infantiles en cuanto al Señor. Debemos tener mucho cuidado en lo que decimos sobre Él y tenemos que mantener nuestras expresiones en el contexto de la palabra de Dios. Resulta evidente que, de hecho, Job no conocía a Dios. Estaba expresando palabras sin tener conocimiento de lo que realmente decía. Y cuando el Señor se le apareció, le hizo algunas preguntas más. Leamos los versículos 1 y 2 que comienzan el capítulo 41 de este libro. ¿Pescarás tú al Leviatán con un anzuelo o sujetándole la lengua con una cuerda? ¿Le pondrías una soga en las narices? ¿Perforarías con un garfio su quijada? Aquí le estaba diciendo: Job, ¿qué sabes realmente de este gran monstruo de los mares? En nuestro siglo, los científicos han estado estudiando las grandes ballenas, haciendo muchas investigaciones para saber más de ellas. Hemos progresado mucho desde los días de Job, pero aún así no sabemos mucho acerca de estos grandes monstruos marinos. ¿Y qué diremos de los dinosaurios? Los científicos continúan investigando y tratando de responder a los interrogantes que su existencia presenta. Cualquier investigador que se sienta debidamente preparado en el día de hoy, no importa cuál sea su área de estudio, tendrá que admitir que no ha llegado a controlar su campo de acción y tendrá la sensación de que está simplemente comenzando a aprender. En cualquier caso, tenemos que decir que ningún ser humano está en la posición de juzgar a Dios. Fue por ese motivo que Dios dirigió la atención de Job hacia atrás, al amanecer de la historia. Pasemos ahora al capítulo 42 de Job. Al llegar a este punto, veremos que Job se arrepintió. Observemos la reacción que se produjo en él. Respondió Job al Señor y dijo: «Yo reconozco que todo lo puedes y que no hay pensamiento que te sea oculto». ¿Es esa la clase de Dios que usted tiene, estimado oyente, que puede hacer cualquier cosa? Hay un antiguo dicho que dice: «¿Puede Dios hacer una roca tan grande que no la pueda levantar?» Es que nadie puede responder a una pregunta así al dudar si contestar que sí o que no. La pregunta sobre Dios no tiene respuesta porque Dios no actúa con insensatez. Él siempre hace las cosas dentro del contexto de su carácter y Él siempre es fiel a sí mismo y coherente en sí mismo. Así que usted no le puede pedir a Dios que haga algo que Él no puede hacer. ¿Sabe por qué? Porque usted, estimado oyente, no está en posición de hacer ese pedido. Y Dios no es su recadero. Él no va a hacer una cosa simplemente para complacer un pedido arbitrario o hecho bajo un impulso egoísta o caprichoso para complacerlo a usted. Escuchemos ahora lo que Job estaba diciendo en el versículo 3 de este capítulo 42. ¿Quién es el que, falto de entendimiento, oscurece el consejo? Así hablaba yo y nada entendía.

0: comprendía. Eran cosas demasiado maravillosas para mí que yo no comprendía. Cobb admitió que había estado hablando de cosas de las cuales no sabía absolutamente nada, cosas que no alcanzaba a comprender, cosas maravillosas que le resultaban desconocidas. Él estaba hablando sin un conocimiento previo. Pero escuchemos lo que Job dijo en los versículos 4 al 6 de este capítulo 42. «Escucha, te ruego, y hablaré. Te preguntaré, y tú me enseñarás. De oídas te conocía, mas ahora mis ojos te ven. Por eso me aborrezco y me arrepiento en polvo y ceniza». Job tenía entonces un nuevo concepto de Dios. Él no estaba en una posición de cuestionar a Dios en ninguna de las cosas que él hacía. Tenía que confiar en Dios. Tenía con él una nueva relación. En primer lugar, Job se vio tal como realmente era y entró en una nueva relación consigo mismo. Se vio como una persona vil. Se aborreció a sí mismo. Luego se encontró con que tenía una nueva relación con Dios. Se arrepintió allí, sentado en medio del polvo y la ceniza. Aquí tenemos los tres pasos de un verdadero arrepentimiento, un arrepentimiento que tiene lugar en la esfera de la fe. Primero, usted debe verse a sí mismo en toda su miseria. En segundo lugar, tiene que sentir aversión hacia sí mismo. Quizás usted ha visto en el desierto a los pájaros alimentándose de carroña. Cuando usted deja de confiar en sí mismo y deja de vivir en el cadáver de su viejo yo y se vuelve al Dios vivo, podemos decir que ha experimentado un arrepentimiento real. Job reconoció la soberanía de Dios, confesó su pecado y se arrepintió. Dios había cumplido su propósito en la vida de Job. Evidentemente, Job se dio cuenta de que la razón por la cual Dios permitió que él sufriera fue conducirlo al arrepentimiento. Él se vio a sí mismo a la luz de la presencia de Dios. Bien se podrían aplicar aquí las palabras de la primera carta de Juan, capítulo 1, versículos 6 y 7. Si decimos que tenemos comunión con Él y andamos en tinieblas, mentimos y no practicamos la verdad. Pero si andamos en luz como Él está en luz, tenemos comunión unos con otros y la sangre de Jesucristo, su Hijo, nos limpia de todo pecado. Llegamos así al epílogo. Finalmente, en tercer y último lugar, Job entró en una nueva relación con sus amigos. Leamos los versículos 7 al 9. Aconteció que después que habló el Señor estas palabras a Job, el Señor dijo a Elifaz el temanita: «Mi ira se ha encendido contra ti y tus dos compañeros, porque no habéis hablado de mí lo recto como mi siervo Job. Ahora pues, tomad 7 becerros y 7 carneros, id a mi siervo Job y ofreced holocausto por vosotros. Mi siervo Job orará por vosotros y yo de cierto lo atenderé para no trataros con afrenta por no haber hablado de mí con rectitud como mi siervo Job». Fueron pues Elifaz el temanita, Bildad el suita y Zofar el naamatita e hicieron como el Señor les había dicho. Y el Señor aceptó la oración de Job. En vez de oponerse a sus amigos y debatir con ellos, Job iba a orar por ellos, iba a ofrecer un sacrificio por ellos. Nosotros no debemos discutir asuntos de religión o luchar entre nosotros. ¿Qué es lo que debemos hacer? El apóstol Pablo escribió en Gálatas capítulo 6, versículo 1. «Hermanos, si alguno es sorprendido en alguna falta, vosotros que sois espirituales, restauradle con espíritu de mansedumbre». Como acabamos de decir, Job tuvo una nueva relación consigo mismo, con Dios y con sus amigos. Entonces el Señor hizo algo por Job. En el versículo 10 de este capítulo 42 leemos: «Cuando Job hubo orado por sus amigos, el Señor le quitó la aflicción y aumentó al doble todas las cosas que habían sido de Job». ¿Cómo le dio Dios estas cosas? Pues bien, él utilizó medios humanos. En el versículo 11 leemos: «Todos sus hermanos, todas sus hermanas y todos los que antes lo habían conocido vinieron a él y comieron pan con él en su casa. Se condolieron de él, lo consolaron de todo aquel mal que el Señor había traído sobre él y cada uno le dio una moneda de plata y un anillo de oro». Esta fue la forma en que Job empezó. Estos amigos le ayudaron a emprender un nuevo comienzo, y Job era un buen hombre de negocios. Dios le dio dos veces más que lo que tenía antes. Y ahora en los versículos 12 y 13 leemos: «El Señor bendijo el postrer estado de Job más que el primero, porque tuvo 14,000 ovejas, 6,000 camellos, 1,000 yuntas de bueyes y 1,000 asnas. También tuvo 7 hijos y 3 hijas». O sea, que el número de animales se duplicó. Pero aquí dice que tuvo 7 hijos y 3 hijas. ¿Alguien podría decir que Dios no duplicó el número de hijos? Pues sí, lo hizo. Es que Job no había perdido a aquellos hijos e hijas que habían muerto. Aún eran suyos. Aún estaría con ellos otra vez. Y está con ellos hoy, en la eternidad. No perdemos a nuestros seres queridos en la muerte. Y los versículos 14 y 15 nos hablan de las hijas de Job. A la primera le puso por nombre Jemima, a la segunda Cesia y a la tercera Keren Hapuk. Y no había en toda la tierra mujeres tan hermosas como las hijas de Job, a las que su padre dio herencia entre sus hermanos. Y en los versículos 16 y 17 de este capítulo 42 leemos: «Después de esto vivió Job 140 años y vio a sus hijos y a los hijos de sus hijos hasta la cuarta generación. Job murió muy anciano, colmado de días». Esta edad avanzada le coloca a Job en la época de los patriarcas. Incluso después de lo que le había sucedido, vivió para ver a sus hijos, nietos, bisnietos y tataranietos, es decir, hasta 4 generaciones. Estimado oyente, confiamos en que haya usted aprovechado las valiosas enseñanzas que la historia del patriarca Job tiene para nosotros y que éstas continúen siendo de inspiración. En nuestro próximo programa regresaremos al Nuevo Testamento, comenzando nuestro estudio por la carta del apóstol Pablo a los Gálatas. Le invitamos a acompañarnos. Y al despedirnos le preguntamos: ¿ha oído usted hablar del mediador que Job buscaba, el Salvador que murió por usted en la cruz y resucitó? Le invitamos a abrir su corazón ante Dios, que nos ve tal cual somos, en nuestro interior, y a dar ese paso de fe de aceptar al Señor Jesucristo como su Salvador. Y entonces, al tener ese encuentro personal con el Señor, podrá sentir lo que Job sintió cuando en su último capítulo pronunció estas palabras: «Yo reconozco que todo lo puedes y que no hay pensamiento que te sea oculto. De oídas te conocía, mas ahora mis ojos te ven».
1: Llega el momento, amigos, de darles nuestros datos de contacto e invitarles a participar un poquito más en nuestros programas visitando las diferentes páginas y los diferentes lugares donde pueden encontrar la Fuente de la Vida. 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Y ahora ya nos despedimos de ustedes, pero siempre, siempre recordándoles algo fundamental. Hay una fuente de agua viva que nunca se agota. Beba de ella.
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2: No se inquieten por nada, más bien en toda ocasión, con oración y ruego, presenten sus peticiones a Dios y denle gracias. Filipenses 4:6. Te daré un versículo que cubre cualquier cosa y todo lo que te ocurrirá hoy. Lo encontrarás en Filipenses 4:6. La primera parte dice, no se preocupen por nada. Esto parece sencillo, pero solo hasta que algo grave golpea el centro de tu vida, lo que más te importa se pone en peligro. Podría ser el negocio que acabas de empezar o algo mucho peor, tu pareja o uno de tus hijos. Entonces te encuentras pensando constantemente en el problema. ¿Cómo puede Dios decirte que no te preocupes por nada cuando lo que más te importa se está viniendo abajo? Pero el versículo no se detiene aquí. Dios sigue diciendo, ora por todo. La oración es el antídoto divino para la preocupación. La pregunta del millón es, ¿la has probado? Cada vez que el afán surja en tu mente, acude inmediatamente a la oración pidiendo la ayuda de Dios. Nuestra tendencia humana es pensar que nuestra preocupación es demasiado pequeña para molestarlo o demasiado grande para esperar que Él pueda solucionarla. Pero nada es demasiado grande o demasiado pequeño para Dios. Por esta razón nos dice que oremos por todo. Sí, por cualquier preocupación, duda o temor que venga a nuestra mente. El mayor problema que tenemos la mayoría de nosotros con la oración es que tiramos la toalla demasiado pronto. Pensamos que si oramos una vez por un problema, ya se debería solucionar, pero no funciona así. Recuerda que tenemos que orar cada vez que nos preocupamos. Y esto puede ser bastante seguido a lo largo de cualquier día, y en ocasiones los problemas pueden demorar en resolverse. Dios nos invita a convertir cada pensamiento ansioso en una oración.
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1: Unos días antes de ser crucificado, Jesús dijo: ha llegado la hora para que el Hijo del Hombre sea glorificado. ¿Glorificado? Yo no hubiera utilizado esa palabra. Jesús estaba a punto de sufrir de forma increíble, terrible. Sabía que le pondrían una corona de espinas, que le darían latigazos. Estaba al tanto de que habría una cruz, clavos y una lanza. Y sabía de la tremenda carga de pecados que llevaría con él. Conocía todo esto cuando utilizó la palabra glorificado. Sí lo sabía. Conocía todo lo que sufriría, pero también anticipaba el gozo que vendría. 3 días después de su crucifixión, saldría de la fría tumba resucitado de entre los muertos. Tenía certeza de que volvería a reunirse con sus discípulos a los que amaba tanto. Estaba seguro de que un día presentaría ante su Padre a aquellos que había redimido. Sabía que en ese día glorioso, millones de millones de ángeles rodearían el trono de Dios cantando: el Cordero que fue inmolado es digno de tomar el poder, la riqueza, la sabiduría, la fortaleza, la honra, la gloria y la alabanza. En todo su sufrimiento, Jesús mantuvo un asombroso sentido de la perspectiva. Esa es la diferencia entre Jesús y nosotros. Él se concentró en el resultado final, no en el proceso doloroso. Frecuentemente nos estancamos en el camino porque lo que enfrentamos nos lastima tanto que solo podemos pensar en detener el dolor. Podemos recibir aliento cuando buscamos a alguien que haya peleado la misma batalla, ganándola. Puestos los ojos en Jesús, dice el escritor de Hebreos. Considerad a aquel que sufrió tal contradicción de pecadores contra sí mismo, para que vuestro ánimo no se canse hasta desmayar. Jesús dijo: la paz os dejo, mi paz os doy. No importa con qué estés luchando hoy, fija tu mirada en Jesús y observa mediante la fe el resultado victorioso que está por venir.
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1: Muchas veces olvidamos que muchas de las palabras que utilizamos cada día tienen como origen el griego. Cualquier persona que se inicie en el estudio de la Biblia pronto empezará a oír hablar de los evangelios y de la importancia de los sinópticos. Es de esta manera que posiblemente aprendamos que los evangelios sinópticos son tres: Mateo, Marcos y Lucas. La pregunta es, ¿sabemos realmente por qué alguien decidió llamarlos sinópticos y no les puso cualquier otro nombre? ¿Qué enseñanza hay en saber el significado de esta palabra? Vamos a ver de forma muy sencilla su significado y seguramente luego de saberlo no lo vas a olvidar. Y cuando andes por tu pueblo o por tu ciudad, vas a ver carteles en algunos lugares que te van a ayudar a recordar la palabra de Dios. Todos en algún momento hemos pasado por la óptica o hemos ido a la planta de oftalmología de algún hospital. Para todos los que compartimos el castellano o el español, son palabras muy conocidas y utilizadas, pero pocos pensamos que tienen algún tipo de vínculo con la Biblia o con un término teológico. Pero la realidad es otra, quizás desconocida por algunos de los que están viendo o escuchando este vídeo. La palabra sinóptico proviene de las raíces griegas sin, que significa junto, y la raíz ops, que significa ojo, más el sufijo tico, significando relativo a algo. De manera sencilla se puede traducir como mirar juntos. Sinóptico es mirar juntos, implica ver algo de un solo golpe o de una mirada. Podemos ver en los estudiantes en sus libros cuadros sinópticos para ver de un golpe una especie de resumen. El término evangelio sinóptico parece que fue utilizado por primera vez por Johann Jakob Griesbach, que era un teólogo erudito alemán que vivió entre 1745 y 1812. Escribió un libro que se llamaba Sinopsis. Él se dio cuenta que los evangelios de Mateo, Marcos y Lucas se podrían ver juntos a través de los pasajes paralelos y que esto ayudaba a tener una mayor comprensión de ellos. Algunas personas se sienten confusas porque les parece que dicen cosas distintas en algunos lugares, pero hay que entender que no hay contradicciones, sino que cada uno relata lo que vivió, al igual que si un grupo de amigos va al cine y ve una película. Luego, cuando están en casa en otro lugar, o en otro lugar, hay alguien que no fue y les pide que les cuente la película. Pronto parece que cada uno tiene una versión diferente de la película, pero sin embargo, todos vieron la misma película. Cada uno enfatizará la parte que más le gustó y va a omitir o va a dejar otras partes. Puede llegar a haber incluso momentos de discusión, pero lo que ninguno puede negar es que todos estuvieron en el cine y que vieron la película. Así que cuando lo leas los evangelios sinópticos juntos, ten en cuenta este principio y vas a aprender un montón. Esperamos que a partir de ahora, cuando pases por delante de una óptica o del oftalmólogo o vayas al hospital a graduarte la vista, a mirarte la vista, te acuerdes de los evangelios. Desde Promesa de Dios no queremos que hagas eso solamente, sino que te animes a leer los tres evangelios juntos y que vas a aprender un montón de cosas, te lo aseguramos. Te ayudará a tener una mayor comprensión de lo que pasó. Oramos para que este programa te haya servido para estimularte a estudiar la Escritura, a aprender más de Dios. Os esperamos en un próximo programa.

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Leí en alguna ocasión que la forma más efectiva de lograr que un muchacho recorte el césped es prohibirle que use la podadora. Aunque debo confesar que con mis hijos eso no funcionó, puedo comprender la idea detrás del concepto. Los seres humanos tendemos a desear aquello que se nos prohíbe. Este fenómeno refleja la realidad de nuestra naturaleza pecaminosa. El apóstol Pablo reconoció que su propio corazón se veía tentado por la codicia, precisamente por el mandamiento que decía, «No codiciarás». Cuando nos encontramos anhelando hacer aquello que Dios ha prohibido, se hace evidente cuánto dependemos de su gracia, misericordia y dirección para vivir conforme a su voluntad y resistir lo que nos aleja de él. Le habla David Jeremiah, animándole a que tome el camino a una vida nueva. Descubra el poder de Dios sobre la naturaleza pecadora en su minuto en la Biblia.

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1: Alguien escribió una vez: Dios me ha puesto en la tierra para cumplir una cantidad de cosas y ahora mismo estoy tan atrasado que jamás moriré. Esto nos hace sonreír, pero si eres de esas personas, como yo, que siempre siente que podría estar haciendo más, detente solo un instante. ¿Es más siempre mejor? Quizá estés pensando, si tan solo me organizara un poquito mejor, podría lograr más cosas en mi vida. Cada año se gastan miles de dólares en seminarios que ayudan a las personas a hacer justamente eso, maximizar sus vidas. No es de sorprender que muchos traslademos esa misma idea a nuestra vida espiritual. Vamos a retiros y reuniones, compramos libros, audios y videos, buscamos nuevos métodos de estudio de la Biblia y probamos nuevos diarios de oración. Todo esto para maximizar nuestra vida cristiana. A veces ayuda y otras veces no. En ocasiones terminamos diciendo, son buenas ideas, pero no puedo con todo, ya llegué al máximo. Quizá a Dios no le importe si hacemos más o no. No veo dónde dicen las Escrituras que tendremos una mayor recompensa por haber hecho más. Dios no espera que siempre seamos sabios con los recursos que Él nos ha dado, porque las recompensas vienen por la fidelidad y no por la cantidad de tareas realizadas. ¿Qué es lo que Dios quiere en realidad de nosotros? Dale una mirada a este versículo de Jeremías. ¿Quién es aquel que se atreve a acercarse a mí? Pregunta Dios. Ese es el desafío. Simplemente acercarse a Dios. Sí, tenemos batallas que pelear y horarios que cumplir, pero si necesitamos más, es de Dios. Su presencia es mucho más necesaria para nuestro bienestar que cualquier cantidad de técnicas de eficiencia o habilidades de organización. Verifica tu relación de amor con el Señor. Dios quiere que estemos cerca de su corazón. Hagamos más o no.
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Porque anduve muerto en mis delitos y pecados, pero tú me diste vida. Tú me encontraste. Te amo, Jesús. Teofanía, Cristian Ponce, de la A a la Z.

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0: Décadas atrás, al hablar de subastas, se tendía instintivamente a asociarlas con objetos de arte, joyas y antigüedades asequibles únicamente a un limitado grupo de personas o sociedades. Hoy en día, no obstante, gracias a Internet y a sitios web como la pionera eBay, las subastas se han vuelto un fenómeno común al que, en mayor o menor medida, cualquier persona puede acceder. Eso sí, teniendo en consideración la necesidad de contar con cierta solvencia económica que permite hacer la puja más elevada a fin de lograr adquirir el deseado objeto.
1: Ahora bien,
0: con la llegada de Internet no solo han cambiado las formas, sino igualmente
1: ha aumentado el espectro de objetos subastados.
0: Entre la amplia gama de subastas que tienen lugar
1: están aquellas relacionadas con pertenencias de personas famosas.
0: Un sombrero de Michael Jackson, por ejemplo, usado en el videoclip de Smooth Criminal,
1: lo adquirió un comprador belga por más de $10,000.
0: Así también por un vestido de Lady Gaga,
1: utilizado por la cantante en un evento especial celebrado en Acción de Gracias en 2011, se llegó a ofrecer hasta $7,000.
0: El álbum de cromos más caro del mundo,
1: del Mundial de Fútbol de México 1970, se cifró en una cantidad superior a los $12,000.
0: Un vehículo Mercedes-Benz 450 SLE 6,9 blindado,
1: perteneciente a la familia real española durante los años 70, lo adquirió un ciudadano español que invirtió más de $40,000 en su compra.
0: Pero además, la gente puja por objetos tan insólitos como puede ser el cabello de un personaje famoso o histórico.
1: Por un mechón de pelo de George Harrison, en su día guitarrista de los Beatles,
0: alguien estuvo dispuesto a pagar hasta $3,000.
1: Pero no es el único caso.
0: Por tan solo uno de los cabellos del emperador Napoleón Bonaparte,
1: un comprador belga desembolsó la nada insignificante cantidad de $2,400.
0: Pero la cifra récord en cuanto a cabellos se refiere se lo lleva
1: el conocido como el rey del rock, Elvis Presley,
0: por cuyo mechón de cabello alguien pagó la increíble cantidad de $75,000. El agente a cargo de la subasta, al hablar de esta típica pieza, comentó:
1: la colección de pelo fue guardada de cortes de cabello hechos a Elvis Presley por su barbero personal. Representa la más grande y mejor documentada colección de pelo de Elvis en el mundo.
0: Pero aparte de los objetos relacionados con personajes famosos o históricos, hay también algunos realmente inusuales.
1: Un meteorito lunar estrellado contra la Tierra fue adquirido por un coleccionista holandés, quien pagó más de $5,000 por él.
0: Otro de estos objetos fue una pieza de Lego bañada en oro, la cual viajó hasta el Reino Unido
1: después de que un comprador desembolsara $20,000 para adquirirlo.
0: Pero sin duda alguna, el premio al objeto más extraño jamás subastado habría que dárselo a Diana Dicer,
1: residente en la ciudad estadounidense de Hollywood, Florida,
0: quien sería agraciada con la nada desdeñable cantidad de $28,000 al subastar precisamente en eBay,
1: atención, un emparedado o sándwich de queso derretido mordido.
0: Según relata Diana, 10 años antes ella había preparado dicho alimento con pan de molde blanco y queso amarillo,
1: cocinándolo sin aceite ni mantequilla. Después de darle un mordisco,
0: cuenta,
1: noté que en una de las caras de mi emparedado había una imagen la cual me miraba fijamente. Mi primera reacción fue de temor, pero enseguida descubrí lo especial que era. Lo puse en una caja de plástico entre algodones y en todos estos años nunca ha mostrado signos de echarse a perder.
0: El caso es que, según Diana, la imagen grabada en su ya famosa rebanada de pan con queso es para ella ni más ni menos que
1: la imagen de la Virgen María.
0: En fin, queda claro que hay gente en nuestra amada tierra dispuesta a gastarse su dinero adquiriendo objetos sin ninguna utilidad real y cuyo valor está por entero supeditado a los gustos, creencias e inclinaciones del comprador o a las demandas del mercado de compra y venta.
1: Quien puede, está dispuesto y dispuesta a pagar lo que sea necesario por tener aquello que desea.
0: Sentados sobre un terreno agreste, un pequeño grupo de soldados echaba suertes. Una prenda de vestir de gran valor había caído en sus manos, y puesto que no tenía costuras para repartírsela, debía acabar en manos de uno de ellos.
1: La prenda en cuestión pertenecía a uno de los tres sujetos que estaban siendo ajusticiados en ese momento, conforme a la costumbre romana de aquella época.
0: Sin embargo, no era la improvisada subasta ni tampoco el valor material del objeto que tenían entre sus manos la razón de estar ahí.
1: Porque en ese lugar, ese día, quien había llevado esa prenda
0: colgaba de una de las tres cruces que habían sido levantadas padeciendo la muerte de un criminal voluntariamente,
1: no por sus propios crímenes, sino por los pecados que nosotros cometimos.
0: Ese día, un precio fue pagado por la vida de toda la humanidad.
1: El inocente Hijo de Dios intercambió por cada uno de nosotros
0: para que hoy podamos recibir el perdón de Dios y la vida abundante que solo Él puede dar.
1: Creo hoy en Jesucristo.
0: Soy Carl, hasta siempre.

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1: Tal herencia está reservada en el cielo para ustedes, a quienes el poder de Dios protege mediante la fe hasta que llegue la salvación que se ha de revelar en los últimos tiempos. Primera de Pedro 1, 4 y 5. Las buenas cosas del cielo. Armin Hesgain era un hombre conocido por su oración y por el café. No solo dirigía la oración de apoyo para algunas de las primeras cruzadas de Billy Graham, sino que también pasó casi toda su vida enseñando y predicando sobre la oración. Durante gran parte de su vida, Armin ministró en Noruega. Allí se casó con una hermosa muchacha noruega, Reidun, y ambos disfrutaban de tazas y tazas de caliente y fuerte café. Ahora se encuentran con el Señor, pero suelen intercambiar correos electrónicos con sus hijas Carol y Sonja. Una vez le mencioné a Carol que sería fantástico reunirnos para tomar una taza de café. Como vive a muchos kilómetros de distancia, añadí de forma casual: tal vez en el cielo. ¿Tomarán café en el cielo? Carol me respondió: a mi padre le encantaba su café, y como no hay infelicidad en el cielo, tiene que haber café allí.

0: frente. Ya no habrá noche. No necesitarán luz de lámpara ni de sol, porque el Señor Dios los alumbrará, y reinarán por los siglos de los siglos. Apenas puedo esperar para ver esto.
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Hola, estás en Radio Vida y en esta ocasión queremos compartir contigo una porción de Isaías 57, que dice así: porque así dijo el Alto y Sublime, el que habita la eternidad y cuyo nombre es el Santo. Yo habito en la altura y la santidad, y con el quebrantado y humilde de espíritu, para hacer vivir el espíritu de los humildes y para vivificar el corazón de los quebrantados. Qué bonito es saber que creemos en un Dios que es sublime, en santidad, que es perfecto en amor, que es puro. Y con todas esas cualidades, esos atributos que Dios tiene, nos mira con amor, con compasión. Y dice que quiere habitar junto a nosotros, que quiere compartir su presencia en nuestras vidas, en nuestros corazones. Esta mañana, al ver el amanecer, veía ese sol tan grande, con esos colores tan preciosos, y no podía dejar de decir: Dios, qué grande eres. Tú creaste todo esto. Y me impulsaba el corazón a darle la gloria, porque con esa grandeza que Él tiene, con esa perfección y santidad, quiere llegar a mí, quiere llegar a ti, quiere llegar a toda la humanidad. Dice que Él habita con los humildes de espíritu, con los corazones quebrantados, para darles vida. Si no conoces esta presencia que da vida, búscale. Te desafío a que converses con Dios y quieras conocerle. Y si le conoces, nunca te alejes de Él. Búscale cada día con un corazón quebrantado, con un corazón humilde, porque estamos frente al Creador, frente al Santo, frente al Todopoderoso, que puede renovar nuestras vidas a cada instante, no importa cuál sea la condición, el momento en el que estemos pasando. Dios es poderoso para levantarnos en medio de toda circunstancia y darnos una buena y nueva vida. Dios te bendiga.

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1: En ocasiones, cuando las preocupaciones y el dolor nos agobian, somos rápidos para juzgar lo que Dios hace en nuestras vidas. Decidimos si lo que Él está haciendo está bien, según nuestra opinión. Es realmente presuntuoso hacerlo, pero lo

0: Obvio que la respuesta es sí, porque Dios es absolutamente justo. No hay parcialidad en Dios. En 2 de Crónicas dice, porque el Señor no permite injusticias, favoritismos ni sobornos. La garantía de que Dios hará lo justo me alienta, ya que veo mucha injusticia que no entiendo y que no puedo cambiar. Pero puedo entregar a Dios lo que no entiendo, sabiendo que el juez de toda la tierra hará lo correcto, porque es su naturaleza. ¿Hará Dios siempre lo que es justo para ti? Definitivamente sí. Un hombre le preguntó a un exitoso comerciante, «Usted le entregó a Dios su negocio y prosperó. Yo le entregué el mío y fracasé». Él respondió, «Si se lo entregó a Dios, entonces ¿por qué se preocupa por cómo le fue? No cargues con todos los problemas sobre tus hombros. Si le entregas tu vida a Dios, puedes confiar en que Él hará lo correcto. Lo entiendas o no, cuando la preocupación y la depresión intenten convencerte de lo contrario, pregúntate, ¿el juez de toda la tierra no ha de hacer lo que es justo?»
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0: Andrea Panini, de 43 años, natural de Argentina y residente en Remanso de Neptunia, a las afueras de Montevideo, en Uruguay, dejó una mañana a su hijo de 11 años al cuidado de un vecino, indicándole que a las 3 de la tarde lo recogería. Pero llegada la hora, Andrea no apareció. Al parecer, ese día debía acudir al juzgado de la cercana ciudad de Atlántida para entregar cierta documentación relacionada con una causa de violencia de género contra su expareja y padre de su hijo. A raíz de su denuncia, Andrea llevaba un dispositivo rastreador que le permitía saber si su ex estaba cerca, pero cuando la policía fue a su casa, después de que una amiga denunciara su desaparición, encontró ahí el dispositivo de monitoreo, por lo que saltaron todas las alarmas, barajándose la hipótesis de que hubiese podido tener algún inconveniente con su ex y hubiese dado lugar a un final violento. Tras analizar las cámaras de videovigilancia del Ministerio del Interior, la policía pudo comprobar que la última imagen que había de Andrea era su llegada al juzgado mientras encadenaba su bicicleta. Durante el último tiempo, según relataron desde su círculo íntimo, Andrea estaba pasando por un momento difícil debido a un largo litigio con su expareja. La mañana previa a su desaparición, Andrea saludó a una amiga por su cumpleaños y se comunicó con otras con las que estaba en contacto a diario, explicaba su familia. Después de 8 días de angustiosa búsqueda, agentes de la Interpol lograron rastrear su ubicación gracias a una llamada telefónica ubicándola sana y salva en el país vecino de Argentina. Al parecer, y por motivos que se desconocen, tras su salida del juzgado, habría tomado un autobús en dirección a Parque del Plata, a 100 kilómetros de Montevideo, desde donde más tarde se desplazaría hasta la provincia argentina de Córdoba, a casa de una amiga, sin dar ninguna clase de aviso a sus familiares y conocidos. Un amplio despliegue policial con interrogatorios y rastreo a través de los medios tecnológicos más avanzados y hasta la apertura de una cuenta en redes sociales con el único objetivo de dar con el paradero de Andrea, ya que en estos casos el factor tiempo es vital. Llama la atención el comportamiento demostrado por Andrea, dejando a su hijo al cuidado de otra persona y desapareciendo de esa manera sin alertar a nadie sobre sus intenciones, provocando así la alarma general entre familiares y amigos. Las razones pueden ser muchas y en este caso, si la propia interesada no las da a conocer, nunca las sabremos. Ahora bien, creo que no me equivoco al afirmar que es imposible para quienes no lo hayamos padecido entender el profundo impacto que sufre una mujer a nivel psicológico y emocional cuando se ve sometida al siempre injusto acto del maltrato
1: en cualquiera de sus formas. La Biblia dice:
0: el Señor sana a los quebrantados de corazón y venda sus heridas. Existen tantas maneras por medio de las cuales como seres humanos podemos dañar emocionalmente o ser dañados
1: de forma voluntaria o inconsciente.
0: Y así como hay daños menores por causa de reproches o malentendidos, hay también daños que se tornan permanentes,
1: en especial aquellos que fueron provocados durante la infancia. Por eso,
0: aun cuando un maltratador a veces cuenta con argumentos para fundamentar sus acciones,
1: estas nunca, bajo ningún concepto,
0: tienen justificación.
1: Por lo tanto,
0: al arrepentimiento y total rectificación es a lo que Dios llama a aquellas personas que
1: deliberadamente ejercen el maltrato.
0: En cuanto al resto,
1: cuidemos nuestras palabras y forma de actuar en relación con nuestros semejantes.
0: Y en el caso de aquellas personas que hayan sufrido daños irreversibles,
1: tal como explica el texto que hace unos instantes he citado,
0: Jesucristo,
1: Salvador y Restaurador, vino a sanar a los quebrantados de corazón.
0: No importa la envergadura del daño que haya sufrido, no importa el tiempo que haya transcurrido, lo único que cuenta
1: es su capacidad para sanar y tu disposición para aceptar su intervención a tu favor.
0: Acércate hoy a él
1: pidiéndole que entre en tu vida
0: y sane tu corazón. Soy Carl, hasta siempre.

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0: Leí en alguna ocasión que la forma más efectiva de lograr que un muchacho recorte el césped es prohibirle que use la podadora. Aunque debo confesar que con mis hijos eso no funcionó, puedo comprender la idea detrás del concepto. Los seres humanos tendemos a desear aquello que se nos prohíbe. Este fenómeno refleja la realidad de nuestra naturaleza pecaminosa. El apóstol Pablo reconoció que su propio corazón se veía tentado por la codicia, precisamente por el mandamiento que decía, «No codiciarás». Cuando nos encontramos anhelando hacer aquello que Dios ha prohibido, se hace evidente cuánto dependemos de su gracia, misericordia y dirección para vivir conforme a su voluntad y resistir lo que nos aleja de él. Le habla David Jeremiah, animándole a que tome el camino a una vida nueva. Descubra el poder de Dios sobre la naturaleza pecadora en su minuto en la Biblia.
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2: Cuando un ángel aparece ante alguien en la Biblia, por lo general lo primero que dice es, no temas. No es raro que diga eso, ¿verdad? Bueno, a mí jamás se me ha parecido un ángel, pero estoy segura de que si sucediera, querría oír esas palabras. Así le sucedió a Gedeón, a Zacarías, a José y María, a los pastores en el campo y a las dos Marías junto al sepulcro vacío. En realidad, la frase «no temas» aparece 365 veces en las Escrituras. Es la orden que más se repite en la Biblia. Y creo que es porque Dios sabe que somos propensos a sentir miedo cada vez que nos encontramos con algo que no entendemos o no podemos controlar. Ya sea un ángel o un suceso fatídico en nuestras vidas. Es que el antídoto al miedo es el conocimiento de que Dios está con nosotros, que Él es poderoso y que promete ayudarnos. Uno de mis versículos favoritos es Isaías 41:10. Una y otra vez a lo largo de mi vida me han alentado estas palabras. No temas, porque yo estoy contigo. No desmayes, porque yo soy tu Dios que te esfuerzo. Siempre te ayudaré. Siempre te sustentaré con la diestra de mi justicia. Cuando era pequeña, mi papá solía llevarme a caminar con él. Mis manos eran tan diminutas y las suyas tan grandes que yo tenía que aferrarme a uno de sus dedos para no caer. Pero él sabía que eso no era suficiente porque si yo tropezaba podía caer con facilidad al soltárseme la mano. Así que me dejaba tomar su dedo, pero envolvía mi manita con sus otros dedos, de modo que aunque yo me soltara, él igualmente me estaría sosteniendo. Él decía que así es como Dios nos sostiene con su mano. Sí, Señor, toma mi mano con fuerza, me aferro a ti, pero es más importante todavía que tú me sostengas, y por eso me alegro, pero más que nunca cuando tengo miedo.
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Hola, estamos en Radio Vida compartiendo una porción de la palabra de Dios que se encuentra en el libro de Juan, capítulo 10. En el verso 9 dice así Jesucristo: yo soy la puerta. El que por mí entrare será salvo, y entrará y saldrá y hallará pastos. Vivimos en un tiempo donde buscamos caminos, direcciones, nos gusta recorrer, conocer, y muchas veces eso es en el ámbito de conocer, de querer viajar. Pero también está esta necesidad del alma de buscar la verdad, de buscarle el sentido a la vida. Y es aquí donde entra la verdad poderosa de Jesucristo, que nos dice que Él es la puerta y que el que entra por esa puerta será salvo. Pero ¿la puerta hacia qué? ¿Hacia dónde? Él nos dice, Jesucristo, que Él es el camino y la verdad y la vida, y que nadie va al Padre si no es por Él. Jesucristo abrió ese camino, esas puertas para la salvación, para todos los que crean en el poderoso nombre de Dios y en Jesucristo como el único mediador para llegar a Dios. Conocemos infinidades de caminos y puertas, pero la más importante, la más vital, es esta puerta que físicamente no podemos ver, pero que está abierta para todo aquel que valientemente dice: quiero conocerte, Dios, quiero que mi vida tenga un propósito, quiero que me llenes de esa esperanza que no puedo encontrar en ningún otro camino. Con convicción y seguridad te digo, Jesucristo es el camino, es la verdad, es la vida. Y cuando te decides por Él, cuando te permites conocerle, vas a encontrar un camino que nunca querrás dejar, un camino de esperanza, un camino de fe. Recibe a Jesucristo, búscale. Él es el camino, Él es la verdad, Él es la vida. Dios te bendiga.

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0: chicos, les saluda Teleniños. Hoy tenemos una emocionante historia para contarles. Pónganse cómodos, presten atención y disfrútenlo. Había sido terrible el accidente en Haití. Después de una tormenta se precipitaron enormes masas de rocas de la montaña al valle y sepultaron toda la aldea donde había vivido Tifam. Pero Dios salvó de manera milagrosa su vida. En el hospital misionero se recuperó rápido y antes de lo esperado estaba sana. La enfermera amaba a Tifam y se alegraba de sus progresos.
1: ¿Estás bien de nuevo, Tifam? ¿No te gustaría aprender a leer y escribir?
2: Sí, me encantaría, pero le tengo miedo al libro.
1: Pero no hay motivo para que le tengas miedo a la Biblia. En ella dice que Dios ama a los niños.
0: Desde ese día, Tifam iba todos los días a la escuela de la misión. Aprendía muchas cosas y en las clases de enseñanza cristiana simplemente se tapaba los oídos. Pero de vez en cuando escuchaba un ratito. No entendía a qué se refería el maestro cuando hablaba de ser hijo de Dios y tocaba el talismán que colgaba de su cuello. Al ver lo que hacía, una niña se rió de ella. Tifam se asustó y corrió llorando del aula.
1: Tifam, ¿por qué lloras?
2: No lo entiendo. ¿Cómo puedo convertirme en hija de Dios?
1: En la Biblia está escrito que quien cree en Dios y recibe al Señor Jesús en su vida, se convierte en hijo de Dios.
2: Pero mi padre me castigará si lo hago. Tengo miedo.
1: Vamos a pedir a Dios que tu papá un día también crea en el Hijo de Dios.
0: Tifam se animó y oró.
2: Señor Jesús, creo en ti. Perdona mis pecados y ven a mi vida.
1: Ahora eres una hija de Dios y Jesús estará siempre contigo.
2: Soy una hija de Dios.
0: Después de un tiempo, su papá vino a buscarla para llevarla a la casa. Para la despedida le regalaron una Biblia. Su papá la miró con desconfianza, pero se calló hasta que llegaron a su casa.
3: ¿Ahora tú también crees en ese Jesús?
2: Sí, papá, soy una hija de Dios. Por favor, deja tú también que Jesús entre a tu vida. En la Biblia dice que uno llega a ser hijo de Dios cuando lo hace.
0: Tifam no llegó a decir nada más. Su padre le arrancó la Biblia de la mano y la rompió en mil pedazos que el viento desparramó. Y luego, en el próximo programa te cuento cómo sigue.

0: Bienvenidos al programa de Enfoque a la Familia, donde ayudamos a las familias a mejorar a través de capacitación y educación en línea. Hoy vamos a tener un tiempo muy especial, pero sobre todo quiero presentar primero a mi papá. ¿Cómo estás, papi?
1: Bien, gracias a Dios. ¿Y vos?
0: Bien, gracias a Dios. Él es Sixto Porras, director de Enfoque a la Familia para Iberoamérica. Y está con nosotros uno de los conferencistas de Enfoque a la Familia. Él es el anfitrión de Volviendo a la Esencia, un podcast impresionante. Ustedes ya han visto en todas las partes de redes sociales, casi que ni tengo que presentarlo. Pero es mi amigo Sebas Franz, ¿cómo estás?
2: Hey, muy bien, contento de estar acá. Hoy vamos a hablar de un tema maravilloso, sí, que es sobre cómo administrar bien el tiempo. Mm. La administración del tiempo determina el futuro, uh-huh, determina quién llegas a ser, uh-huh, y también te fotografía quién eres. Sí. La Biblia nos enseña que debemos de ser sabios, uh-huh, en administrar bien el tiempo. Uh-huh. Esto no significa que es fácil, principalmente hoy, porque tenemos demasiadas, claro, distracciones. Uh-huh. ¿Qué dice Proverbios sobre la administración del tiempo?
0: Voy a leer primero el Salmo 90:12. Dice, okay, enséñanos de tal modo a contar nuestros días. Uh-huh. Que traigamos al corazón sabiduría. Y el Salmo 39:4 dice, Señor, hazme saber mi fin y cuál es la medida de mis días para que yo sepa cuán efímero soy.
2: Tal cual.
0: Entonces, ese es un mensaje impresionante. Creo que más adelante vamos a saltar a, uh-huh, Proverbios. Pero lo que estamos viendo es, en algún momento nos pasa como seres humanos que dejamos de contar nuestros, uh-huh, días. Como, sí, sí, es una, uh-huh, tendencia, al parecer es una tendencia nuestra. Uh-huh. Ya dejamos de contar nuestros días y a mí me gustaría hablar de esto, de las distracciones. ¿Qué hizo que dejáramos de pedirle al Señor que nos enseñe a contar nuestros días?
2: Mm. Bueno, yo creo que, y este tema nos encanta a mi esposa, a mí, porque, mm, creo que lo que ha hecho que dejemos de contar es lo mismo que vos dijiste, las distracciones. Uh-huh. Porque cuando uno se distrae, no está consciente del tiempo. Uh-huh. Entonces creo que en la, uh-huh, antigüedad, en la época de David, o incluso ni mucho eso, hace 60, 70 años, como no había tantas distracciones, era el más consciente del tiempo. Porque era, claro, o sea, no sé, te ibas en una plaza, te sentabas y era mirar a ver quién caminaba, uh-huh, a ver qué había. Hoy tú puedes estar en la plaza sentado, pero atrás de una pantalla y no te das cuenta y scrolleaste una hora. Uh-huh.
1: Claro.
2: Entonces creo que el hecho de que nos llevó a dejar de decir como el rey David decía, enséñame a contar mis días, son las distracciones. Mm. Porque las distracciones, yo siempre digo, es como que las distracciones son como anestesias. No, mm, sé si te pasa, pero es como una anestesia que no te permite ver que el tiempo te está pasando, pero, mm, rápido. Mm. Yo hablaba estos días y lo comentábamos con Andrea, una de mis películas favoritas de niño era Toy Story. Uh-huh. Y Toy Story, la primera ya salió hace 25 años. O sea, y uno dice, ¿qué? ¿25 años ya de Toy Story? Sí, ya son 25 años, uh-huh, que pasaron de la... Y creo que a veces cuando escuchamos datos así, uno dice, híjole, o sea, a mí me pasa ahora. Siempre me acuerdo de niño cuando me iba con mi papá a lugares y decían, ay, Seba, ¿cómo creciste? Y yo, sí. Pero hoy yo, que veo hijos de amigos o bebés que tienen hijos, y digo, bro, tu hijo está enorme. Y como que me da la, híjole, esto, el tiempo pasa rápido. Y creo que lo que nos ha sucedido como generación, nos hemos metido tanto en las distracciones que hemos perdido la noción del tiempo. Y eso es grave.
0: Estoy pensando en el cristiano que dice, uy, yo paso mucho tiempo en el celular, estoy pensando constantemente en cómo salgo con mis amigos, no siempre hacer las mejores cosas, a veces solo para compartir, y sí, paso mucho tiempo en el celular. Un cristiano podría decir, ¿cómo sé si estoy haciéndolo bien? ¿Qué significa perder el tiempo como cristiano? Porque uno podría decir, cuando hablamos de finanzas, usted está perdiendo el dinero comprando café. Y Sebas Franz sería el primero en decirle, eso nunca es perder el dinero, dependiendo de cuánto café estás consumiendo afuera. Eso es debatible. Pero alguien podría estarse preguntando, ¿cómo sé si yo como cristiano estoy perdiendo el tiempo o simplemente estoy teniendo como una vida balanceada? ¿Qué es el balance, sí, que alguien podría tener?
2: John Piper, famoso autor, dice que las redes sociales sí tienen un propósito eterno. Y él dice que el propósito eterno de las redes sociales es recordarnos que sí tuvimos tiempo para Dios.
0: Wow.

0: se necesito dejar tal cosa. No, esto ya es una adicción de esta generación. Y todos en algún nivel estamos adictos a esto.
1: El joven, el niño, el adulto.
0: Todos.
1: Todos, los abuelos.
0: Claro. Y hasta que no tratemos esto como una adicción, no lo vamos a vencer. Por eso estas cosas, los celulares y las aplicaciones, te ponen para poner límites, pero saben bien que no lo vas a hacer porque ya es una adicción que tu cuerpo pide. Entonces, yo lo que digo siempre a los jóvenes cuando me dicen, ay, quiero dejar más el celu, pero no puedo, me cuesta. Yo le digo lo siguiente, hay algo que se llama la ley del reemplazo. ¿Qué quiere decir esto? Que si tú te despiertas una mañana y dices, hey, yo quiero dejar mi celular. Ok, agarro y digo, hoy no voy a usar. Bien. 2 horas después vas a estar scrolleando. ¿Por qué? Porque lo que no reemplazas con algo vuelve otra vez al mismo hábito viejo. Entonces yo le digo a los jóvenes, no solo digas voy a dejar, reemplaza el tiempo que usabas scrolleando con algo distinto. Tenemos que reemplazarlo. Si no reemplazamos, volvemos a caer como en el caminito del cual ya estábamos. Entonces yo le digo, no sé, reemplazarlo leyendo un libro o elegí un deporte, salí a hacer algo, pero tenés que reemplazar con algo, porque si no reemplazas, volvemos a caer en el mismo hábito.
2: 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Continuemos.
1: Yo diría, definamos nuestras prioridades a dónde queremos llegar. Y me gustaría enfatizar las consecuencias. Aislamiento social, entonces es fácil ver a alguien que ya no socializa, tiene su mirada perdida, no sabe sostener una conversación, no sabe saludar, no tiene temas de conversación. Número dos, es un elemento de aislamiento emocional, porque te comparaste, sentiste que vales menos. El otro día alguien me lo decía, Sixto, yo me siento mal porque veo el éxito de las personas en las redes sociales y me digo, ¿dónde estoy yo? Y de una vez le detuve y le digo, perdón, le digo, lo que tú ves publicado de las personas no es real. Están publicando una imagen que quieren dar, pero la realidad está atrás. Mencióname a alguien. Y le pedí que me mencionara a alguien. ¿Tú sabías que ella tiene esto y estos y estos problemas? En términos que no, son los mismos tuyos. No son diferentes. Entonces, la comparación nos hace sentir inferior. El tercer elemento es la depresión. Es decir, si usted pasa metido en un mundo virtual, usted termina teniendo una sensación de soledad que le conduce a una sensación depresiva. Es decir, aunque vi todo, me informé de todo, vi la vida de todo el mundo, le puse un comentario a algunas personas, le puse corazones, usted no tuvo contacto social.
0: No.
1: Se siente aislado. Entonces, yo tengo que entender, porque una cosa es esto y la otra cosa es la buena administración del tiempo.
0: Claro.
1: La buena administración del tiempo tiene que conducirnos al cumplimiento del propósito eterno de Dios para mi vida.
0: Ahí está.
1: Número uno. Número dos, conciencia de que estoy aquí. Sentir que respiro, sentir que observé, vi el amanecer, vi el atardecer, vi la lluvia caer. ¿Hace cuánto no contempla usted?
0: Claro.
1: O vi al niño caminar tomado de la mano del papá y lloré porque me recordé a mí mismo. Observé la sonrisa de la niña que pasó y me sonrió a mí. Tuve contacto con la gente, pude saludar a las personas, pude conversar con las personas que están a mi lado. Si usted y yo, si los matrimonios o los padres y los hijos solo pasan tiempo, aunque sea juntos, pero cada uno en su mundo virtual, de repente no tendrán temas para dialogar.
0: Claro.
1: Y esto es terrible. Entonces, hay una diferencia entre la buena administración del tiempo que te hace ir al cumplimiento de los planes de Dios, te llena de gratitud de propósito.

0: proyecto y de plenitud. Sí. Que esa plenitud no la da lo que hago, sino quien está aquí,
1: claro,
0: que es la presencia misma de Dios.
2: Y piensa al menos por un minuto qué cambios tienen que comenzar a ocurrir y cómo eso tiene que cambiar nuestra vida. Mm. Lo que estaba pensando ahora es el método de reemplazo. Uh-huh. Cuando estabas hablando de eso, me puse a pensar cuáles han sido momentos en que yo tuve que tomar esa decisión de uh-huh. reemplazar. Recuerdo que yo estaba llegando del trabajo. Mi esposa me dijo, es que cuando llegas estás revisando todos los asuntos como financieros, cómo está la bolsa y eso, porque mi tiempo libre,
1: claro,
2: eso es lo que yo hago. Me encanta ayudar a otras personas en la administración de su uh-huh. dinero y crear capital para su futuro.
1: Sí.
2: Pero vieras que es el tiempo que queda para que estés con nuestras hijas. Entonces, ¿cómo podemos cambiar? Y yo le dije, es cierto, como yo llego, salí del trabajo y automáticamente quiero meterme a mi hobby, sí, o a eso que estoy haciendo, y llego a la casa y no me estoy conectando. Es como que a veces sí estoy, a veces no estoy, que unos inversionistas escribieron que tienen consultas y nos pusimos a hablar como matrimonio. Dijimos, ¿qué cosas prácticas puedo comenzar a hacer para estar más conectado en casa? Porque es muy fácil ir al celular, apagar el celular. Y para algunos en este momento les entró así un shock, un cortocircuito, diciendo, ¿cómo voy a apagar mi celular?
1: Sí,
2: ¿no? Yo recuerdo ver a mi papá muchas veces hacer eso cuando llegaba a casa. Y yo dije, si mi papá lo hacía con todas las responsabilidades que tiene, ¿por qué yo no lo puedo hacer? Uh-huh. Como no va a pasar nada.
1: Sí.
2: El mundo sigue, uh-huh. dice un amigo que trabaja conmigo, como el mundo siguió. La gente sí comió, los problemas siguieron pasando. Uh-huh. Dios siguió siendo Dios. Nada quitó a Cristo del trono. Y entonces ahora, ley de reemplazo, tengo una alarma que a las 5:30, que es más o menos cuando voy llegando a mi casa, dice apagar el celular. Lo apago, soy un hombre libre. Uh-huh. Y me he dado cuenta, yo digo, uy, son las 8 de la noche, ya acosté a mis niñas, estaba haciendo otra cosa, porque qué interesante, no me ha sonado el celular, lo tengo apagado.
1: Claro.
2: Y ahí me di cuenta cuánto más puedo disfrutar lo que está diciendo mi papá, es cumplir parte de mi propósito, es estar ahí para mi familia,
1: uh-huh.
2: es cuidar mejor de mis responsabilidades y honrar más a mi esposa, cuidar ese tiempo con mis hijas. Y poco a poco he comenzado a pensar más en cambiar mi pensamiento, decir, ¿qué pasa si apago más mi celular? ¿Qué pasa? Entre más tiempo lo apago, ¿qué más puedo hacer?
1: Uh-huh.
2: Comencé a volver a escuchar un libro de Heaven, de Randy Alcorn. Buenísimo este libro sobre el cielo. Y me hace pensar a futuro.
1: Sí.
2: Como Dios, yo en mis últimos días no voy a decir como, qué lindo todo el tiempo que pasé en el celular.
3: Hemos reflexionado sobre cómo las distracciones modernas nos roban la noción del tiempo y la importancia en pedir sabiduría para contar nuestros días, como lo dijo Sebastián Franz. En el próximo segmento vamos a profundizar en el impacto mental que tienen las redes sociales en nuestras vidas, en la familia, por estar frente a la pantalla. Gracias por habernos acompañado. Le habla Esteban Porras de Enfoque a la Familia, donde ayudamos a las familias a mejorar en Cristo.

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1: Cuando estoy en medio de una dificultad, a veces siento que Dios no me ama. Eso sucede porque mi perspectiva está totalmente distorsionada por el dolor. Los problemas son como torres que hacen sombra sobre el amor de Dios y bloquean mi visión, pero eso no cambia la realidad de que Dios me ama. El salmista dice, «El Señor es compasivo y misericordioso». Es paciente y abunda en fiel amor, porque como la altura de los cielos sobre la tierra, engrandeció su amor. Mas la misericordia de Jehová es desde la eternidad y hasta la eternidad sobre los que le temen. Antes de 1980, el volcán Santa Elena en Washington se veía imponente, inquebrantable. El 18 de mayo de ese año, en unos minutos, desaparecieron 700 metros de su cima. El área de explosión del volcán cubrió más de 380 kilómetros cuadrados, enviando miles de toneladas de cenizas hacia la atmósfera. Lo que parecía inconmovible cambió para siempre. Cada uno de los terremotos en nuestras vidas, cada uno de los volcanes que causan destrucción, son un recordatorio de que nada en esta vida es eterno. Pero el amor de Dios sí lo es. Todo lo que parece permanente en tu vida puede cambiar, pero el amor que Dios siente por ti no cambiará jamás. El apóstol Pablo oraba, para que habite Cristo por la fe en vuestros corazones, a fin de que, arraigados y cimentados en amor, seáis plenamente capaces de comprender cuál sea la anchura, la longitud, la profundidad y la altura, y de conocer el amor de Cristo que excede a todo conocimiento. Pablo también escribió, por lo cual estoy seguro de que ni la muerte ni la vida, ni ángeles, ni principados, ni potestades, ni lo presente ni lo porvenir, ni lo alto ni lo profundo, ni ninguna otra cosa creada, nos podrá separar del amor de Dios, que es en Cristo Jesús, Señor nuestro. No hay nada más grande que el amor de Dios.
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0: Antes de que el reloj marcara las 6,
1: cierto sábado por la mañana,
0: me levanté a fin de cumplir con un compromiso adquirido con mi amigo Gregory. Unos días antes había contactado conmigo solicitando mi asistencia en el transporte de unas cajas
1: desde su domicilio hasta una dirección sin determinar.
0: La hora convenida era entre las 7 y las 7:30 de la mañana de ese sábado.
1: Sin embargo,
0: la tarde anterior me había telefoneado preguntándome si era posible que acudiese antes de las 7, puesto que la entrega debía realizarse inesperadamente a las 8:30 de esa misma mañana. Algo a lo que,
1: debo admitirlo,
0: por eso de que era sábado,
1: de mala gana accedí.
0: Salí de mi domicilio, subí al vehículo en cuestión
1: y gracias al GPS llegué a mi cita en perfecta sincronía horaria.
0: Ahí me recibió felizmente Gregory, quien, junto a su hermano, se encargó de llenar hasta el tope la furgoneta con sus enseres.
1: Pasados 10 minutos de las 8 de esa misma mañana,
0: estábamos preparados para dirigirnos hacia el lugar donde debíamos traspasar nuestra carga a un camión tipo tráiler
1: con destino a Rumanía, país de origen de Gregory.
0: Según la información que el mismo me había facilitado, el punto de encuentro se encontraba a escasos 15 minutos del lugar,
1: por lo que no tendríamos ningún problema en cumplir con el horario
0: y yo podría volver antes de las 10 de esa mañana a mi domicilio
1: para desarrollar el resto de actividades que tenía previstas para ese día. Sin embargo,
0: casi 4 horas más tarde, cuando el reloj se acercaba al mediodía, los enseres de mi querido Gregory seguían en la furgoneta
1: y aún no habíamos sido capaces de divisar al susodicho tráiler.
0: ¿Qué es lo que sucedió?
1: Simple y llanamente,
0: nos habíamos perdido. Confiado y seguro,
1: tras completar la carga y siguiendo las instrucciones de Gregory,
0: fui detrás de su vehículo con la idea de llegar a nuestra meta enseguida.
1: Primero acabamos a las puertas de un gran camposanto, acto seguido en las cercanías de la ciudad vecina,
0: para después recorrer una autopista que nos llevaría hasta una zona industrial, donde el vehículo de Gregory,
1: para mi sorpresa,
0: tomó un desvío hacia un camino de tierra, el cual estuvimos recorriendo pacientemente durante unos 20 minutos,
1: hasta constatar la imposibilidad de que un camión de transportes internacionales hubiese podido transitar por él.
0: 1 hora y 15 minutos pasaban del tiempo acordado con el transportista cuando Gregory me confesó lo evidente.
1: Se había perdido a pesar de llevar un GPS.
0: El camionero en cuestión, al parecer y comprensiblemente muy alterado,
1: cuando por fin conseguimos dilucidar dónde se hallaba el punto de encuentro,
0: se había marchado del lugar, emplazándonos a esperar hasta recibir nuevas instrucciones.
1: Finalmente,
0: alrededor de la 1 de ese día, pude regresar a casa
1: después de finalizar con éxito el traspaso de la carga
0: y sin mayor perjuicio que unas pocas horas de mi vida desperdiciadas.
1: Perdido.
0: De toda esta pequeña aventura semiurbana que me tocó vivir,
1: el detalle que recuerdo con mayor claridad
0: es la expresión del rostro de Gregory cuando se acercó a la ventanilla de la furgoneta y en un tono de impotencia me preguntó:
1: ¿cómo es posible que el GPS me lleve hacia un camino de tierra casi intransitable?
0: La Biblia dice: todo camino del hombre es correcto en su propia opinión, pero el Señor pesa los corazones. Pocas personas se valoran a sí mismas como seres perdidos,
1: transitando por un camino que no les llevará a un buen destino.
0: Aunque reconocer errores no es el fuerte del ser humano,
1: se trata de la única manera que nos conduce a la necesaria reflexión, que a su vez nos permite rectificar nuestro rumbo.
0: Por eso, tú que en este momento me escuchas y has meditado seriamente acerca de la dirección equivocada que lleva tu vida,
1: habiendo perdido tiempo, fuerzas, ilusiones y quizá incluso hasta tus bienes materiales,
0: este mensaje es para ti.
1: Jesús dijo:
0: yo vine a buscar y a salvar lo que se había perdido. Mi amigo Gregory fue guiado erróneamente por un GPS,
1: en parte por no contar con la dirección completa de destino,
0: pero también
1: por desconocer el uso de esta tecnología.
0: No quieras seguir más intentando lograrlo por tus propios medios.
1: Toma hoy la mano extendida de Jesús y deja que Él guíe tu andar por esta vida
0: hacia un destino seguro que Él de sobra conoce.
1: Soy Carl.
0: Hasta siempre.

0: Hola, amigos radioyentes, ¿cómo están?
1: Hola. ¿Qué?
2: Buenas. Buenas.
0: Qué gusto estar aquí de nuevo con vosotros, ya los extrañábamos.
1: Sí. O ellos nos extrañaban a nosotros también, puede ser.
0: Esperemos.
1: Alguien nos ha extrañado. Alguien nos ha extrañado por ahí.
0: ¿A dónde nos pueden escribir?
2: Pues nos pueden escribir a Instagram, en el Arca X Radio, o también al WhatsApp al 619-2545-25.
0: Exactamente, y ahí los estamos. Queremos saber de ustedes en Instagram, ahí estamos, aquí. Queremos saber cómo les va, cómo han estado, y estamos pues en estas vacaciones, ya casi terminándolas, y en estas vacaciones nos vinieron a visitar unos amigos de ahorita están en Barcelona. Ellos es una familia misionera, son Pedro Serna, Ana Gaby, y sus hijos Isabela y Pedro David. Entonces, pues vamos a darles un aplauso.
1: Bienvenidos. Bueno, y bienvenido a cada uno de los compañeros que nos acompañan hoy.
0: Oye, hombre, es que yo soy bien...
1: No, cuando tenemos invitados ya nos olvidamos de nosotros, ¿no?
0: Bueno, bienvenidos ellos y bienvenidos a nosotros. Eki, ¿cómo estás?
3: Pues muy bien, muy contento, muy alegre de poder estar aquí nuevamente en nuestro programa. La verdad que contento, muy contento.
0: Excelente. Y mami,
2: también un saludo a todos los que nos escuchan. Bienvenidos.
0: Soy la seño.
1: Aquí está su seño, aquí para corregir a todo el mundo. Mentira, no, venimos de vacaciones, ¿no? Así como ustedes se van de vacaciones en sus casas, que se van a la playa, al norte, donde los abuelos, nosotros también tomamos nuestras vacaciones, pero ya estamos aquí. Ya. A pie de cañón. Y siempre agradeciendo a cada persona que toma su tiempo y su momento para escucharnos.
0: Así es, los queremos mucho. Y bueno, entrando en materia, tenemos aquí a estos amigos. Ellos son misioneros, pero misioneros, vamos a hablar de misiones. ¿Qué son las misiones? Para vosotros, ¿qué sois las misiones? ¿Qué entendemos por misiones, por misioneros? Hombre, ¿qué son esas personas?
3: Pues si entendemos, o sea, por la palabra misiones para mí realmente, o sea, cuando ya tienen contexto y conoce un poco más, pero realmente misiones, por ejemplo, cuando estás en el ejército, tienes una misión.
0: Sí.
3: No, pues tienes que cumplir con esa misión, ¿no? Uh-huh. O de pronto estás en un trabajo y pues tienes que cumplir este objetivo, ¿no?
0: Una tarea específica.
3: Es como, o sea, ¿no? Humanamente, uh-huh, digamos, ¿sí? Como algo así, una misión.
0: Ok. ¿Quién más?
2: Pues yo sí sé, bueno, sé que... Sé que lo sabe, yo sí. Sea. No, sé que es, pues, es como si yo tuviera, pues, un llamado, una misión a otro país. Para también predicar el evangelio.
1: También tenemos la misión imposible, ¿no?
2: Ah, bueno,
1: ¿quiénes han visto misión imposible? Que de imposible no tiene nada porque siempre la logra, ¿no?
3: Es verdad.
1: Pues nosotros la misión que tenemos en el Señor siempre la logramos, pero no porque tenemos fuerza sobrenatural ni nada de eso, sino porque sabemos que nuestro Dios nos ayuda a ejecutar lo que Él ha puesto en nuestro corazón, su propósito.
0: Sí. Y pues misiones también es cuando compartimos la visión, cuando el propósito es compartir de Cristo, pero también es ir a otro lugar. Uh-huh. O sea, evangelismo es compartir de Cristo donde tú vives, uh-huh, pero misiones, hablándolo como en entorno iglesia, en entorno Biblia, es necesitamos salir de donde estamos. Que cuando Jesús partió dice... que vayamos por todo el mundo, que recibamos el Espíritu Santo, y eso nos da poder para salir y compartir por Jerusalén, todo Judea, Samaria y hasta los confines de la tierra.
1: Claro, y tenemos, esa es nuestra misión universal, ¿no? Compartir el Evangelio, pero también en la Biblia tenemos un ejemplo de, yo creo que una de las primeras misiones, cuando Dios le dice a Abraham, sal de tu tierra y de tu parentela al lugar donde yo te voy a llamar. Es que esto también estamos hablando de misión. Abraham, Dios lo mandó a un sitio donde Abraham ni sabía para dónde iba. Ahora por lo menos nosotros sabemos para dónde vamos. Venga, vamos a tomar un vuelo. Bueno, pero por lo menos sabemos un sitio. Pero es que Abraham, Dios le dijo que saliera y que él lo iba guiando. Y qué bonito, ¿no? Que cuando Dios pone una misión en nosotros, nosotros tenemos ese corazón obediente,
0: sí,
1: para aceptar ese llamado con esa firmeza. Y yo creo que eso es un ejemplo de lo que vamos a ver hoy, de lo que vamos a hablar hoy.
0: Sí, y esa obediencia que de la que mencionas la han vivido estos amigos misioneros. Y pues ahora vamos a preguntarles, pero antes de eso, ellos tienen un niño muy hermoso, Pedro David, que nos va a compartir un versículo, el Salmo 23:1 en catalán. ¿Qué les parece si lo escuchamos? Sí.
4: Uno en català, el Senyor és el meu pastor, no encara res, Salms 23:1.
0: Muy bien, pues muchas gracias.
3: ¡Qué bello!
1: ¡Qué bonito! A ver lo que han entendido aquí, lo que ha dicho. Oh,
3: yo, la verdad que yo catalán no lo manejo muy bien.
1: A mí tú andaluz, andaluz.
0: Salmos 23:1. Y a mí lo que me gustó mucho es la vocecita de él, porque es la vocecita de un niño, o sea, es hermoso. Pero bueno, pues bienvenido Pedro, bienvenida Ana Gaby. Ellos fueron misioneros, ellos estuvieron en Turquía 2 años.
3: Wow.
0: Y después de eso con sus hijos. Y después de eso se vinieron para Barcelona y aquí ya tienen un poco más de 1 año, ¿vale? Entonces, pues Pedro, dinos por favor, ¿por qué son importantes para ti las misiones?
5: Bueno, primeramente creo que es algo que el Señor dejó ahí en su palabra para todos los que somos discípulos. Él ha encomendado una misión. Él se puso como ejemplo como el primer misionero. Entonces creo que las misiones son importantes porque cumplimos el propósito de Dios. Cumplimos lo que hay en su corazón, que son las naciones, que es alcanzar al mundo, alcanzar a las personas, alcanzar a las familias. Y entonces creo que por eso es muy importante que dentro del cuerpo de Cristo existan las misiones.
0: Ok, perfecto. Y ahora Pedro, ¿tú tienes un llamado misionero o es solo tu familia?
5: El tema de las misiones, el Señor lo ha depositado primeramente a mi corazón. Y cuando yo me casé con mi esposa, pues bueno, fue algo que era también como algo que el Señor estaba hablando también a su corazón. Y obviamente hoy que somos ya una familia, que tenemos a nuestra hija de 9 años, Isabela, y a Pedro David de 5 años, pues creemos que el Señor va a empezar a hacer su obra en ellos, o ya la está haciendo más bien, en el sentido de que está poniendo y depositando ese llamado también para ellos. Nosotros oramos por ellos, nosotros creemos que ellos también tienen un llamado para las naciones.
3: Wow, me encanta porque, ¿sabes? O sea, me gusta mucho lo que dices, ¿no, Pedro? Porque al final a veces creemos que es uno, ¿no? Porque, bueno, Dios no ha llamado a mí, a mi esposa, ¿no? Me ha llamado a mí, ¿no? Que muchas veces, ¿no? Es como que, Dios te habla como hombre, ¿no? Como que a veces vas a salir tal, y tal, pero al fin y al cabo es un equipo, es sí. Una familia, ¿no? Y como estabas diciendo, Pedro, la verdad que qué bonito poder contarnos a mi hijo, mi hija, ¿no? Y que están en ese tiempo, en ese momento donde yo sé y creemos y sabemos que, como decías, ¿no? Que también va a llegar el momento donde ellos, Dios se va a manifestar y Dios lo va a usar en gran manera en ellos.
0: Sí, de hecho, mi pastor Rodolfo Garza, él decía de que él tenía su llamado, pero él se esperó hasta que su esposa también tuviera ella sintiera ese llamado a Japón y que sus hijos también sintieran ese llamado.
3: Wow.
0: Y ahora tú los escuchas, y ellos eran niños, pero dicen, nosotros éramos misioneros. Entonces, es por eso se necesita que toda la familia sea misionera, ¿vale?
1: Claro, es algo muy, muy importante saber que muchas veces cuando hay una persona o una familia que tiene ese llamado, muchas veces pensamos que todo va a ser color de rosa, ¿no? Pero sí. Dios, dentro de su misericordia, sabemos que Él nos hace agotar un proceso. Es verdad que dentro de una familia tenemos la cabeza del hogar, ¿verdad? Que el esposo. Entonces Dios deposita ese llamado en el esposo, y que es al final complementado con el llamado de su esposa, ¿sabes? Pero que muchas veces hay que agotar un tiempo. Imagínate tú si a uno, siendo solo, soltero, se le hace difícil salir de su comodidad, de su sitio donde uno suele habitar, salir a otro sitio. Imagínate tú también cuando tú sales con niños, ¿no?
0: Sí.
1: Y Ana Gaby, te damos la bienvenida en este día también. Y quería hacerte una pregunta. ¿Qué ventajas tiene ser una familia misionera?
6: Hola, qué gusto estar aquí con todos ustedes. Bueno, ventajas de ser una familia misionera es, en mi experiencia, es una oportunidad que tenemos como familia de poder enseñarle a nuestros hijos sobre la obediencia a Dios, de conocer también más profundamente el corazón de Dios y el amor de Dios por las naciones. Y yo creo que la mayor ventaja es que podemos ser partícipes de la historia de Dios aquí en la tierra para este tiempo, para esta generación. Y creo que es algo que todos podemos hacer, participar activamente en el plan de Dios.
1: Qué bonito, qué bonito. Wow. Sí, muchas veces nos preguntamos, Señor, muchas veces a quién le ha tocado eso, ¿no? Señor, por favor, revélame tu propósito. Eso. ¿Qué sí. quieres que yo haga? Sí. Pero ahí está, el Señor te puede usar con todo lo que tú tienes, con tu familia, sin familia, te puedo usar en el sitio donde estás y también fuera. Imagínate tú si todo el mundo quisiera ser misionero.
7: ¿A dónde vamos?
8: Espero que todos. Sí. A mí me gustaría.
1: Pero tú puedes ser misionero, cumplir la misión que Dios te ha puesto en el lugar donde tú resides también. Dime tú, Seki, que todos sean misioneros. Es que
3: somos llamados.
1: También el Señor Dios necesita un equipo donde está plantado, donde reside. Dios necesita gente que también trabaje esa población. No vamos a descuidar nuestra población por ir a otra, ¿no? Pero saber que donde quiera que Dios está, donde quiera que nosotros estemos, Dios tiene un propósito. Ana Gaby, una preguntita, que esta es como la que todo el mundo espera para decir. Sí. Déjame escuchar para ver si sí o si no. ¿Qué dificultades han tenido ustedes como familia en las misiones?
6: Pues las dificultades que nosotros hemos experimentado es el desapego o el aprender a soltar la familia, tu país, las costumbres, tus amigos. Creo que eso es lo que nos ha costado como familia, inclusive mis hijos extrañan obviamente a sus amigos, a sus abuelos. Esa es de las partes un poco complicadas. Y también cuando llegas a un país, en nuestro caso llegamos 2 años a Turquía, a un país donde no se habla el idioma que tú hablas, una de las mayores dificultades y barreras pues es aprender el idioma y poder comunicarte.
3: Wow, Ana Gaby, me impacta porque al final yo creo, bueno, creemos que todo es como digamos color de rosa, ¿verdad? Porque hacemos misión y no, y esto va, pero también hay dificultades, ¿no? Y al final lo que tú estás diciendo, Ana Gaby, pienso también, o sea, es la cultura del país, porque claro, tú estás acostumbrada a tu cultura de toda la vida y es como ir a otro país, es como sumergirte en su cultura, ¿no? Y a lo mejor yo pienso, no sé ustedes qué opinan, Rusar, pero yo pienso que a lo mejor la cultura a la que tú tienes que sumergirte, a lo mejor no están de acuerdo con tus principios. Y es como que aceptar un poco eso, ¿no? No sé cómo lo...
0: Y es que son culturas, o sea, ellos fueron a Turquía, donde Turquía es un país musulmán, en donde se habla turco, en donde es oriente, o sea, es otra cosa diferente a lo que nosotros conocemos, son otras costumbres. De hecho, ellos todavía tienen la costumbre de que se quitan los zapatos al entrar a la casa. Esa costumbre la tienen de allá, que estuvieron 2 años y aquí la siguen teniendo. Entonces, son partes que uno se queda también con lo bueno de la cultura. Hombre. Y lo malo lo hay que desecharlo.
1: Claro, dice la palabra del Señor, escudriñarlo todo, ¿no? Escudriñarlo todo, ¿no?
0: Sí.
1: O verlo todo bueno y retener lo bueno, ¿no? Entonces, todo no va a ser malo, siempre hay sitios en donde hay cosas buenas que podemos...
3: Bueno, y ahora que estamos hablando, ¿no? Como nos decía Pedro y Ana Gaby, ¿no? El tema familiar y todo, bueno, también está con nosotros Isabela. Isabela, pues Isabela también le vamos a hacer sus preguntas. Isabela, porque yo quería saber preguntarte, ¿qué es lo que más te gusta de ser misionera?
9: Que aunque no veo a mis amigos de otros países, siempre voy sembrando semillitas de amigos por todo el mundo. Y sé que en algún momento los volveré a ver.
3: ¡Wow! Sí, porque o sea, como niño es verdad que es un poco más, más complicado, ¿no? Pero qué bueno, Isabela. Qué bueno que también de estas misiones tú puedas sacar algo que te guste, ¿verdad? Otra preguntita, Isabela. ¿Qué es lo más difícil de ser misionera?
9: Estar lejos de algunos amigos y familiares. y a veces aprender otro idioma en otro país, pero Dios siempre nos ayuda y nunca nos deja solos.
0: Muy bien, qué bueno, Isabela. Es difícil ser misionero, pero qué bueno que tú estás aquí avanzando y pues es difícil dejar a los abuelos.
10: La familia es algo que siempre se va a extrañar, ¿no? La familia es algo que siempre... Y una preguntita más, Isabela. ¿Crees que es importante que los niños conozcan a Jesús o solo los adultos?
9: Todos debemos conocer a Jesús porque así todos vamos al cielo y tenemos vida eterna junto con él.
1: Vamos a mandar a Isabela a predicarle.
10: Isabela, muy bien. Pues sí, creo que todos necesitamos conocer de Jesús, ¿no, Sarita?
2: Sí, todos necesitamos conocer de Jesús. Y más, igual los niños, ¿no? Que los padres. Y yo tengo otra pregunta para Isabela y es que ¿has hablado de Jesús con alguien? O sea, ¿qué has hecho?
9: Sí, cuando vienen grupos de otras iglesias a nuestra iglesia y nos vienen a ayudar, siempre me junto con alguna chica y como vamos a evangelizar a lugares, me pongo con ella y evangelizo con ella y la acompaño.
0: ¡Wow! ¡Anda! Una niña que evangeliza, mira, que está
10: eso,
0: de misión.
10: Eso.
0: A ver.
1: Aparte, lo claro que lo tiene ella, sí, ella sí tiene esas ideas ahí bien... bien cimentadas.
0: Muy bien, qué Isabela.
2: Bonito, qué bonito, sí. Y también, bueno, ahora, dime qué es algo que te ha llamado la atención en Turquía cuando tú vivías ahí.
9: Que ahora donde vivo

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1: Vamos a decir que no se dice
2: hombre,
1: para los que muy no bien, han Isabela. Entendido muy bien lo que dice el versículo, habla de la gran comisión, el mandato final de Jesús a sus discípulos antes de subir al cielo, que fue que predicaran el evangelio a toda tribu, nación, que hablaran de él a toda persona.
3: Así es.
4: Bueno, entonces hoy le recordamos nuestras redes sociales, en Instagram el Arca Kids Radio, en WhatsApp 619-2545-25 o en Spotify, ¿vale? Vamos con un espacio musical.
2: Vamos al espacio musical.
3: Bien.

0: Bueno, pues ya con esta canción es muy bonita. Habla acerca de las misiones de M aquí. De
1: Eso
0: es sí, eso es lo que necesitamos decir. Dios está buscando en toda el mundo personas que puedan decir. Él dice, ¿a quién enviaré y quién irá por vosotros? Y a que alcemos la mano y que digamos, heme aquí, envíame a mí.
2: Y yo creo que Dios necesita es personas con ganas, no tanto capacitadas, sino disponibles, ¿no?
0: Sí,
2: Como
0: pues
2: decía, o sea, pues yo pienso que la capacidad Dios la va a ir dando cuando no, pero que tú puedas estar dispuesto, que tú puedas estar disponible, que puedas tener eso de si yo quiero, ¿verdad?
0: Hay muchos capacitados que así están y mueren capacitados y todos, pero nunca se animaron a dar ese paso de fe, porque las misiones requieren fe.
1: Sí. Bueno, es una decisión muy valiente. Tienes que ser tú muy, muy valiente. Claro, porque cuando tú decides hacer algo para Dios, sabemos que no va a ser fácil, ¿no? Pero tenemos que seguir ahí cumpliendo, cumpliendo.
0: Y al frente, bueno, pues veamos, Ana Gaby, gracias por todo este tiempo. Y mira, te hacemos otra, o te pregunto, ¿qué le recomiendas a las personas que están pensando en salir de misiones?
3: Bueno, si tú sientes que Dios ha depositado un llamado para las naciones, para salir de misiones, o inclusive en tu mismo país, pero mover.

0: De tu ciudad, mi recomendación es primero comienza a orar por ello, en familia o en lo individual, depende del caso, y luego hacerlo también del conocimiento de tus pastores locales, en tu iglesia local, y que tus pastores vean fidelidad primeramente en tu iglesia local. Creo que es una parte fundamental para que una persona pueda ser enviada. Es mostrar primero constancia y fidelidad en tu iglesia local, y Dios irá marcando el tiempo también a través de tus líderes y tus pastores.
1: Así Amén. Es.
2: Wow. Qué importante.
1: En la iglesia local, si tú no lo estás haciendo aquí, si no lo estás, si no estás trabajando ahora, no vas a ir a trabajar cuando te vayas allá a servir a otro lugar. No lo vas a hacer si no lo estás haciendo aquí. Y es como, o sea, si hay una persona que está ahí sentada, a ese, pues no lo voy a mandar, porque si aquí no está haciendo nada, que lo estoy viendo, y a donde no lo veo, va a ser menos.
2: Así
3: es. Es verdad. Bueno, si no le fines lo poco, ¿cómo sí. te voy a poner en lo mucho?
2: Así mismo.
1: Sí. Y pues en conclusión, Ana Gaby, ¿qué nos puedes decir? ¿Qué le comentas a las personas, a nuestros oyentes?
0: Dios ama a las naciones y creo que es fundamental que conozcamos que el plan de Dios va más allá de simplemente salvarnos a nosotros y quedarnos con esa salvación. Es un regalo de Dios, pero inmediatamente después de que Jesús nos da la salvación, tiene que activarse la urgencia por compartir esta buena noticia con los otros. Quizá no todo el mundo tiene un llamado para salir a las naciones o a otro país, pero sí tenemos un llamado de compartir de Jesús y ser parte de esa gran historia que se sigue escribiendo hoy en día, que es la historia de redención. Es un privilegio para nosotros. Entonces, si tú ya conoces de Jesús y estás conociendo cada día más de Él, que tu siguiente paso siempre sea hablarle a alguien de lo que tú ya conoces y compartir esa gran noticia.
3: Wow. Gracias, Ana Gaby. Muchas gracias.
1: Gracias.
3: Yo también quiero hacer una pregunta ya en este bloque de conclusión. Pedro, ¿crees que es importante que los niños conozcan a Jesús en las misiones o solo los adultos?
4: No, definitivamente pues es general. Para mí es importantísimo que los niños puedan conocer a Cristo desde pequeños, que se encuentren con Él, que tengan un encuentro real y genuino desde chiquitos. Nosotros oramos por ese encuentro para nuestros hijos y definitivamente creo que todos los niños necesitan encontrarse con Él. El Señor decía, vengan todos los niños a mí, y creo que no nada más se queda para los adultos o así, sino que es algo general y especialmente para los niños también.
1: Ok, los niños son parte de... Sí, de esto necesitan. Sí, sí. ¿Y qué recomendación le das a los niños para compartir de Cristo? ¿O tienen ellos que esperarse a salir del país para hablar a otros niños, o ya lo pueden hacer desde ahora? ¿Qué dices?
4: Sí, definitivamente creo que el Señor nos ha dado una voz y también se las ha dado a todos los que nos están escuchando, a todos los pequeños, y esa voz es una voz que pesa. Es una voz y son palabras de parte de Dios, del Espíritu Santo, de poderles compartir a sus compañeritos. De una u otra forma, yo creo que los mismos compañeros ven algo diferente en cada uno de los pequeños que conocen a Cristo y van viendo esas cosas diferentes y se acercan a ellos y todo. Pero además de eso, además de mostrar a Cristo, creo que es importante también que ellos puedan levantar la voz y les puedan decir que Jesús es su Señor, que Jesús es su Salvador. Todo lo que ellos han podido escuchar en casa o lo que han aprendido de la Biblia cada vez que van a la iglesia, domingo, entre semana, creo que es importante que también cada uno de los pequeños pueda expresar el amor de Cristo, especialmente para los que no lo conocen, y más en esta zona de España. Creo que las puertas se han abierto para que los niños también puedan ser funcionales en el sentido de la predicación de la palabra. Esto no nada más es para adultos, para los papás, sino que también los niños tienen un sentido en todo esto, que es el propósito de Dios, que la gente le conozca. Y los niños, hablándole a niños, creo que es más fácil llegarle a ellos, ¿eh?
1: Sí, es importante eso, niños hablándole a niños. Y lo bueno también de una familia misionera es que ellos tienen hijos y a través de los niños se platican. De hecho, sus niños aprendieron, estando en Turquía, aprendieron turco antes que ellos. A veces los niños le traducían a ellos. Ahora que están en Cataluña, están aprendiendo los niños catalán y saben, Isabela sabe más catalán que ellos, perdónenme, pero...
2: Ya veremos, Isabela, predicando en catalán, hablando de Jesús en catalán.
1: Sí.
2: Wow, qué
1: bonito. Y pues eso es muy bello. Muchas gracias por haber estado aquí.
2: Gracias, familia.
1: Los queremos mucho. Y pues, que Dios los bendiga, que les vaya muy bien. Y Pedro, las últimas palabras, por favor, en turco, ¿qué te parece?
2: Bueno, estamos bilingüe, polidioma, hoy estamos.
4: Tan reverket versin, que significa Dios te bendiga.
1: Gracias.
3: Gracias. Sí. Bueno.

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Los hijos de Shaddai aplauden. Ese aplauso a Shaddai. Su voz es como llama. Su voz es, alguien diga conmigo, potente. Gálatas 4 declara y dice: por cuanto sois hijos, Dios envió a vuestros corazones el espíritu de su Hijo, el cual clama: Abba, Padre. Alguien dígalo: Abba, Padre. Y luego el verso 7 da un rotundo antes y después a todo aquel que recibe al Padre. Dice: así que ya no eres esclavo, sino que tú eres hijo. Y si eres hijo, también eres heredero de Dios. Por medio de alguien levante la mano y diga: Abba, gracias por el privilegio de ser llamado un hijo tuyo. Una vez más, un hijo tuyo.

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1: Has visto bien, dijo el Señor, porque yo estoy alerta para que se cumpla mi palabra. Jeremías 1:12. 47 reyes. Con frecuencia solemos pensar en la Biblia como un libro que nos enseña principios para vivir, el manual divino para la vida. Pero a veces olvidamos que también es un preciso registro de la historia. Los libros históricos del Antiguo Testamento, desde Josué hasta Segundo de Crónicas, por ejemplo, recogen los nombres de 47 reyes, aparte de los que reinaron en Israel y Judá. Lo extraño es que durante más de 2300 años, los eruditos seculares no los reconocieron como hombres que en verdad vivieron y reinaron. A pesar de la grandeza de estos gobernantes, los estudiosos los relegaron al ámbito de la mitología, sencillamente porque no habían hallado pruebas al margen de la Biblia de que hubieran existido en verdad. Pero los arqueólogos empezaron a hacer nuevos descubrimientos. Estos reyes fueron haciendo su aparición en los registros históricos de aceptación universal. En la actualidad, los 47 reyes han sido autentificados por las pruebas arqueológicas. Cada rey ha sido reconocido como una persona que vivió y reinó tal como la Biblia afirma que hizo. ¿No te alegra que las palabras que Dios inspiró para que los escritores de la Biblia las recogieran sean verdaderas y fiables? Es un maravilloso consuelo cuando estás pasando por tiempos difíciles. El Dios que se aseguró de que se recopilara la historia en la Biblia con toda precisión es el mismo que promete en esa misma Biblia que el Señor mismo marchará al frente de ti y estará contigo. Nunca te dejará ni te abandonará. No temas ni te desanimes. Puedes descansar en sus promesas, porque Él ha dicho: yo estoy alerta para que se cumpla mi palabra.
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1: Hola, yo soy Cristina y bienvenido a Aventuras en Odisea. Muchas veces en los cuatro evangelios, Jesús usó parábolas para enseñarle a las personas sobre importantes verdades bíblicas. A través de la historia del hijo pródigo, él enseñó sobre el perdón. A través de la parábola de la perla comprada a gran precio, él enseñó sobre el reino de los cielos. Y hay muchos otros ejemplos. Verás, una parábola es simplemente una lección envuelta en una historia.
2: Oh, hola. Me encuentro trabajando en uno de mis inventos. Soy Juan Carlos Castillo, pero tú puedes llamarme Tío Juanca. Y esto es Odisea. Veamos si esto funciona. ¡Esperen! Muy bien. Me parece que necesita un poco más de trabajo. Pero esa es la parte emocionante, porque nunca sabes lo que descubrirás en el camino. Pero no te quedes solamente con lo que te digo. Puedes averiguarlo tú mismo cuando nos acompañes hoy en nuestra aventura en Odisea.

0: En nuestra aventura en Odisea de hoy, Connie Campos va a vivir una parábola sobre imitar a Jesús. Vamos a dar inicio justo después de esto.
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0: Llegó ese momento de nuevo en el Club del Castillo. La noche ha caído, los clientes se han ido a casa y Eugenio y Connie están cerrando el local. Pero no se imaginan que este no es solo el fin del día, sino el principio de una nueva experiencia.
8: Ese fue el último cliente. Me voy a casa. Debo seguir desarrollando el programa de computadora que registra las notas de los estudiantes en la universidad.
5: ¡Qué emocionante!
8: ¿De verdad lo crees?
5: La verdad, no. ¿Eso es todo lo que haces, Eugenio? ¿Trabajar en programas de computadora y cosas por el estilo?
8: ¿Cosas? ¿Señorita Campos?
5: Sí, quiero decir, sin ofender, pero ¿no crees que es aburrido? Solo escucharlo me da dolor de cabeza.
8: Estoy seguro que hay razones obvias para ello. Para responder a su pregunta, no, no me aburro. Creo que la estimulación intelectual es todo menos aburrida. El poder sobrepasar los obstáculos académicos y poner
5: bueno,
8: en contacto directo...
5: Olvídalo. Te iba a preguntar si querías ir a jugar boliche alguna vez, pero creo que mejor no.
8: ¿Boliche?
3: Muy bien, equipo. He escrito en esta nota todo lo que necesitan saber sobre los próximos 2 días. Los números de teléfono del hotel y de la oficina están acá abajo. Bueno, ya ustedes saben cómo contactarme a mi teléfono celular.
5: ¿Los próximos 2 días?
3: Sí. ¿Recuerdas? Tengo reuniones de la junta directiva en Chicago este fin de semana. Estoy seguro de haberles dicho.
8: Lo hizo, señor Castillo. Son reuniones de la junta directiva de la Enciclopedia Universal, de la cual usted emergió como presidente en cierto momento de su lucrativa historia.
5: Ay, tratando de ser el preferido, ¿eh?
3: Ustedes saben todo lo que tienen que hacer. Y si hay algo que no sepan, pues solo llámenme en cualquier momento.
8: Considero un honor que usted deposite su confianza sobre nosotros para velar por su establecimiento.
5: Ah, chico. Tío Juanca, ¿estás seguro de que te quieres ir? Es que yo no estoy segura si Eugenio... Bueno, si yo estoy lista, o sea, quiero decir, 2 días. ¿No sería mejor cerrar hasta que regreses?
3: Connie, los viernes y los sábados son nuestros días más importantes. No podría cerrar. ¿De qué te preocupas? A menos que, claro, creas que no te he enseñado lo suficientemente bien.
5: No es eso. Es solo que yo, pues, tengo miedo de, ya sabes, meter la pata o algo así. Presionar el botón equivocado y quemar el edificio.
8: Creo que no tenemos un botón que haga eso.
3: Connie, ustedes estarán bien. Todo lo que necesitan es administrar este lugar como... bueno, como yo lo haría. Hagan lo que yo haría. Y como les dije, aquí está el teléfono, úsenlo.
5: ¿Quieres que seamos como tú?
3: En algún sentido.
8: No se preocupe por nada, señor Castillo. Los niños ni se percatarán de que usted se ha ido. Tenga un buen viaje y déjenos todo a nosotros.

0: Hola, Eugenio. Vine tan pronto como pude.
1: No hay problema. El día ha estado calmado. ¿Qué tal la escuela?
0: Oh, lo mismo de siempre. ¿Y bien? ¿Qué te parece?
1: ¿Qué cosa?
0: Esto.
1: ¡Oh! ¿Es un suéter nuevo?
0: Sí.
1: Extraño. Se ve exactamente igual al que usa el señor Castillo.
0: Pues sí. Verás, si se supone que debo ser como él, pensé que debo verme igual a él.
1: Ya veo.
0: ¿Qué están haciendo estas latas de pintura aquí?
1: No están haciendo nada. Por eso es que he estado observándolas.
0: ¿De dónde salieron?
1: Un hombre de la compañía de pinturas las trajo hace unos minutos. Me dijo que el señor Castillo las ordenó la semana pasada. Pero no recordaba si él ordenó el color mármol o el celeste. Así que entregó ambas.
0: ¿Para qué las ordenó?
1: Una buena pregunta. Recuerdo que el señor Castillo dijo que quería repintar el salón de la Biblia. Quizá eso es... Creo que realmente lo apreciaría.
0: ¿Eh?
1: Lo haré mientras él no está. Será una maravillosa sorpresa para él.
0: ¿Hacer qué? ¿De qué estás hablando?
1: Pintaré el salón de la Biblia para él. ¿Pero de qué color? ¿Celeste o mármol? Conociendo al señor Castillo, él ordenó el mármol.
0: ¿Mármol? Creo que el celeste es mejor.
1: ¿En qué se basa esa información?
0: Porque conozco al tío Juan, que hemos más tiempo que tú.
1: Cierto. Pero hemos pasado un tiempo sustancial juntos y él nunca ha expresado preferencia alguna por el color celeste. De hecho, juzgando por las otras paletas de color que él ha establecido, estoy seguro que su elección fue el mármol.
0: Yo no creo que puedas asumir eso.
1: Yo nunca asumo, señorita Campos. Yo peso la evidencia cuidadosamente y llego a una conclusión. Nunca asumo.
0: Ay, está bien, haz lo que quieras. No discutiré más con tus conclusiones, no importa que tan tontas sean.
1: Eso no es algo que el señor Castillo diría, señorita Campos. Tonta es una palabra inmadura y descortés para referirse a la idea de una persona.
0: Entonces, ¿qué te parece esto? Eugenio, deberías hacer lo que creas mejor, aunque yo esté en desacuerdo con tu conclusión.
1: Mejor. Estamos de acuerdo en nuestro desacuerdo. Una actitud más madura. Asunto arreglado. El salón de la Biblia será pintado color mármol.
0: Hola, Julio. Hola, Lucía. ¿Qué les sirvo?
2: Nada, solo queríamos echar un vistazo en el salón de la Biblia.
3: No solamente vamos a echar un vistazo.
2: Es que hemos estado discutiendo sobre algo en la Biblia y pensamos sacarnos la duda en el salón de la Biblia.
0: Lo lamento, pero el salón de la Biblia está cerrado por hoy. Eugenio lo está pintando.
2: ¿El salón de la Biblia está cerrado?
3: Ah, ¿y dónde está el señor Castillo? Porque podemos preguntarle.
0: Salió de viaje por un par de días. ¿Por qué no me preguntan a mí?
2: ¿A ti?
0: ¡Claro! Probablemente pueda responder a su pregunta.
3: Pero el señor Castillo no solo responde preguntas, él también cuenta historias.
0: He estado junto a él por suficiente tiempo, yo sé contar historias. ¿Cuál es tu pregunta?
3: Yo le conté a Julio sobre aquella vez en la Biblia cuando Jacob peleó con el ángel y ganó, y él no me cree.
2: Es que no recuerdo una historia como esa. La gente no puede ganarle a los ángeles.
0: Ah, esa historia. Bueno, ¿sabes? Sí, hay una historia de eso en la Biblia.
3: Te lo dije.
2: Sí, pero ¿de qué trataba? Quiero saber qué sucedió.
0: ¿Qué sucedió? Pues estaba Jacob y pues luchó contra un ángel.
2: Sí, sabemos esa parte, Connie.
0: Y creo que ganó, ¿eh? No, espera. Parece que el sol estaba saliendo y la cadera del ángel estaba herida. ¿O era la de Jacob? ¿O fue que le cambiaron el nombre a Israel? No, esperen. A ver, ¿en qué orden nacieron? Abraham... Isaac...
2: No te preocupes, Connie. Está bien. Le preguntaremos al señor Castillo cuando regrese.
0: No, pero yo sé la respuesta, en serio. Es que lo he escuchado contar esa historia. Yo misma la he leído.
3: Nos vemos luego, Connie. Gracias de todos modos.
2: Sí, nos vemos.
0: No, pero espera, es que tengo la respuesta en la punta de la lengua. Yo... podría buscarla. Ay... ¿Por qué estuviste en el salón de la Biblia, Jennifer? Te dije que Eugenio estaba pintando ahí.
4: Solo quería hablarle al espejo parlante, pero se volvió loco. Escúchalo. Solo dice ser versículo una y otra vez.
0: Ay, parece descompuesto.
4: ¿Sí? ¿Tal vez deberíamos llamar al señor Castillo?
0: Es que no podemos. Está fuera este fin de semana.
4: ¿Quieres que llame a Eugenio?
0: No, porque está en la universidad.
4: Entonces...
0: Espera, Jennifer. No he pasado todo este tiempo con el señor Castillo sin haber aprendido cómo apagar uno de sus inventos. Sí, todo lo que tengo que hacer es alcanzar este interruptor y girarlo. Bueno, quizás para el lado contrario. Tal vez no.
4: ¿Puedes desconectarlo?
0: Ay, pues no sé. Tío Juan que lo conectó a través de la pared. Espérame, intentaré con este.
4: Tal vez debas esperar.
0: No seas torpe. Yo puedo manejar esto, por favor. Listo.
4: Connie, haz que se detenga.
0: Ay, lo que hice, lo estoy intentando. Espérate, detente, espejo tonto, ya basta. Te dije que te pares. Quiero que pares. Listo. Por fin lo paré.
4: No creo que el señor Castillo lo hubiese hecho de esta manera.
0: No es justo, Jaime. No es justo. Quisiera que el señor Castillo estuviera aquí. Él podría decirnos qué hacer. Hola, chicos. La

0: ahorita pensó que estábamos peleando y nos mandó a la oficina del director.
1: ¿Y cuál es el problema?
0: No sé si debería decirle a mis papás sobre esto. Quiero decir, todo fue tan ridículo. Y si le digo a mis papás, ellos solo se enojarán por haber empujado a Pedro de vuelta. Y ya, no sé qué hacer.
1: Es un problema interesante.
0: Oh, eso sonó como el señor Castillo.
2: No creo que él deba decirle a papá y a mamá. Quiero decir, no es justo que él se meta en problemas dos veces por algo que no fue su culpa. No es para tanto.
1: ¿Y qué piensas tú que debes hacer, Jaime?
0: Me rindo. No quiero meterme en más problemas, pero siento que debería decirles. ¿Usted qué haría, señor Castillo? Connie.
1: Yo creo... A ver, como ya te metiste en problemas con el director y el director no llamó a tus padres y el director no te dijo que tenías que decirles, entonces no tienes que decirle a tus papás. Solo los molestaría sin ninguna razón. Te sientes mal al respecto, ¿verdad?
0: Sí.
1: Entonces creo que eso es suficiente. No te preocupes por decirle a tus papás. Como Dora dijo, pues no es nada. Probablemente no les importe mucho de todos modos.
0: ¿Realmente crees eso?
1: Sí, olvídalo. Como dicen, lo pasado pisado.
0: ¿Y por qué pisado?
1: No lo sé. Solo es una expresión.
0: Oh, bien. Entonces, no le diré a mis papás. Hey, gracias, Connie. Me siento mucho mejor ahora.
1: Bien. Vamos, Jaime. Salgamos para que Connie pueda cerrar el club.
0: Oh, sí, sí. Bueno, nos vemos luego.
2: Adiós, Connie.
1: Hasta luego.
0: Y gracias de nuevo por el consejo.
1: Ay, bueno, creo que el tío Juan que estaría orgulloso de mí por eso.
3: ¿Le habrá dado Connie un buen consejo a Jaime Vargas? Lo averiguaremos cuando Aventuras en Odisea continúe después de esto.
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8: Señorita Campos, voy a terminar de repintar el salón de la Biblia. ¿Podría cuidar el club?
1: Sí, claro, adelante. Ay, gracias por limpiar el espejo parlante.
8: No fue ningún problema.
1: ¿Tú crees que se puede arreglar?
8: El señor Castillo hizo un invento muy particular con ese espejo. Un proceso que nunca antes he visto. No debería ni siquiera intentar duplicarlo con mis habilidades inferiores.
1: ¿Eso fue un sí o un no?
8: Fue un sí incondicional. Puede repararse, pero el señor Castillo es la persona indicada para hacerlo.
1: Ah.
8: Avíseme si necesita algo.
1: Lo haré.
9: Hola, Connie.
1: Hola, señor Vargas. ¿Qué le puedo servir?
9: La verdad, no vine acá para comprar nada. Quisiera hablar contigo un momento.
1: Ah, está bien. ¿Puede ser ahora mismo? Es que no hay muchos clientes.
9: Claro. No soy muy bueno para este tipo de cosas. Quiero decir, usualmente dejo pasar estas cosas, pero bueno, puesto que eres una buena amiga de mi familia y tienes influencia sobre mis hijos, creo que deberías pensar muy seriamente sobre los consejos que das.
1: ¿Pasó algo? ¿Qué pasó?
9: Me enteré esta mañana por los padres de Pedro Bolaños que Jaime se metió en una pelea en la escuela. Y según entiendo, tú le aconsejaste no contarle a su madre ni a mí.
1: Es que él ya se había metido en problemas con el director. Yo no creí que fuera a hacer una gran diferencia.
9: Tal vez no haría una gran diferencia para ciertas personas, pero sí para mí. Estoy tratando de mantener una relación con mi hijo, una relación de confianza. ¿Sabes? Tuvimos un incidente de ese tipo hace unas semanas.
1: No lo sabía.
9: Contra mi voluntad, él se gastó sus ahorros en videojuegos

0: Pero esa es otra historia. El punto es, quiero poder confiar en mi hijo. Y quiero que mi hijo confíe en mí. Que confíe lo suficiente para contarme sobre cosas que ocurrieron en la escuela, sin importar que lo vaya a castigar o no. Si él no siente que pueda hacer eso, entonces estamos en un gran problema. ¿Me entiendes?
1: Sí, señor. Lo entiendo. Lo lamento mucho. No creí que haría algún daño.
0: Siempre que haces creer a los niños que no necesitan hablar con sus padres o que pueden guardar secretos, se hace un daño.
1: Sí, no estaba pensando. Lo lamento.
0: Bueno, disculpa aceptada. Como dije, usualmente no reacciono a este tipo de cosas, pero pensé que era importante comentártelo.
1: Lo era. Me alegro que haya venido a hablar conmigo.
0: Yo también. Nos vemos.
1: Adiós. ¡Ay, pero qué tonta soy! No puedo hacer nada bien.
2: ¡Connie!
1: ¡Ay, ahora qué, Jennifer!
2: Derramé mi batido.
1: ¡Ay, toma este trapo y límpialo! ¿Por qué ustedes, niños, siempre hacen estos desastres?
2: Yo lo lamento. Vaya, el señor Castillo nunca nos grita así.
1: Bueno, yo no soy el señor Castillo.
2: Pues sí.
1: Ay, no. ¡Eugenio!
3: Cuidado, Connie. Cuidado con esa lata de pintura. Hey, ¿qué pasó con el suéter del señor Castillo? ¿Por qué no lo traes puesto?
1: Porque lo arruiné. He estado arruinándolo todo.
3: Me enteré sobre el espejo. ¿Omití observar algo más?
1: Es muy vergonzoso para contarlo.
3: Oh, entonces seguiré pintando.
1: No puedo hacer nada como el señor Castillo. Dijo que cuidara del club como él lo haría y no puedo hacerlo. No pude responder las preguntas de Julio y Lucía. No pude arreglar el espejo y le di un terrible consejo a Jaime Vargas.
3: Es una pena que estuviera muy avergonzada para hablar de ello.
1: Ay, me siento como un miserable fracaso.
3: No estoy seguro de entender ese sentimiento, Connie, puesto que yo no sé lo que es fracasar. Pero yo podría señalar la razón principal para explicar el porqué de todos estos problemas.
1: ¿En serio?
3: Sí. Estoy bajo la impresión de que usted ha malinterpretado las instrucciones del señor Castillo.
1: ¿Cómo? Él dijo que administráramos el club como él lo haría, siendo como él.
3: Una cláusula importante. Él no dijo que había que ser él, sino que había que ser como él. En otras palabras, tomar lo que él le ha enseñado y usarlo. Dudo que su intención fuera que usted hiciera lo que ha estado haciendo en las últimas 24 horas. Contando historias, respondiendo preguntas, arreglando inventos, hasta dando consejos. Francamente, usted no puede ser Juan Carlos Castillo. Usted es Connie Campos. No creo que él esperara que usted fuera alguien más.
1: Así es que eso es lo que he estado haciendo mal. A veces dices cosas que tienen mucho sentido, Eugenio.
3: ¿A veces?
1: Cuando puedo entender lo que dices. Bien, no trataré de ser el señor Castillo nunca más. Seré yo misma. Bueno, yo misma más las cosas que él me ha enseñado.
3: Una sabia decisión, señorita Campos. Además, se ve usted bastante ridícula en ese suéter.
1: ¿Perdón?
4: ¿Connie, Eugenio?
1: ¡Hola, tío Juanca!
3: ¡Hola, señor Castillo! ¡Bienvenido de vuelta!
4: Gracias. Es bueno estar de regreso. ¿Cómo estuvo todo mientras no estuve?
3: Calmado.
1: Bueno, ¿vio el espejo? Eso fue mi culpa, lo lamento.
4: No es problema. Es fácil de reparar. Pero no pude dejar de notar Bueno, ¿qué pasó en el salón de la Biblia?
3: Se dio cuenta.
4: Pues ciertamente. ¿Tú lo pintaste?
3: Lo hice. Verá, el vendedor de pinturas trajo varias latas de pintura, pero no pude recordar qué color ordenó usted. Si celeste o mármol. Naturalmente recordé que usted usó el color mármol y que quería pintar el salón de la Biblia. Así que decidí sorprenderlo. ¿Se sorprendió?
4: Sí, me sorprendí. Y mucho. Especialmente porque esa pintura era para la bodega. La iba a pintar celeste por dentro y mármol por fuera.
3: Oh, no. Cuando trajeron la pintura, nosotros... Bueno, yo saqué las conclusiones equivocadas.
4: No entiendo. ¿Por qué no leíste la lista de instrucciones que te dejé en la nota?
3: ¿La nota?
4: ¿Sí?
1: Nos olvidamos de la nota.
4: No solo explicaba sobre la pintura, sino también decía cómo apagar el espejo si empezaba a fallar. Es que no tuve tiempo de arreglarlo antes de salir.
3: ¿Usted puso eso en la nota?
4: Así es. Se los dije antes de irme.
1: Ay, no.
4: Además de la nota, creo que dije claramente que me llamaran si tenían preguntas. ¿Por qué no llamaron para preguntar?
3: Francamente, no queríamos molestarle.
4: ¿Molestarme? Ay, ¿qué voy a hacer con ustedes dos? Ya deberían saber que eso no me hubiera molestado. ¿Pasó algo más mientras no estuve? Bueno.
1: Pasó una cosa.
4: ¿Bien?
1: ¿Me contarías la historia de cuando Jacob luchó contra el ángel?
4: Claro. Verás, sucedió en la víspera de la reunión entre Jacob y su hermano Esaú. Esaú había sido el enemigo de Jacob por años. Jacob se detuvo en un lugar llamado Betel con su familia y entonces...
1: Tío Juanca.
4: ¿Sí?
1: Es bueno tenerte de regreso.
5: El apóstol Pablo escribió en 1 Corintios capítulo 11, versículo 1, «Imítenme a mí, como yo imito a Cristo». Tal y como Connie aprendió hoy, ser tío Juanca y ser como el tío Juanca son cosas muy diferentes. Ella vistió un suéter como el de él y trató de hablar como él, y hasta trató de arreglar las cosas como él lo haría, y terminó haciendo un desastre. El tío Juanca no quiso decir que ella tratara de ser él. Él quería que Connie hiciera las cosas que él le enseñó a hacer. A veces cometemos el mismo error cuando leemos en la Biblia que debemos de ser como Jesús. Creemos que tenemos que ser copias idénticas de Jesús. Y cuando fracasamos, nos desmotivamos. Pero adivina qué. Dios no nos hizo como copias idénticas de Jesús, ni de nadie más. Él nos hizo únicos, con diferentes talentos y personalidades. ¡Y así somos! 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
1: Así que, hermanos, yo les ruego por las misericordias de Dios que se presenten ustedes mismos como un sacrificio vivo, santo y agradable a Dios. Así es como se debe adorar a Dios. Y no adopten las costumbres de este mundo, sino transfórmense por medio de la renovación de su mente. Así podrán comprobar cuál es la voluntad de Dios, buena, agradable y perfecta. Romanos 12, 1 y 2. Sacrificios vivos. Fue uno de esos días en los que me sentía presionada por lo mucho que tenía que hacer y estaba trabajando duro para acabar mis tareas. Entonces mi esposo me preguntó si tenía tiempo para hacerle un encargo. Algo estalló dentro de mí y en mi mente respondí de inmediato con un rotundo no. Mi respuesta no fue audible, pero estoy segura de que al ver mi cara detectó que no quería hacer lo que me pedía. Cuando reflexioné rápidamente en el asunto, me di cuenta de que era lógico que yo fuera a hacer la diligencia. Después de todo, yo tenía más tiempo que él. De modo que dije sí y me dirigí al auto. Pero dentro de mí seguía resentida por la interrupción. Al girar la llave y encender el auto, automáticamente se encendió la radio y escuché estas palabras. ¿Has presentado alguna vez tu cuerpo al Señor en sacrificio vivo? Está bien, Señor, pensé. Ya te oí. Confesé entonces mi falta de disposición y le pedí perdón. Pablo nos exhorta, por lo tanto, hermanos, tomando en cuenta la misericordia de Dios, les ruego que cada uno de ustedes, en adoración espiritual, ofrezcan su cuerpo como sacrificio vivo, santo y agradable a Dios. Es posible que tú también hayas ofrecido tu vida al Señor como sacrificio vivo, pero tal vez, igual que yo, necesitas volver al altar de vez en cuando y hacerlo de nuevo.
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1: Pues bien, como saben, estamos estudiando la Carta a los Hebreos. Hoy nos hallamos en el capítulo 3, versículos 7 al 19. Vamos a plantear una pregunta dura, y esa pregunta dura se refiere a un corazón endurecido. ¿Tiene usted un corazón endurecido? ¿Qué quiere decir permitir que el corazón se vuelva duro? Como saben, uno oye que la gente dice, pues bien, él solía asistir a la iglesia, solía escuchar la predicación, solía entusiasmarse por la fe bíblica, pero su corazón simplemente se ha endurecido. ¿Qué quiere decir tener el corazón endurecido? ¿Cómo impide uno que eso suceda? Aquí tenemos nociones interesantes, según las hallamos en la Carta a los Hebreos, capítulo 3. Así que pasemos a la lección de hoy en Hebreos, capítulo 3. ¿Tiene usted un corazón endurecido?

Al ver televisión, es muy probable que usted, tal como yo, se haya quedado bastante asombrado por las cuñas comerciales de algunos productos medicinales. En tanto que por un lado le dicen que este producto va a sanarle de esta y la otra enfermedad, también le dan todas las advertencias de los efectos colaterales y lo que le puede suceder si usted toma este producto. Después de escuchar todas de esas advertencias, usted decide quedarse con la enfermedad. A veces, en realidad, parece como que las advertencias que vienen con los productos medicinales asustan más que la enfermedad que están tratando de curar. Pues bien, encontré otras advertencias que son realmente interesantes. He tomado esto de paquetes de productos que se venden en cualquier parte. Esta advertencia aparece en un aerosol de pimienta, supuestamente para la defensa propia. Puede irritar sus ojos. Espero que lo haga. Esto aparece en un paquete de veneno para ratas. Puede producir cáncer en ratones de laboratorio. ¿Y a quién le importa? Esto aparece en un disfraz de Superman para niños. Ponerse este disfraz no hace volar. En un cochecito para niños, precaución. Retire al infante antes de plegarlo para guardarlo. Por estrafalarias que suenan algunas advertencias, necesitamos letreros de advertencias en nuestras vidas, ¿verdad? Quiero decir, digamos las cosas tal como son. Los letreros de advertencia en la carretera informan a los conductores lo que hay por delante. Esto nos advierte de un semáforo o de una curva, o en algunas carreteras, cruce de venados u otros animales. Estos letreros ayudan a evitar daños o incluso muertes en la carretera. Amigos y amigas, en la carretera espiritual también hay letreros de advertencia, y estos letreros nos advierten en cuanto a nuestra vida espiritual. En la última parte de Hebreos capítulo 3, tenemos dos letreros de advertencia. Estos letreros de advertencia giran alrededor del corazón. Son letreros de advertencia en cuanto a su corazón. De hecho, la palabra corazón aparece cuatro veces en el pasaje que hemos seleccionado para hoy. El escritor de Hebreos escribe esta carta a creyentes judíos, hombres y mujeres, que habían salido del judaísmo y venido a Cristo. Tiene una gran preocupación por ellos. Muchos habían oído el Evangelio de la misma boca de un apóstol y por varias razones habían retrocedido de su consagración inicial. Algunos, al parecer, habían hecho su profesión de fe, pero no había persistido. Algunos otros habían empezado a ser ridiculizados por sus amigos debido a su comunión con otros creyentes, y debido a eso, habían empezado a titubear y vacilar en cuanto a su relación con Cristo. Muchos otros querían ser creyentes, pero no estaban dispuestos a entregarse por entero a Jesús. Sabiendo la verdad, algunos de ellos, voluntaria e intencionalmente, se habían alejado para volver a lo que habían sido antes. Debido a eso, el escritor de Hebreos les presenta esta advertencia, no solo para ellos, sino también para nosotros. En Hebreos capítulo 3, versículos 7 al 11, empieza hablando de la desobediencia del corazón endurecido. Empieza su explicación con la exhortación a los hebreos. En los versículos 7 al 8 leemos: por lo cual, como dice el Espíritu Santo, si ustedes oyen hoy su voz, no endurezcan sus corazones. Ahora bien, usted notará en su Biblia, y esto en la mayoría de versiones al español, que estas palabras son una cita. Esto es una cita del Antiguo Testamento y proceden del Salmo 95. Todo judío sabía el Salmo 95, y voy a decirles por qué. Todo sabat, cuando de las sinagogas se dejaba oír el llamado a la adoración, estas palabras es lo que oían. Este es el llamado a la adoración en la sinagoga. Si ustedes oyen hoy su voz, no endurezcan su corazón. Tomadas del Salmo 95. Semana tras semana, año tras año, estas palabras las oían los adoradores judíos. Y así, cuando ellos habrían leído esta carta del escritor de Hebreos, de inmediato hubieran identificado este salmo. Esto era bien conocido para ellos, y por favor, noten que el escritor de Hebreos se refiere al libro de Salmos en el Antiguo Testamento, y presten mucha atención como palabras del Espíritu Santo. En otras palabras, el escritor de Hebreos considera que los salmos en el Antiguo Testamento son inspirados por el Espíritu Santo.
a esto es lo que se conoce como la prueba interna de la inspiración. Aquí el escritor de Hebreos dice que los salmos son inspirados por Dios. En otro pasaje hallamos a Pedro diciendo que los escritos de Pablo son inspirados por Dios. Hay otros pasajes en donde diferentes escritores de la Biblia toman los escritos de otros individuos en la Biblia y les dan credibilidad como palabras que han venido del Espíritu Santo. De nuevo, el escritor de Hebreos no nos dice quién es el salmista, simplemente nos dice que estas palabras que va a considerar han venido de Dios vía el Espíritu Santo. Son palabras inspiradas. Tres veces en el capítulo 3 y una vez en Hebreos 4 se nos advierte en contra de un corazón endurecido, la desobediencia del corazón enfurecido. Noten en Hebreos 3, versículo 8, no endurezcan sus corazones. Hebreos 3, versículo 13, no sea que alguno de ustedes sea endurecido por el engaño del pecado. Versículo 15, si ustedes oyen hoy su voz, no endurezcan sus corazones. Y Hebreos capítulo 4, versículo 7, si ustedes oyen hoy su voz, no endurezcan sus corazones. Ahora, si uno ve algo como eso cuatro veces en el contexto de unos pocos versículos, ¿lo adivinan? Esto se refiere a corazones endurecidos. Tiene que ver con personas que han endurecido y encallecido sus corazones respecto a las cosas de Dios. Noten el énfasis que el escritor pone sobre la palabra hoy. Tenemos que volver a poner esta palabra en nuestro vocabulario. La palabra hoy es una palabra de Dios. Pienso que la palabra mañana es palabra de Satanás. La palabra que se halla en las Escrituras y que viene de Dios siempre es la palabra hoy. Nunca es mañana. El enemigo es el que viene y nos dice que mañana. En la historia de Israel, el Espíritu Santo les dice a los hebreos que el camino del mañana conduce a la ciudad de ninguna parte y nunca. Cada vez que el Espíritu de Dios nos habla y nos negamos a responder, nuestro corazón se endurece un poco más y a la larga, si continuamos este patrón de incredulidad, somos incapaces de responder porque nuestros corazones están tan endurecidos que no pueden responder a los estímulos externos de la palabra de Dios. Segunda a los Corintios capítulo 6, versículo 2 dice, pues él dice, en el tiempo propicio te escuché y en el día de salvación te socorrí, pero ahora es el tiempo propicio. Ahora es el día de salvación. El espacio entre la orden de Dios y nuestra respuesta no le pertenece a Dios, le pertenece al enemigo, porque Dios es el Dios de la obediencia y Satanás es el emisario de la desobediencia. Cuando Dios habla, si permitimos que pase tiempo antes de que respondamos, le estamos entregando ese tiempo al enemigo debido a lo que él hace. Quiere convencernos de que no hagamos lo que Dios nos dice que hagamos. Dwight L. Moody fue uno de los grandes evangelistas de una generación pasada y realmente incendió al mundo con su maravilloso esfuerzo evangelizador. Una de las singularidades de Moody era que masacraba el idioma. Dondequiera que hablaba, si alguien en la congregación se preciaba de credenciales académicas elevadas, se sentía ofendido por sus mensajes. Moody era simplemente un buen muchacho de pueblo. Podía predicar la Biblia con gran fogosidad, pero no tenía mucha destreza lingüística. En cierta ocasión fue a Inglaterra a predicar, aunque usted no lo crea, en el ambiente de Londres, que se preciaba del acento de la Universidad de Oxford. Una vez, mientras predicaba, algún individuo de la congregación se sintió tan espantado por lo que le pareció ignorancia, que escribió una nota y se la dio a un ujier para que se la hiciera llegar a Moody. Así que Moody, al pasar al púlpito, encontró la nota que decía, necio. Moody pensó por un momento y dijo, ¿saben una cosa? Esto es extraordinario. Toda mi vida he recibido cartas de individuos que se niegan a poner su nombre. Hoy recibí una carta de alguien que escribió su nombre, pero no escribió la carta. Así que, aunque tal vez no haya tenido gran destreza lingüísticamente, tenía una mente muy aguda. Yo quisiera poder pensar en esas cosas igual de rápido. Según la historia, cuando Moody predicaba en Chicago, uno de sus métodos para invitar a las personas a Cristo era que predicaba el Evangelio.
Y luego les decía a los presentes, quiero que vayan a su casa y piensen en lo que he dicho esta noche y vuelvan mañana por la noche listos para tomar una decisión por Cristo. Una noche en Chicago le dijo a la gente que hiciera esto, que volvieran a la noche siguiente listos para tomar una decisión. Y esa noche estalló el incendio en Chicago. Algunos de los que habían estado en esa congregación murieron. Esa fue la última vez en que él le dijo a alguien que se tomara tiempo para pensar en lo que Cristo exige y que tomara la decisión después. Este predicador entendió lo que todos entendemos, que la palabra en el Evangelio es la palabra hoy. Nadie sabe qué tendrá un mañana para decidir. En este pasaje tenemos un hoy permanente. Permítame mostrarle lo que quiero decir. El escritor de Hebreos, citando a los Salmos, dice, hoy. Eso quería decir 1,000 años atrás, entre el escritor de Hebreos y el escritor de Salmos, 1,000 años. Pero la palabra es hoy. Entre la carta a los Hebreos y el día de hoy hay como 2,000 años y la palabra sigue siendo hoy. Donde quiera que estemos en el plan de Dios, cuando Dios habla, la respuesta siempre es hoy. No endurezca su corazón, responda hoy. Esa es la exhortación a los Hebreos. Pues bien, al dar la exhortación, el escritor de los Hebreos pasa a darnos una ilustración con el ejemplo de los israelitas. Entonces, retrocede en la historia de Israel del Antiguo Testamento y nos habla lo que en las Escrituras se llama la rebelión, o como se traduce en la Nueva Biblia de las Américas, la provocación. Note en Hebreos 3, versículos 8 y 9, no endurezcan sus corazones como en la provocación, como en el día de la prueba en el desierto, donde sus padres me tentaron y me pusieron a prueba, y vieron mis obras por 40 años. Esta es una descripción de un periodo muy particular en la historia de los israelitas. Describe el tiempo desde cuando salieron de Egipto hasta cuando llegaron a Canaán. A pesar de las obras milagrosas de Dios y su fidelidad providencial de gracia hacia ellos, el pueblo de Israel no se entregó a él en fe. No le creyeron. Pienso que en este contexto tenemos dos acontecimientos en mente. Uno que tuvo lugar a principios de los 40 años y otro que tuvo lugar al final de esos 40 años. A pesar de todo lo que Dios había hecho para sacar a los israelitas de Egipto, aunque usted no lo crea, como diríamos hoy, simplemente no se les encendió el foco. Pensé que podría ayudarles a retroceder a ese periodo y sentir el énfasis de ese momento leyendo un breve relato dramático de lo que sucedió cuando los israelitas salieron de Egipto. Leo textualmente. Y a la medianoche el Señor hirió a todo primogénito en la tierra de Egipto, desde el primogénito de Faraón que se sentaba sobre su trono hasta el primogénito del cautivo que estaba en la cárcel y todo primogénito del ganado. Faraón se levantó en la noche, él con todos sus siervos y todos los egipcios. Y se oyó un gran clamor en Egipto porque no había hogar donde no hubiera alguien muerto. Éxodo 12, 29 a 30. Fue el fin de los 430 años de esclavitud de los israelitas en Egipto. El faraón mandó a llamar a Moisés y le ordenó a Israel que se vaya, e incluso le pidió a Moisés que lo bendijera. Éxodo 12, 31 a 32. Y así, al rayar el alba, 600,000 hombres a pie, más mujeres y niños, es decir, como 1,500,000 de almas, además de todo su ganado, empezaron el éxodo ordenado para salir de Egipto después de todos estos años de esclavitud. Fue una partida de orgullo con cada tribu dirigida por sus líderes. Israel salió inesperadamente rico también, porque la Biblia nos dice que los egipcios se alegraron tanto de librarse de ellos que cuando los israelitas les pidieron dinero, les dieron todas sus joyas y todo lo demás. Así que Israel salió de Egipto muy rico. Y luego, algo de lo más estupendo sucedió cuando entraron en el desierto que estaba entre Egipto y Canaán. Cuando entraron al desierto, una inmensa columna de nube se formó en el firmamento ante ellos para dirigirles por el camino. Al anochecer se convertía en una columna de fuego. Así que todas las noches, Israel estaba iluminado por la gloria que resplandecía.
13, 20 a 22. ¿Qué espectáculo debe haber sido eso contra el trasfondo del firmamento estrellado del desierto? Y luego, la persecución fallida del faraón que atrapó a Israel contra el mal. Parecía que no había respuesta, pero la columna de fuego que había estado delante de ellos pasó y se puso detrás y los protegió del faraón y les dio iluminación a ellos desde atrás, 14, 19 a 20. Entonces Moisés alargó su mano y el viento oriental empezó a soplar, abriendo un sendero por el Mar Rojo, y el pueblo de Israel cruzó en seco por ese sendero al otro lado, y lo cruzaron seguros, 14, 21 a 22. Luego el ejército del faraón lo siguió para atraparlos de nuevo y hacerlos volver a la esclavitud. Pero Dios quitó las ruedas de los carros del faraón cuando estaban en medio del mar, y Moisés alzó de nuevo su mano, y las aguas volvieron a su lugar, y todo el ejército egipcio se ahogó y quedó destruido. 14, 23 a 31. Exaltación entusiasta llenó los corazones de los israelitas. ¡Qué principio más fabuloso a una nueva fase en la vida! ¡Qué esperanza! ¡Qué sueños! Pronto estarían en la tierra prometida y allí hallarían descanso de todo lo que habían atravesado. Todo empezó muy bien, pero acabó tan mal. De los 600.000 hombres que salieron de Egipto, solo dos hombres de 20 años para arriba en realidad entraron a la tierra prometida, y eso 40 años después. El resto de toda esa generación cayó, dejando sus cadáveres en el desierto. La lección terrible y grandiosa de la historia de Israel es que es posible empezar bien y terminar mal. De hecho, esta trágica tendencia domina mucho de la experiencia humana, incluso hoy. Así es como Números, capítulo 14, versículos 22 al 23, recuerda la rebelión. Esto es lo que dice la palabra de Dios. Ciertamente, todos los que han visto mi gloria y las señales que hice en Egipto y en el desierto y que me han puesto a prueba estas 10 veces y no han oído mi voz, no verán la tierra que juré a sus padres, ni la verá ninguno de los que me desdeñaron. Y el escritor de Hebreos recuerda a sus lectores lo que les sucedió a los hijos de Israel en el desierto. No entraron a Canaán porque creyeron sus dudas y dudaron de sus creencias. Al referir la experiencia de los israelitas en el desierto, alude a varias ocasiones. Como ya mencioné, pienso que una de ellas tuvo lugar justo cuando salieron de Egipto y la otra cuando ya estaban en la frontera de Canaán, casi llegando a su destino. Saliendo de Egipto, llegaron a un lugar llamado Refidim. Ese es un lugar histórico. La Biblia usa dos palabras para describir en el Salmo 95 lo que sucedió en Refidim. Utiliza la palabra Masá para prueba y para rebelión, Meribá. Esas son dos palabras hebreas. La palabra para rebelión es Meribá. La palabra para prueba es Masá. Esas dos palabras no significan gran cosa a menos que uno lea lo que sucedió. Permítanme leerles Éxodo capítulo 10.

acaba de hacer por ellos. Si Dios pudo abrir el Mar Rojo, ¿piensan que puede proveer un poco de agua? Pero ellos habían perdido su fe. Ya no creían en el mandamiento de Dios a Moisés, que se le dijo que aliviara la angustia de ellos. En Éxodo 17, versículos 4 al 7 leemos: Y clamó Moisés al Señor y dijo: ¿Qué haré con este pueblo? Un poco más y me apedrearán. Todo pastor dice eso el lunes por la mañana, en un tiempo u otro. Oh Señor, ¿qué haré con este pueblo? Están a punto de apedrearme. Entonces el Señor dijo a Moisés: Pasa delante del pueblo y toma contigo a algunos de los ancianos de Israel. Y toma en tu mano la vara con la cual golpeaste el Nilo y ve. Yo estaré allí delante de ti sobre la peña en Horeb. Golpearás la peña y saldrá agua de ella para que beba el pueblo. Y así lo hizo Moisés en presencia de los ancianos de Israel. Y puso a aquel lugar el nombre de Masá y Meriba por la contienda de los israelitas y porque tentaron al Señor diciendo: ¿Está el Señor entre nosotros o no? Después de todo lo que el Señor había hecho por ellos, ellos preguntan: ¿Está el Señor en mi vida o no? ¿Está Dios conmigo o no? Ahora bien, antes de criticar demasiado duro a los israelitas, ¿acaso nosotros no hemos hecho eso? Después de todo lo que Dios ha hecho por nosotros, después de todo lo que nos ha provisto, ¿acaso no hay ocasiones en el desierto cuando decimos: ¿Está Dios con nosotros o no? La dureza de su corazón no estuvo restringida a esta única ocasión. De hecho, si leen el texto con atención, es evidente que sucedió por lo menos en 10 ocasiones diferentes. Y cuando están a punto de entrar a Canaán y recibir la promesa que Dios les hizo antes de que salieran de Egipto, se detienen en un lugar llamado Cades Barnea. Desde allí envían a 12 espías a la tierra para ver si pueden o no apoderarse de esa tierra. Y no los critiquen demasiado por hacer eso, porque Dios aprobó esa misión de reconocimiento. Pero cuando vuelven, los 12 espías no tienen un criterio unificado. De hecho, 10 de ellos dicen: de nada sirve ir a Canaán. Ya fuimos, ya vimos las granadas y los higos. Y vimos que la tierra en verdad fluye leche y miel, pero también vimos gigantes. Y cuando nos comparamos a la gente de la tierra, somos como saltamontes. No podemos ir allá. ¿Cuál es el problema con eso? Dios les había prometido la tierra y había demostrado que iba delante de ellos y que les daría todo lo que necesitaban. Pero en su incredulidad, volvieron de Canaán a Cades Barnea y dijeron: no podemos hacer lo que Dios nos ha pedido que hagamos. En su incredulidad se alejaron de la promesa. Solo 2 hombres se pararon por Dios, Josué y Caleb. Y como ya indiqué, fueron los únicos 2 que entraron a la tierra de Canaán después de que toda la generación de incrédulos quedó como cadáveres en el desierto. Así que aquí tenemos la retribución, Hebreos 3, versículos 10 al 11. El problema fue que cuando los espías volvieron, Israel se volvió negativo. ¿Alguna vez ha estado usted con un grupo que se vuelve negativo? A veces hay iglesias que se vuelven negativas y hora tras hora el público se sienta oyendo toda esta negatividad de lo que les va a suceder y de cómo estuvieron mejor en Egipto. Por lo menos tenían comidas todos los días, aunque tenían que trabajar duro. Ahora tenían que atravesar el desierto. Ahora Dios los envía a la tierra prometida y lo que ellos piensan es que allí van a ser masacrados por los gigantes, y rezongan, y se quejan, y gruñen negativamente hora tras hora. Números 14, versículos 10 al 11. Entonces, la gloria del Señor apareció en la tienda de reunión a todos los israelitas, y el Señor dijo a Moisés: ¿Hasta cuándo me desdeñará este pueblo? ¿Y hasta cuándo no creerán en mí, a pesar de todas las señales que he hecho en medio de ellos? Y Moisés le suplicó a Dios que perdonara a los israelitas por su incredulidad. Y Dios respondió estas palabras que leemos en Números 14, 20 a 23. Entonces el Señor dijo: Los he perdonado según tu palabra. Pues bien, no tenemos tiempo para concluir hoy esta lección, así que volveremos el día de mañana con la segunda parte del tema. ¿Tiene usted un corazón endurecido?

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1: Él me ama. Cuando la escritora Elizabeth Prentiss era una adolescente, eso fue a principios del siglo XIX, estaba tan disgustada con su carácter y su falta de dominio propio que estaba segura que Dios no podría amarla jamás. Un amigo suyo era ministro en la iglesia local y se quejó con él. «No puedo ser buena durante 2 minutos seguidos. Hago todo lo que no quiero hacer y no consigo realizar nada de lo que intento y por lo que oro». Su amigo le respondió casi como hablando para sí mismo. «Pobre criatura, todo lo que dices puede ser verdad. Pero Dios te ama. Él te ama». Luego añadió, «Vete a casa y repite para ti misma una y otra vez. Soy una chica caprichosa y necia, pero Él me ama. Le he desobedecido y le he afligido miles de veces, pero Él me ama. He perdido la fe, no le amo, incluso estoy enfadada con Él, pero Él me ama». Ya en casa, Elizabeth se arrodilló para orar, y ella misma lo cuenta en uno de sus escritos. «Toda mi vida, perdida, infantil y perversa, vino y me miró fijamente a la cara. Yo le devolví la mirada y le dije con lágrimas de gozo, pero Él me ama. No hay nada que puedas hacer para impedir que Dios te ame». El apóstol Pablo escribió, «Estoy seguro de que ni la muerte ni la vida, ni ángeles ni principados ni potestades, ni lo presente ni lo porvenir, ni lo alto ni lo profundo, ni ninguna otra cosa creada nos podrá separar del amor que Dios nos ha mostrado en Cristo Jesús, Señor nuestro». Cuando sientas la tentación de desesperarte por tu larga lista de defectos y te atormenten todas las equivocaciones que has cometido, no olvides añadir, «Pero Él me ama de manera incondicional».

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1: ¿Qué tal? Damos comienzo a otro programa de Curioseando Ando. Estamos totalmente preparados para escuchar preguntas y dispuestos a traer la respuesta más honesta y veraz que podamos. Recordando siempre a todos vosotros que es nuestra opinión, sincera, pero nuestra opinión. Por eso alentamos a todos a hacer su propia investigación. No es necesario pertenecer al CSI, solamente ahondar un poquito más y buscar por nuestra cuenta aquellas cosas que nos interesan. Nosotros damos nuestra opinión. Yo tengo aquí ya mi refresco preparado para pasar un rato juntos, así contentos, un rato agradable, con la pregunta de hoy. Te leo la pregunta y tú decides si seguir un ratito más conmigo, ahondar en estas cositas a veces extrañas, ¿eh? Y bueno, o no, 20 minutillos más o menos lo que vamos a estar. La pregunta a la que tienes que decidir si quieres engancharte es, a ver, no, está planteada así. Los narcisistas, psicópatas y similares que no sienten empatía ni remordimiento, ¿pueden salvarse? Una pregunta curiosa, ¿verdad? No hemos tenido muchas así sobre grupos específicos, ¿no? De personas y tal. Y la verdad es que no es una cuestión liviana, ¿eh? Porque si alguien nace de una manera y no puede cambiar en absoluto, pues entonces, ¿cómo se le va a condenar, ¿no? Teóricamente. ¿De qué le vas a culpar si es que no puede hacer otra cosa? Pero si tiene la oportunidad de cambiar, no importa cómo haya nacido, si tiene la oportunidad de cambiar de forma natural o sobrenatural, cuando decimos sobrenatural, pues nos referimos a la obra de Dios, porque Dios es sobrenatural, no es natural. Entonces, si existe esa posibilidad, sí tiene responsabilidad por lo que hace, porque puede hacer otra cosa. Y, por lo tanto, el día que esté delante de Dios cara a cara, tendrá una sentencia eterna conforme Dios estime, porque sí existe esa oportunidad de cambiar de forma natural o sobrenatural. Porque lo más importante no es tanto el punto de partida, sino el hecho de rectificar y cambiar el rumbo. Por ejemplo, si soy una persona muy mentirosa, o mentirosa en general, a esta altura de la vida pues ya no importa tanto cómo le cogí el gusto a eso de mentir, ¿no? El asunto es si voy a rectificar o no voy a rectificar, si quiero que la cosa cambie o no quiero que la cosa cambie. Ahí está el factor determinante, ¿no? Si puedo tener acceso a esa salvación o no. Porque la salvación es para todos. Jesucristo murió en la cruz para todos. Pero el que se beneficia es el que quiere. Y pues en teoría este grupo de personas, psicópatas, narcisistas y similares, porque hay más que comparten ciertos caracteres, pues ellos en principio parece ser que están a gusto como están. Vamos a ver, ¿puede en verdad una de estas personas rectificar, vía natural o sobrenatural, que es como hemos dicho? En general, la gente endurece sus corazones, porque lo que hay en el fondo de todo esto es un corazón endurecido, muy endurecido. Pero no todo el mundo que tiene un corazón endurecido es por causa de ser narcisista o psicópata. Hay muchos que llegan a esta condición de su corazón por distintos motivos. A veces por perseverar una y otra vez, una y otra vez, o profundizar cada vez peor en el pecado. Si tienes una vida que está continuamente, continuamente en el pecado y cada vez un poquito peor, llega un momento que el corazón se endurece. Ya la conciencia, la pobre, está ya ahí atada, amordazada, ya ni se molesta y un corazón duro. Otras veces, pues se puede llegar a esto por haber vivido una vida difícil, ¿verdad? Quizá mucho sufrimiento psicológico o lo que sea, y la persona decide parapetarse detrás de un escudo de dureza, hacerse ellos mismos, crearse una capa, un corazón duro, para que nadie pueda penetrar en ese corazón y hacerles daño. Es decir, en mi corazón ya no entra cualquier cosa, ya no me compadezco tan fácilmente de todo porque yo ya no sufro más. Otras veces es el miedo a ser vulnerable, ¿no? Una variante muy parecida. Entonces, pues deciden que antes que me hagas daño tú, te lo hago yo. Es otra opción. Otra vía por la que se llega a un corazón duro, a veces por el orgullo, ¿no? Yo no necesito a nadie, yo soy autosuficiente, yo soy muy duro o muy dura, ¿no? Porque aunque hablamos en masculino porque en el idioma español con el masculino incluyes a todos, pero hombres y mujeres, obviamente, seres humanos lo que hay en el fondo, ¿no? Si vemos muchas veces casos de psicópatas, asesinos en serie, y casi todos son hombres, es porque las mujeres hacen las cosas de otra manera o tienen otra forma de manifestar ese corazón duro, pero sigue siendo el mismo problema. Y por último, estos grupos que nosotros estamos, por los que nos han preguntado hoy, ¿no? Simplemente han nacido con esa propensión o esa inclinación a la dureza, ¿no? Y está ahí, y la vida se ha encargado de hacérselo permanente. Me explico. Recuerdo un documental en el que un señor, ojalá me acordara del nombre, porque sería interesante, ¿verdad?, leer algo más de él y saber más. Este hombre hizo un estudio sobre psicópatas para saber si era un defecto físico, un gen o algo cerebral, o no, y cuál era el impacto del medio, del ambiente que habían crecido esas personas. Cuando vemos muchos asesinos en serie, psicópatas y tal, y vemos su historia, la inmensísima mayoría han tenido una infancia más que dura. Entonces, pocas oportunidades han tenido de tomar otro camino. Y él quiso profundizar. Entonces, ya estaba casi a punto de llegar a una conclusión, porque muchos de ellos, de las personas que él había estudiado, compartían algunas características, ¿no? En el cerebro y en los genes también. Entonces, él ya estaba a punto de decir, pues esto es genético y aquí ya no hay nada que hacer. Y casualmente, pues sucedió algo que sí, casual, pero realmente extraordinario. Este hombre era adoptado y en esa fecha descubrió que tenía un hermano gemelo que había sido adoptado por otra familia. Y pues llegaron a conocerse en ese momento. Y resulta que ese hermano gemelo que él tenía, pues había iniciado un estilo de vida y se le había catalogado como psicópata. Entonces esto a él le hizo darse un parón porque compartía los mismos genes. Pero el ambiente en el que creció su hermano fue mucho más duro, con diferencia, que el ambiente amoroso en el cual él había crecido. Entonces, él nunca sería un hombre muy sentimental, ni alguien que a lo mejor llorara con cualquier cosa y tal, pero era un hombre dentro de la normalidad. Pero se había criado en un ambiente donde él había aprendido y había experimentado cosas positivas que le habían ayudado. Entonces, él finalmente llegó a la conclusión de que sí, puedes tener una cierta inclinación natural, pero que el ambiente influye mucho, muchísimo. Y creo que esto es un dato interesante. Ojalá, si alguna vez recuerdo el nombre, para poderlo ver cada uno, ¿no? Que no es algo que nosotros hemos inventado ahora, ¿no? Es así, es así. Y bueno, pues hoy, quizá, además de responder a una duda, que es esta pregunta en particular, ¿no? Una duda que muchos podemos tener, porque muchas personas que conocemos están en ese estado de corazón endurecido, pero quizá más que esa duda, quizá podamos aplicarla, porque quizá alguno de los que nos estén escuchando o de los que estamos aquí en el estudio, no se sabe, tengamos esto, ¿no? Esto de, pues, no sentir remordimiento, una serie de cosas que, aunque se ocultan a lo largo de la vida diaria y se finge y se imita la normalidad, de hecho, este tipo de personas son unos actores de Oscar, pero en el fondo, el que lo es, sabe que lo es. Y entonces quizá esta pregunta alcance más que a resolver solamente una pregunta, sino también a dar unas pautas que pueden orientar en el sentido espiritual. Porque aunque la vida durara 100, 200 años, la eternidad no termina y todos queremos estar bien, ¿verdad? Y Cristo murió por todo el mundo. ¿Por qué nadie tiene que perderse? Todos tienen esa oportunidad. Y lo que deseamos es que todos la puedan recibir y disfrutar. Una eternidad en un paraíso. Bueno, pues vamos a ver. La cuestión a todo esto, para resolver esta pregunta, es si la clave de todo está en si existe voluntad de dejar de tener ese corazón. Es decir, soy así tal y tal, pero no quisiera, no quiero, me gustaría que fuera diferente, ¿no? Si se pudiera hacer algo, yo lo haría. Voluntad. Porque sorprendentemente el arrepentimiento que es necesario para la salvación no es tanto asunto de sentimiento, sino de voluntad. No importa si la persona llora 3 días seguidos por lo que ha hecho o no lo llora, la cosa es que tenga voluntad de no repetir eso nunca más y de que si el tiempo volviera atrás, no lo haría. Esa es la clave. La clave está en esta palabra, voluntad. Entonces, si esa voluntad existe, tenemos buenas noticias. Dios conoce esa condición y puede cambiarla. Él puede sanar las heridas que hayan podido dar lugar a ese corazón endurecido, o puede cambiar también esa disposición innata y hacer de ese corazón endurecido hacer un corazón tierno, otra vez, o quizá por primera vez. No solo se trata de que Dios pueda, que puede como Dios que es, mucho mejor. es que quiere hacerlo. Dice Dios mismo en Ezequiel 18:32, él mandó escribirlo, dice, porque no quiero la muerte del que muere, dice Jehová el Señor, convertíos pues y viviréis. No quiero la muerte del que muere. Es decir, si se pierde alguno, no es porque yo quiera. Lo que yo quiero en verdad es que todos vivan. Hay otro versículo en Pedro, no sé si es primera, es segunda de Pedro, que la voluntad de Dios es que nadie se pierda. Entonces, la cuestión, como dicen por ahí, la pelota está en nuestro tejado. Él no quiere, él ha muerto en una cruz para dar esa salida. Entonces ya, si alguno se pierde, es porque de su voluntad, que todos tenemos control de querer o no querer, depende la cosa. Pues ya hemos dicho eso, y de hecho él lo demuestra, no solo son palabras, porque amó tanto al mundo, él no tenía necesidad, fue por amor, amó tanto al mundo, a ti y a mí, y no se escapa ninguno de ahí, que dio a su único hijo para morir, no para pasar un tiempo, para morir en una cruz. Para que todo aquel que crea, que se arrepienta, no tenga por qué perderse. No hay por qué perderse. La parte humana que nos toca es el arrepentimiento y la fe. Y ninguna de las dos cosas es emocional, aunque a veces se acompañe de emociones, ¿no? Hay personas más emocionales, unas que otras, más llorones, más lloronas, o lo que sea, ¿no? Pero todo esto se mueve por un asunto de voluntad, tanto el arrepentimiento como la fe. De hecho, arrepentimiento, hay dos palabras en el griego en el que está escrita la Biblia originalmente, el Nuevo Testamento. Uno de ellos es metanoia, que significa cambiar de forma de pensar, nada que ver con las emociones. Y otra está ilustrada por la parábola del hijo pródigo, porque significa dar media vuelta. Si antes estaba haciendo estas cosas, cambio el rumbo de mi vida y hago ahora justamente lo contrario. Las dos cosas, las dos ilustraciones que tenemos, la forma en que lo expresa la Biblia nos habla claramente que es un asunto de voluntad. Entonces, hay esperanza. Un psicópata o narcisista no tendrá empatía por otro, le da igual. Pero distingue lo bueno de lo malo. Por eso cuando pasan por algún juicio, por algún delito que hayan cometido, son responsables, se le manda a la cárcel porque distingue, sabe lo bueno de lo malo y su voluntad está ahí. Entonces, igual que hizo lo malo, podría haber escogido hacer lo bueno. Por eso sabe lo bueno de lo malo y tiene voluntad. Dice, o sea, tiene lo necesario para que Dios pueda empezar a trabajar con ellos. Y lo expresa así, también en Ezequiel 11:19. Dice, les daré un corazón y un espíritu nuevo pondré dentro de ellos y quitaré el corazón de piedra de en medio de su carne y les daré un corazón de carne. Está prometiendo cambiar un corazón endurecido por un corazón humano, normal y corriente. Dice, para que anden en mis ordenanzas y guarden mis decretos y los cumplan y me sean por pueblo y yo sea ellos por Dios, para que puedan vivir una vida normal y puedan buscar a Dios y puedan tener salvación y puedan tener todo lo que los demás sí pueden tener. Les daré un corazón nuevo, quitaré el corazón de piedra. Y esto lo vuelvo a repetir más de una vez y lo voy a volver a leer. Cuando Dios repite cosas en la Biblia es porque es importante, porque la Biblia es solamente un libro y hay tantas cosas que decir que las cosas están descritas de forma muy, muy breve, muy somera. Y entonces cuando algo se repite, hay que ponerle atención porque es que Dios hace énfasis, es importante. Aquí se repite esto. Ezequiel 36:26 dice, os daré corazón nuevo y pondré espíritu nuevo dentro de vosotros. Y quitaré de vuestra carne el corazón de piedra y os daré un corazón de carne. Y pondré dentro de vosotros mi espíritu y haré que andéis en mis estatutos y guardéis mis preceptos y los pongáis por obra. Es casi lo mismo con otras palabras, pero añade que ese espíritu en el anterior decía cambio tu corazón de piedra por uno de carne y también te cambio el espíritu. En este segundo versículo te especifica, sí, el corazón de piedra por uno de carne, pero el espíritu va a ser mi espíritu, voy a poner mi Espíritu Santo en ti para que tengas esa capacidad que hasta ahora no tenías. Fíjate, es una obra sobrenatural. Dios da al que se lo pide con seriedad, a alguien que va en serio, que lo ha decidido, que lo quiere, que sí, y con sinceridad. Le da un corazón sensible y su propio espíritu. Y esto lo hace con todo el mundo, ¿eh? Dice Filipenses 2:13, dice que Dios es el que en vosotros produce el querer como el hacer, por su buena voluntad. Es decir, que a todos necesitamos que Dios nos ayude para tener el deseo y también la capacidad de llevar a cabo ese deseo. Bueno, esto lo hace con todo el mundo, como hemos dicho, con las personas de corazón más o menos blandito, pero con los de corazón endurecido también. Porque Dios nos ama a todos y Él puede. ¿Cómo lo hace? Cambiando su corazón y poniendo en ello su Espíritu Santo. Así es como hace que esa persona empiece a querer hacer lo bueno y empiece a poder hacerlo. A pesar de que en el proceso haya errores, fallos, como humanos que somos, ¿no? Sucederán, sobre todo porque es un proceso. Si fuéramos máquinas, pues sería insuficiente pulsar un botón. Ya, vamos a reiniciar, como los ordenadores. Pero somos personas. Y Dios no nos fuerza a nada. Entonces, cada cambio, cada cosa que Él vaya haciendo, cada cincelada, porque es como el que hace una estatua, ¿no? Coge un bloque grande de mármol o del material que sea y al principio que va a salir de aquí, esto es un trozo de piedra enorme y ya. Pero el escultor empieza, hoy le doy una cincelada aquí, mañana le voy a dar un golpe allá, voy a pulir por aquí, voy a pulir por allá, sin prisa. Pero sin pausa. Y después de un tiempo tienes una obra maestra. Ya no una piedra, ahora una estatua preciosa. Entonces Dios, como no nos fuerza a nada, nos va cambiando así, pasito a pasito. Cincelada a cincelada. Pulido a pulido. Sin prisa, porque hasta que no le demos el sí señor, Él no lo va a hacer. Porque es un caballero, porque no nos fuerza. Por eso toma tiempo. Si no, se podría hacer de un segundo para otro, ¿verdad? Sin prisa, pero sin pausa, hasta que la obra está completada. Un ejemplo lo tenemos en la Biblia, no exactamente psicópata, pero que también puede ilustrar. El apóstol Juan y su hermano Jacobo, en una ocasión, pues estaban con Jesús, Jesús quería pasar por un sitio, quería pasar por un sitio y unos samaritanos no se lo permitían. Entonces se enfadaron tanto que le dijeron, Señor, ¿quieres que oremos y que descienda fuego del cielo y los consuma a todos? Fíjate, ¿por qué no les dejaban pasar por un sitio? Bueno, tenían ahí un deseo ardiente de que los consumiera todo. Vamos, es que no los quería matar ni de un golpe, ahí a fuego lento. Bueno, es un poco broma el comentario, pero es la realidad, es lo que ellos pidieron. Por supuesto, el Señor no les dejó. Pero fíjate el carácter de estas personas. Pues el mismo apóstol Juan, su hermano que fue

psicópata. Es la decisión de la voluntad, tomar una decisión un día desde tu voluntad y mantenerla. Porque quizás en el caso de algunos corazones endurecidos quede un resquicio de compasión o deseo o gusto por lo bueno, pero en el caso de la pregunta de hoy, psicópata, narcisista y similares, ellos no tienen nada de eso. Hacen lo que les conviene en ese momento, lo que les va bien o lo que les apetezca hacer, a costa de lo que sea y de quien sea, y se quedan tan tranquilos. No hay remordimiento. Y sinceramente es que no les importa en absoluto ni lo que otros ni lo que Dios piense. Entonces, ¿cómo puede suceder esto? Cuando la persona está sin deseo de buscar a Dios o de tener una relación con Él, sin sentimiento de culpa por sus pecados, vamos a llamar las cosas por su nombre, ¿no? Porque una cosa es un error, yo no sabía, no podía, no quería pecados. Cuando su cabeza sabe que lo ha hecho mal, pero en su corazón no le importa, no se siente culpable por herir a otro o a Dios. Cuando escoge vivir en una vida de pecado, no importa cuánto ni lo profundo, estamos ante un corazón endurecido, muy endurecido, una piedra, ¿no? Como decía antes el versículo. Y un corazón endurecido no surgió por causa de las emociones, sino por haber escogido vivir de una cierta manera. Y esa elección proviene en última instancia de la mente. Entonces, solo Dios puede cambiar un corazón desde dentro, solamente Dios. Pero, al mismo tiempo, solo la persona. Aquí no puede haber tres, o sea, puede haber la cantidad de personas que queramos, ¿no? Y si quiere ir a un terapeuta, pues mal no le va a ir, no le puede hacer daño. Pero solamente Dios puede cambiar su corazón y solamente la persona es responsable de ese cambio, nadie más puede hacerlo por él. Entonces, esa persona puede ir a Dios para que Él cambie su corazón, tanto si lo siente como si no. Si nuestro acercarnos a Dios se fundamenta en el deseo, las emociones, es un fundamento débil. Tiene que haber una decisión, una obra de la voluntad. En general en todos, ¿eh? Aunque seamos muy sentimentales y tal, empezar y terminar la carrera cristiana es un asunto de voluntad y de decisión. Este grupo de personas lo tiene un poco más difícil, ¿no? Pero es posible. Entonces, nosotros tenemos que poner ese fundamento para que nuestra relación con Dios suceda y llegue hasta el final. Y construimos esa relación con Dios basándonos solamente en su palabra. No podemos ir por sentido común, o por lo que yo creo que, o lo que me parece que, o esto debería, no. Es lo que diga la palabra de Dios. Dice Santiago 4:8, acercaos a Dios y Él se acercará a vosotros. Es decir, el primer paso es nuestro, ¿te das cuenta? ¿Por qué? Porque Él no nos obliga a nadie. Si tú das el primer paso, te acercas a Dios con humildad, Él se acerca a ti. Y aquí ya puede empezar algo. El primer paso, si específicamente tú sientes que este es tu caso del corazón duro en cualquiera de sus variantes, ¿no? ¿Quieres saber qué se podría hacer o cómo? Bueno, pues vamos a dar el primer paso, orar a Dios. Es que yo no sé orar, es que esto puede ser difícil, es que no sé qué decir. Bueno, pues aquí tenemos una especie de oración que podrías decir, ¿eh? Por ejemplo, porque ante todo tenemos que ser sinceros, a Dios no lo engañamos, tenemos que ser honestos. Él ve nuestro corazón, pero le agrada que se lo abramos. Que hablemos, como decimos aquí en España, en plata, hablar en plata. Un ejemplo podría ser, Dios, no me siento culpable por mis pecados. Para ser honesto, ni siquiera tengo un gran deseo de hablar contigo ahora mismo. No siento nada al hacerlo, pero Dios, quiero que me cambies. Reconozco que me gusta pecar y no me siento mal por ello, ni por sus consecuencias. Pero tampoco me gusta lo que ahora veo en el espejo. Hazme entender cómo es el pecado realmente. Por favor, cambia mi corazón desde dentro. Te ruego que me ayudes a construir una relación contigo. Quiero buscarte. Ayúdame a hacerlo. Tú sabes, desde mi voluntad es lo que quiero. Podría ser un ejemplo. No, con Dios no hay que hacer un papel. No hay unas normas. No hay así se ora bien, así se ora mal. No, es una relación. Y la relación entre personas, pues cada uno somos como somos y así estamos en las relaciones que son íntimas, que son estrechas, tal como somos. Y Dios no te acepta tal como vienes. Sea lo que sea, te acepta tal como vienes. Solamente espera que tengas ese deseo y esa decisión y ponerte en sus manos. Entonces, conforme sigas buscándole, hemos dicho que la base es la Biblia, a pesar de lo que sientas o no sientas, las ganas que tengas o no tengas, en ese buscarle, da tu propia voluntad, ese amor o aprecio por él irá surgiendo e irá creciendo. Y en la misma medida que crece ese lado, el deseo por el pecado irá disminuyendo. Un proceso, ¿verdad? Se crece en un lado y se decrece en el otro. A lo largo de esta relación, Dios irá quitando, como hemos dicho en un proceso, lo viejo. Y poniendo ese nuevo corazón y poniendo su espíritu en ti. Irás cambiando.

cambiando casi sin darte cuenta, poco a poco, pero sin pausa. Tu obediencia a los mandamientos de Dios provendrá del amor, de la voluntad. Esa es una obediencia genuina. Esa es la obediencia que Dios espera de todos. No una obediencia por el pánico, por el terror, por miedo al castigo. Dios desea la obediencia de tu voluntad pura y que provenga del amor. Esa es la obediencia genuina. Y eso es lo que empezará en ti, no por tu fuerza de voluntad, que ya verás que no, si es que tienes deseo, porque al comienzo es que no hay, pero eso seguirá creciendo. Así que, pues resumiendo y como respuesta más breve a la pregunta, sí, un psicópata, narcisista o similar puede ser salvo, porque tiene capacidad de distinguir el bien y el mal y posee una voluntad. Y de esa voluntad surge el arrepentimiento, que ya hemos dicho que significa cambiar la mente, cambiar la dirección de la vida, el rumbo de tu vida, ¿no? Y la fe también tiene esa parte de voluntad, porque fe en el sentido bíblico no es solamente creer que eso sucedió, es poner tu confianza en esa persona. Y aquí lo entendemos. Yo estoy acostumbrada a escuchar desde pequeña, el médico, el doctor tal, le tengo mucha fe. Y está queriendo decir que le tiene mucha confianza, no que se pone en su cuarto a rezarle al médico, ¿verdad que no? Entonces algo parecido. Cuando tú tienes fe en Jesús, no solamente crees que existió, que existe, sino y que puede hacer lo que puede hacer, sino que tienes confianza en él. Lo mismo que si ese médico te dice tome esta pastilla, la tomas porque confías en él, tienes fe en él. Con Cristo, si él te dice haz esto o no hagas aquello, tú lo haces porque le tienes confianza. Y si tienes algún problema, también le tienes confianza, que él va a estar de tu lado. Entonces sí se puede, sí se puede. No es por casualidad que Jesús se llama el Salvador, ¿verdad? Menuda salvación. Esta respuesta es más que una respuesta. Hoy, concretamente, además de respuesta, es una propuesta. A cualquiera que esté oyendo, se identifique con lo que hemos expuesto y quiere dar un paso de voluntad hacia Dios, comenzar un camino nuevo, un cambio de rumbo, con el único que puede y quiere cambiar su corazón. El Salvador se llama Jesús de Nazaret, murió por los pecados de todos, pero resucitó y está vivo, está a la diestra del trono de Dios. Así que con esto, pues la pelota está en tu tejado, si es el caso. No hay excusas, ¿no? Ahí hay un camino abierto, empieza a caminarlo, si lo has decidido. No soy quien para aconsejar a nadie, pero trae mejores resultados caminar con Dios que caminar solo y endurecido. En fin, hemos dicho, estamos todos sin excusa, ¿verdad? Pero para todo, ¿eh? Para el programa de la semana que viene también está sin excusas. Aquí nos vemos otra vez. Misma hora, mismo día. Yo te invito a que te unas a este grupo de curiosos, que cada vez es un poquito más grande y puedes participar. Aquí nos encontraremos respondiendo preguntas, algunas veces más trascendentales como esta, pero otras veces son más livianas, ¿no? Recuerdo una, pues, la marca de Caín. Pues no lo sé. O, por ejemplo, esto ya lo sabemos todos, de liviana. ¿Adán tenía ombligo? Pues no, por lógica, no. Porque el ombligo es la cicatriz que queda después de haber tenido el cordón umbilical. ¿No tuvo eso? Pues nada. Hay preguntas livianas, entretenidas, curiosas, y otras que, siendo curiosas también, son más profundas, más trascendentales. Creo que esta ha sido la de hoy. Pero bueno, aquí te comento, te recuerdo otra vez en nuestro número de WhatsApp para que te pongas en contacto. O mandes alguna pregunta, o algún comentario, o simplemente un saludo. Este WhatsApp es el 619-25-45-25. Si no te ha dado tiempo a apuntar, o 619-25-45-25. Y aquí es donde te esperamos también, aquí y al otro lado de las ondas. Hay ocasión para todo, ¿verdad? Y las que tú nos puedes proponer también. Pues hemos llegado al final. Por hoy, por hoy. Me tengo que despedir, pero no sin antes desearte todo lo mejor.

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2: Para esto fueron llamados, porque Cristo sufrió por ustedes, dándoles ejemplo para que sigan sus pasos. Primera de Pedro 2:21. El poder del tacto. El doctor Paul Brandt, un misionero, es famoso por sus contribuciones para detener la lepra en las zonas pobres del mundo. Trabajó con leprosos que habían sido aislados por sus comunidades porque creían erróneamente que esta enfermedad era contagiosa. El doctor Brandt cuenta que un día en la India estaba examinando las manos de un hombre mientras intentaba explicarle que podía detener el progreso de la lepra y tal vez recuperar algún movimiento. Pero no podía hacer gran cosa por las deformaciones faciales que tenía. El doctor Brandt bromeó con él un poco, poniéndole la mano en el hombro. «Tu cara no está tan mal», le dijo guiñándole un ojo, «y no empeorará si tomas la medicación. Después de todo, nosotros los hombres no tenemos que preocuparnos tanto de nuestra cara. Son las mujeres quienes se mortifican por cada bultito y cada arruga». Esperaba que el hombre sonriera, pero en lugar de hacerlo, unos silenciosos sollozos empezaron a sacudirlo. «¿He hecho algo malo?», le preguntó Brandt a su ayudante en inglés. «No, doctor», respondió la enfermera. «Dice que está llorando porque usted le puso la mano en el hombro. Hasta venir aquí, nadie le había tocado durante muchos años». Jesús tocaba a las personas, a los ciegos, a los discapacitados y sí, también a los enfermos de lepra, dándonos ejemplos de que deberíamos seguir sus pasos. A veces no nos damos cuenta de lo mucho que necesitan las personas nuestro contacto. Debería ser, por supuesto, algo adecuado, la persona correcta en el momento y en la forma apropiadas. Mira a tu alrededor. Tal vez hay alguien que esté necesitando de este amoroso abrazo.
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0: De vez en cuando, una oveja madre rechaza a una de sus crías, dejándola sola y sin volver a recibirla. A ese pequeño se le llama cordero rechazado. Esto es Pautas para Vivir. Michael nunca conoció a su padre. Al nacer, su madre lo dejó con sus abuelos. Cuando ellos murieron, volvió a vivir con ella, que ya tenía otro hijo. Pero Michael nunca se sintió bienvenido. Al escuchar sobre esos corderitos rechazados por sus madres, dijo, «Eso soy yo, siempre he sido un cordero rechazado». Cuando nace un cordero rechazado, si el pastor no interviene, el animalito muere. Pero un buen pastor lo lleva a su casa, lo alimenta a mano y lo mantiene caliente junto al fuego. Lo envuelve en mantas y lo sostiene contra su pecho para que escuche los latidos de su corazón. Cuando el cordero se fortalece, el pastor lo regresa al campo. Ese cordero será siempre el primero en correr cuando escuche la voz del pastor, porque la conoce muy bien. Jesús habló del tierno cuidado de un pastor por sus ovejas. Dijo en Juan 10:14, «Yo soy el buen pastor, y conozco mis ovejas, y las mías me conocen». En el rebaño de Jesús no hay corderos rechazados. Todos tenemos heridas, pero también somos profundamente amados por el pastor. Él desea que vivamos cerca de él, envueltos en su amor incondicional, atentos a su voz, y listos para correr hacia él cada vez que nos llama.
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1: Luego nombró a 12 de ellos y los llamó sus apóstoles. Ellos lo acompañarían y él los enviaría a predicar. Marcos 3:14. ¡Oh, cuánto te voy a amar! Richard Abanes escribió una hermosa canción de amor con el propósito de que se cantara en las bodas. El estribillo dice: y te honraré, te consolaré, viviré para siempre contigo, y te seré fiel, permaneceré junto a ti, jamás te abandonaré. Reiré contigo, y contigo lloraré, caminaremos por la vida juntos, y te amaré. ¡Oh, cuánto te amaré! ¿A qué novia no le gustaría escuchar a su novio prometerle su amor de una forma tan bella? No pude evitar pensar que este es también el tipo de relación que Dios quiere tener con cada uno de nosotros. Ha demostrado que desea un vínculo mutuo. ¿Por qué si no se llamaría Dios a sí mismo nuestro Padre? ¿Por qué otra razón se describiría al cuerpo de Cristo, formado por todos los creyentes, como su esposa? Cuando Jesús llamó a los discípulos, nombró a 12. Ellos lo acompañarían. Oh sí, después de esto los envió a predicar, pero primero los llamó para que caminen con él. Así es como llegamos a conocer al Señor, estando cerca de él. Se nos dice en la Biblia que 2 hombres caminaron con Dios, Enoc y Noé. No es de sorprender que lo conocieran tan bien. Si pasamos tiempo caminando y hablando con Dios, también nosotros creceremos hasta ser más como Él. He aquí otro pensamiento. Mi esposo sabe, más allá de cualquier sombra de duda, que lo amo. Sin embargo,

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0: Al menos 4 migrantes murieron después de que su embarcación volcara cerca de Canarias en una nueva tragedia en este archipiélago español frente a las costas africanas. El último de estos sucesos, que ya son tristemente habituales, ocurrió este jueves hacia las 22:00 hora local, cerca de la isla de Lanzarote, en el archipiélago Atlántico, puerta de entrada a Europa de los migrantes irregulares que buscan una vida mejor. Una precaria y abarrotada embarcación volcó cuando alcanzó un área rocosa en la costa norte de la isla, según indicaron los servicios de emergencia locales. Se cree que había 49 personas en el barco, según Enrique Espinosa, jefe de los servicios de emergencia de Lanzarote. En total, 20 hombres, 17 mujeres y 4 niños, 2 de ellos bebés, fueron rescatados gracias a la intervención de los habitantes de la zona costera, que se lanzaron al mar a ayudar al darse cuenta de lo sucedido, según Espinosa. Finalmente, 4 fallecieron en la travesía. Todos los migrantes eran originarios de África subsahariana. Algunos rescatados afirmaron haber partido 2 días atrás de la localidad de Tantán, en el sur de Marruecos, y a unos 250 kilómetros al este de la isla de Lanzarote. Las llegadas de migrantes a Canarias desde las costas africanas en una travesía peligrosa por las fuertes corrientes y la precariedad de las embarcaciones van en constante aumento, llegando, por ejemplo, el pasado año a la no despreciable cantidad de 23.000 personas, según el Ministerio del Interior, calculándose que la cifra de muertos o desaparecidos podría rondar las 2.000 personas. La prensa y, en general, los medios de comunicación continuamente, por medio de artículos como el que he citado, se hacen eco de una realidad que ya es parte de la vida cotidiana para los habitantes del archipiélago canario. Pero esto es solo una pequeña parte de una realidad que a diario involucra miles de personas en todo el mundo, quienes se desplazan a otros países en busca de seguridad o sencillamente de una vida mejor. Por la frontera sur de Estados Unidos, alrededor de 500.000 de personas intentan entrar al país todos los años, aunque cuando se dan las llamadas crisis migratorias, esa cifra fácilmente puede llegar a duplicarse. En cuanto a Europa, al año llegan más de 1.000.000 de seres humanos procedentes de otras regiones en calidad de migrantes, recorriendo mar y tierra en condiciones peligrosas y precarias, siendo carne de cañón para traficantes de personas, en busca de una vida mejor, aun a riesgo de perderla en el intento. No sé si soy capaz de imaginar la magnitud de la necesidad que experimenta una persona como para empujarla a aventurarse de esa manera,
1: queriendo cambiar su destino.
0: El hecho es que nadie se expone innecesariamente a peligros si no es por una causa mayor,
1: un destino mejor.
0: Aunque evidentemente tiene su relevancia, lo esencial en la vida no es en realidad de dónde venimos, nuestro origen, las circunstancias iniciales que rodean nuestra existencia.
1: Lo realmente importante es cómo afrontamos esas circunstancias
0: y, si es necesario,
1: las cambiamos a nuestro favor.
0: Pero si en ese intento ya estás cansado, cansada de luchar en tus propias fuerzas,
1: quiero invitarte a confiar en Dios, que lo dio todo, hasta a su propio hijo por nosotros,
0: para cambiar nuestro destino. Y si me lo permites,
1: quisiera decirte algo más.
0: A pesar del bienestar económico y social del que disfrutan las naciones europeas, norteamericanas, etc.,
1: con respecto a otras,
0: la triste realidad
1: es que el verdadero destino de la humanidad
0: no es para nada halagüeño.
1: Sin importar nuestro origen o condición,
0: nuestra lejanía de Dios nos lleva inevitablemente a la desgracia.
1: Y esto sí debiera importarnos,
0: porque de ello no dependen unos pocos años de existencia, sino
1: literalmente
0: toda una eternidad. Vuélvete hoy a Jesucristo
1: y recíbelo en tu corazón como tu Señor. Soy Carl.
0: Hasta siempre.

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0: Es importante que nuestro cuerpo esté hidratado perfectamente, pero hay personas que se exceden en su consumo, perjudicando así su salud. Esto es lo que se conoce como potomanía.
1: La potomanía es un trastorno que consiste en la ingesta exagerada de líquidos. Normalmente se asocia a la bulimia, pues la persona que la padece tiene la necesidad constante de ingerir líquidos para sentirse satisfecha, sin saber las consecuencias que este abuso puede tener para nuestro organismo.
0: Hola amigos, aquí estamos una vez más en la Fuente de la Vida. Estamos listos y preparados para pasar los próximos minutos junto a todos los que se unen con nosotros en este nuevo día para descubrir un poquito más la Palabra de Dios, la Biblia. Les habla Esperanza Suárez. Este es un programa que llega hasta cada uno de ustedes desde los estudios de Radio Encuentro, Radio Transmundial en España. Somos parte de la mayor red de radios del mundo, a través de la cual se difunde, entre otros, este espacio, el programa La Fuente de la Vida, en sus más diversas versiones. Damos gracias por todos aquellos que se ponen en contacto con nosotros, que nos oyen desde otros lugares, desde otros países, desde otros continentes. Muchísimas gracias a todos ellos. No sabemos desde dónde contacta usted hoy, desde dónde hoy nos escucha. ¿Por qué no nos llama? ¿Por qué no nos escribe y nos lo cuenta? 601-20-32-65. 601-20-32-65. Les recordamos que también estamos en Facebook. Síganos. Pueden escribirnos también a info@radioencuentro.net. Mientras escuchamos la canción que ya prácticamente va a entrar en un segundo, nos alegrará saber que usted nos acompaña. Ahora ya, dentro música.

0: Hoy, amigos, terminamos el libro de Job. Terminamos esta exposición interesante de un relato histórico que ocurrió hace muchos años. A lo largo de sus capítulos hemos ido descubriendo diferentes puntos de vista sobre la malograda situación de su protagonista, de Job, un hombre que pasó de una vida próspera y feliz al sufrimiento más terrible.
1: Pues en el relato de hoy hace acto de presencia el interlocutor más importante de todos, el que permitió a Job pasar por lo que pasó. Es Dios, el soberano sobre todo lo que existe y sobre todo lo que ocurre, el que da y el que quita, pero que no desampara al quebrantado de corazón.
0: Recorramos juntos las últimas palabras de este libro a partir de su capítulo 38, rumbo al increíble desenlace que nos espera en los capítulos finales. Esperamos, amigos, que el estudio de Job haya sido de mucho provecho y, sobre todo, aplicable, como es toda la Biblia, a la situación que cualquiera de nosotros esté atravesando. Así que vamos a escuchar la exposición de Virgilio Bagnoni. Agradecemos sus mensajes de texto, mensajes de voz, a través del WhatsApp 601-2032-65, 601-2032-65, con el prefijo 34 si nos está escribiendo o enviando el mensaje desde fuera de España. Toda la información en www.lafuentedelavida.com o en nuestra aplicación multilingüe a través de la Biblia.
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3: Nuestro pasaje bíblico de hoy se encuentra en el libro de Job, desde el capítulo 38, versículo 8, hasta el capítulo 42, versículo 17. Continuamos hoy, estimado oyente, estudiando el capítulo 38 de este libro de Job. Como dijimos en nuestro programa anterior, cuando se presentó Dios ante Job, él comenzó a hablarle dirigiéndose directamente a la situación en la cual se encontraba Job, allí en ese basural en las afueras de la ciudad. Se había desatado una tormenta y Dios le habló a Job desde la misma tormenta. Aparentemente el libro de Job proviene del periodo anterior a cualquier texto bíblico escrito. Dios comenzó a tratar con Job en el mismo punto en que comenzó a tratar con todos los seres humanos en aquel período en particular, es decir, en base al tema de la creación. El apóstol Pablo comenzó en el mismo punto cuando habló de la revelación de Dios a toda la humanidad, y dijo en su carta a los Romanos, capítulo 1, versículos 18 al 20. La ira de Dios se revela desde el cielo contra toda impiedad e injusticia de los hombres que detienen con injusticia la verdad, porque lo que de Dios se conoce les es manifiesto, pues Dios se lo manifestó. Lo invisible de Él, su eterno poder y su deidad, se hace claramente visible desde la creación del mundo y se puede discernir por medio de las cosas hechas. Por lo tanto, no tienen excusa. Para nosotros es sumamente importante ver que Dios estaba hablando a Job y a la gente de su tiempo a través de su creación. Ellos estaban tan próximos a la creación como para que no existiera el ateísmo. En cambio, había politeísmo. En realidad, adoraban a la criatura antes que al Creador. Este fue el tema tratado por San Pablo en el capítulo primero de Romanos, especialmente entre los versículos 21 al 23. Como Pablo dijo en Romanos, la creación habla de Dios, de la persona de Dios, del poder de Dios y de la sabiduría de Dios. La creación revela la grandeza de nuestro Dios. Esa es la impresión que nos impacta cuando Dios habló del hecho de que Él es el Creador y sabe muchísimas cosas que el ser humano desconoce. En realidad, el ser humano llegó relativamente tarde al universo de Dios. Había alegría y júbilo en la creación, incluso antes de que el hombre fuese creado. Por eso vemos que Dios continúa hablando a Job. Entre los versículos 8 y 21 encontramos una serie de preguntas y afirmaciones que enfatizan la grandeza, la inmensidad de la creación y el carácter finito de la sabiduría humana para abarcar las dimensiones incalculables del universo y para comprender el funcionamiento del mismo. Pero vamos a concentrar nuestra atención en un par de versículos interesantes. Leamos el versículo 22 y el 23. ¿Has penetrado tú hasta los depósitos de la nieve? ¿Has visto los depósitos de granizo que tengo reservados para el tiempo de angustia, para el día de la guerra y de la batalla? O Ahora, de esta declaración se han sacado algunas interpretaciones realmente fantásticas acerca de cómo se utiliza la nieve y el granizo en la guerra. Por ejemplo, se ha hablado de que la nieve ha producido la derrota de ejércitos en grandes batallas de la historia. En el libro de Apocalipsis, capítulo 8, versículo 7, se nos dice que Dios usará granizo en uno de sus juicios sobre la tierra. Pero aquí Dios simplemente estaba haciéndole comprender a Job que su creación superaba la comprensión del ser humano. Solo Dios la conoce. Ahora, él continuó describiendo los cielos estrellados. Leamos los versículos 31 al 33. ¿Podrás tú anular los lazos de las Pléyades? ¿Desatarás las ligaduras de Orión? ¿Harás salir a su tiempo las constelaciones de los cielos? ¿Guías a la Osa Mayor con sus hijos? ¿Conoces las leyes de los cielos? ¿Dispones tú su dominio en la tierra? ¿Qué sabemos nosotros de esas inmensas estrellas que se encuentran allá en los cielos? Yo no sé cuánto sabían los hombres de esa época sobre ellas, pero aparentemente sabían mucho más que lo que nosotros reconocemos que sabían. Entendemos que los egipcios, por ejemplo, podían medir exactamente la distancia al sol. Por lo tanto, deben haber tenido un conocimiento considerable de astronomía. Estimado oyente, ¿ha conocido usted a Dios a través de su creación? ¿Puede usted realmente conocer a Dios por medio de la creación? Creemos que él le estaba dejando bien en claro a Job el hecho de que la creación revela su grandeza. Uno puede conocer algo acerca de Dios por medio de su creación, pero la creación no hará que el ser humano adquiera un conocimiento salvífico de Dios. El capítulo 38 nos ha mostrado a Dios en su creación pasada. El capítulo 39 nos revelará a Dios en la naturaleza como el sustentador de su creación. Esta es, pues, su revelación por medio de la creación en el presente. Pasemos por unos momentos al versículo 1 del capítulo 39 de Job. ¿Sabes tú el tiempo en que paren las cabras monteses? ¿Has mirado tú cuando las ciervas están pariendo? En otras palabras, Dios es el Dios de la naturaleza y las cosas suceden hoy en el mundo de la naturaleza porque Dios hace que sucedan. Sin Dios, la naturaleza estaría muerta. Nada ocurriría, no habría primavera ni verano, no habría otoño ni invierno, no habría tormentas. Tampoco habría ninguna clase de movimiento en este universo. Todo llegaría a paralizarse a un punto muerto si no hubiera un creador y sustentador detrás. Piénselo detenidamente, estimado oyente. Eso es lo que Dios le estaba explicando a Job. Él estaba revelando su grandeza. Después, Job tuvo la oportunidad de contestar y deseamos que usted preste atención a lo que él dijo. Continuemos con los versículos 1 y 2 del capítulo 40 de Job. Además respondió el Señor a Job y dijo, ¿es sabiduría contender con el Omnipotente? Responda a esto el que disputa con Dios. ¿Estaba Job en una posición como para darle a Dios una lección? En realidad, Job había estado hablando sin sabiduría. Había estado intentando instruir a Dios. Había estado tratando de decirle algo a Dios y no estaba en posición de hacerlo porque había estado pronunciando palabras sin conocimiento. Entonces, Dios quería una respuesta por parte de Job. Escuchemos lo que dijo en los versículos 3 al 5. Entonces respondió Job al Señor y dijo, «Yo soy vil. ¿Qué te responderé? Me tapo la boca con la mano. Una vez hablé, mas no replicaré más. Aún dos veces, mas no volveré a hablar». Job dijo, «Debería haberme quedado callado. Ahora veo que soy vil». ¿Es este el hombre que dijo que mantendría su integridad a pesar de lo que ocurriera? ¿Era este el hombre que dijo que mantendría su integridad a pesar de lo que ocurriera? ¿Era este el hombre que declaró que él era un hombre justo y que por tanto tenía que haber algún error en el proceder de Dios para haber permitido que esto le ocurriera a él? Ahora, este mismo hombre estaba diciendo que él era infame. Como alguien ha dicho, si nosotros nos pudiéramos ver como Dios nos ve, no nos podríamos soportar. Y cuando lleguemos a la presencia de Dios, reconoceremos que somos infames. Esta aparición de Dios ante Job tuvo un triple efecto sobre él. Tuvo un efecto sobre su relación con Dios, en su relación consigo mismo y en su relación hacia sus amigos. Este era el hombre que había hablado sin conocimiento. Sus palabras carecían de sabiduría y ahora este hombre deseaba haber mantenido su boca cerrada. Repentinamente se quedó callado, como si se hubiera puesto la mano cubriendo su boca. Pero escuchemos lo que dicen los versículos 6 hasta el 8 del capítulo 40 de Job. Respondió el Señor a Job desde el torbellino y dijo: «Ahora cíñete la cintura como un hombre. Yo te preguntaré y tú me contestarás. ¿Invalidarás tú también mi juicio? ¿Me condenarás a mí para justificarte tú?» La tormenta se desencadenó en toda su furia y Dios habló desde la misma tormenta. Él continuó su llamamiento a Job. Dios le estaba preguntando, en otras palabras, ¿estás tratando de decirme que estoy equivocado? Por supuesto, Dios no se equivoca. Finalmente, Job le podría decir más adelante a Dios, en el capítulo 42, versículo 2, «Yo reconozco que todo lo puedes y que no hay pensamiento que te sea oculto». Realmente, Job iba a recorrer un largo camino. La verdad era que Job estaba avanzando, haciendo progresos. No se había conocido a sí mismo, pero en ese momento llegó al punto de descubrir que era vil. Cuando una persona descubre esta realidad, significa que ha recorrido un largo trayecto. Este fue el primer paso que tomó Job en su acercamiento a Dios. Y Dios continuó apelando a Job en base a su creación. «Job», le dijo Dios, «mira a tu alrededor. Hay muchas cosas que tú no conoces. ¿Cómo puedes juzgarme a mí y a mi gobierno moral de este universo?» Hay tantas personas en el día de hoy que efectúan declaraciones insensatas en relación a Dios. Hemos oído hasta a los cristianos decir cosas ridículas e infantiles en cuanto al Señor. Debemos tener mucho cuidado en lo que decimos sobre Él y tenemos que mantener nuestras expresiones en el contexto de la palabra de Dios. Resulta evidente que, de hecho, Job no conocía a Dios. Estaba expresando palabras sin tener conocimiento de lo que realmente decía. Y cuando el Señor se le apareció, le hizo algunas preguntas más. Leamos los versículos 1 y 2 que comienzan el capítulo 41 de este libro. ¿Pescarás tú al Leviatán con un anzuelo o sujetándole la lengua con una cuerda? ¿Le pondrías una soga en las narices? ¿Perforarías con un garfio su quijada? Aquí le estaba diciendo: Job, ¿qué sabes realmente de este gran monstruo de los mares? En nuestro siglo, los científicos han estado estudiando las grandes ballenas, haciendo muchas investigaciones para saber más de ellas. Hemos progresado mucho desde los días de Job, pero aún así no sabemos mucho acerca de estos grandes monstruos marinos. ¿Y qué diremos de los dinosaurios? Los científicos continúan investigando y tratando de responder a los interrogantes que su existencia presenta. Cualquier investigador que se sienta debidamente preparado en el día de hoy, no importa cuál sea su área de estudio, tendrá que admitir que no ha llegado a controlar su campo de acción y tendrá la sensación de que está simplemente comenzando a aprender. En cualquier caso, tenemos que decir que ningún ser humano está en la posición de juzgar a Dios. Fue por ese motivo que Dios dirigió la atención de Job hacia atrás, al amanecer de la historia. Pasemos ahora al capítulo 42 de Job. Al llegar a este punto, veremos que Job se arrepintió. Observemos la reacción que se produjo en él. Respondió Job al Señor y dijo: «Yo reconozco que todo lo puedes y que no hay pensamiento que te sea oculto». ¿Es esa la clase de Dios que usted tiene, estimado oyente, que puede hacer cualquier cosa? Hay un antiguo dicho que dice: ¿puede Dios hacer una roca tan grande que no la pueda levantar? Es que nadie puede responder a una pregunta así al dudar si contestar que sí o que no. La pregunta sobre Dios no tiene respuesta porque Dios no actúa con insensatez. Él siempre hace las cosas dentro del contexto de su carácter y Él siempre es fiel a sí mismo y coherente en sí mismo. Así que usted no le puede pedir a Dios que haga algo que él no puede hacer. ¿Sabe por qué? Porque usted, estimado oyente, no está en posición de hacer ese pedido. Y Dios no es su recadero. Él no va a hacer una cosa simplemente para complacer un pedido arbitrario o hecho bajo un impulso egoísta o caprichoso para complacerlo a usted. Escuchemos ahora lo que Job estaba diciendo en el versículo 3 de este capítulo 42. ¿Quién es el que, falto de entendimiento, oscurece el consejo? Así hablaba yo y nada entendía. Eran cosas demasiado maravillosas para mí que yo no comprendía. Job admitió que había estado hablando de cosas de las cuales no sabía absolutamente nada, cosas que no alcanzaba a comprender, cosas maravillosas que le resultaban desconocidas. Él estaba hablando sin un conocimiento previo. Pero escuchemos lo que Job dijo en los versículos 4 al 6 de este capítulo 42. Escucha, te ruego, y hablaré. Te preguntaré y tú me enseñarás. De oídas te conocía, mas ahora mis ojos te ven. Por eso me aborrezco y me arrepiento en polvo y ceniza. Job tenía entonces un nuevo concepto de Dios. Él no estaba en una posición de cuestionar a Dios en ninguna de las cosas que él hacía. Tenía que confiar en Dios. Tenía con él una nueva relación. En primer lugar, Job

desierto a los pájaros alimentándose de carroña. Cuando usted deja de confiar en sí mismo y deja de vivir en el cadáver de su viejo yo y se vuelve al Dios vivo, podemos decir que ha experimentado un arrepentimiento real. Job reconoció la soberanía de Dios, confesó su pecado y se arrepintió. Dios había cumplido su propósito en la vida de Job. Evidentemente, Job se dio cuenta de que la razón por la cual Dios permitió que él sufriera fue conducirlo al arrepentimiento. Él se vio a sí mismo a la luz de la presencia de Dios. Bien se podrían aplicar aquí las palabras de la primera carta de Juan, capítulo 1, versículos 6 y 7. Si decimos que tenemos comunión con Él y andamos en tinieblas, mentimos y no practicamos la verdad. Pero si andamos en luz como Él está en luz, tenemos comunión unos con otros y la sangre de Jesucristo, su Hijo, nos limpia de todo pecado. Llegamos así al epílogo. Finalmente, en tercer y último lugar, Job entró en una nueva relación con sus amigos. Leamos los versículos 7 al 9. Aconteció que después que habló el Señor estas palabras a Job, el Señor dijo a Elifaz el temanita: «Mi ira se ha encendido contra ti y tus dos compañeros, porque no habéis hablado de mí lo recto como mi siervo Job. Ahora pues, tomad 7 becerros y 7 carneros, id a mi siervo Job y ofreced holocausto por vosotros. Mi siervo Job orará por vosotros y yo de cierto lo atenderé para no trataros con afrenta por no haber hablado de mí con rectitud como mi siervo Job». Fueron pues Elifaz el temanita, Bildad el suita y Zofar el naamatita e hicieron como el Señor les había dicho. Y el Señor aceptó la oración de Job. En vez de oponerse a sus amigos y debatir con ellos, Job iba a orar por ellos, iba a ofrecer un sacrificio por ellos. Nosotros no debemos discutir asuntos de religión o luchar entre nosotros. ¿Qué es lo que debemos hacer? El apóstol Pablo escribió en Gálatas capítulo 6, versículo 1. Hermanos, si alguno es sorprendido en alguna falta, vosotros que sois espirituales, restauradle con espíritu de mansedumbre. Como acabamos de decir, Job tuvo una nueva relación consigo mismo, con Dios y con sus amigos. Entonces el Señor hizo algo por Job. En el versículo 10 de este capítulo 42 leemos: Cuando Job hubo orado por sus amigos, el Señor le quitó la aflicción y aumentó al doble todas las cosas que habían sido de Job. ¿Cómo le dio Dios estas cosas? Pues bien, él utilizó medios humanos. En el versículo 11 leemos: Todos sus hermanos, todas sus hermanas y todos los que antes lo habían conocido vinieron a él y comieron pan con él en su casa. Se condolieron de él, lo consolaron de todo aquel mal que el Señor había traído sobre él y cada uno le dio una moneda de plata y un anillo de oro. Esta fue la forma en que Job empezó. Estos amigos le ayudaron a emprender un nuevo comienzo, y Job era un buen hombre de negocios. Dios le dio 2 veces más que lo que tenía antes. Y ahora, en los versículos 12 y 13, leemos: El Señor bendijo el postrer estado de Job más que el primero, porque tuvo 14,000 ovejas, 6,000 camellos, 1,000 yuntas de bueyes y 1,000 asnas. También tuvo 7 hijos y 3 hijas. O sea, que el número de animales se duplicó, pero aquí dice que tuvo 7 hijos y 3 hijas. ¿Alguien podría decir que Dios no duplicó el número de hijos? Pues sí, lo hizo. Es que Job no había perdido a aquellos hijos e hijas que habían muerto. Aún eran suyos. Aún estaría con ellos otra vez. Y está con ellos hoy, en la eternidad. No perdemos a nuestros seres queridos en la muerte. Y los versículos 14 y 15 nos hablan de las hijas de Job. A la primera le puso por nombre Jemima, a la segunda Cesia y a la tercera Keren-Hapuk. Y no había en toda la tierra mujeres tan hermosas como las hijas de Job, a las que su padre dio herencia entre sus hermanos. Y en los versículos 16 y 17 de este capítulo 42 leemos: Después de esto, vivió Job 140 años y vio a sus hijos y a los hijos de sus hijos hasta la cuarta generación. Job murió muy anciano.

0: colmado de días. Esta edad avanzada le coloca a Job en la época de los patriarcas. Incluso después de lo que le había sucedido, vivió para ver a sus hijos, nietos, bisnietos y tataranietos, es decir, hasta 4 generaciones. Estimado oyente, confiamos en que haya usted aprovechado las valiosas enseñanzas que la historia del patriarca Job tiene para nosotros y que éstas continúen siendo de inspiración. En nuestro próximo programa regresaremos al Nuevo Testamento, comenzando nuestro estudio por la carta del apóstol Pablo a los Gálatas. Le invitamos a acompañarnos. Y al despedirnos le preguntamos, ¿ha oído usted hablar del mediador que Job buscaba, el Salvador que murió por usted en la cruz y resucitó? Le invitamos a abrir su corazón ante Dios, que nos ve tal cual somos, en nuestro interior, y a dar ese paso de fe de aceptar al Señor Jesucristo como su Salvador. Y entonces, al tener ese encuentro personal con el Señor, podrá sentir lo que Job sintió cuando en su último capítulo pronunció estas palabras: «Yo reconozco que todo lo puedes y que no hay pensamiento que te sea oculto. De oídas te conocía, mas ahora mis ojos te ven».
1: Llega el momento, amigos, de darles nuestros datos de contacto e invitarles a participar un poquito más en nuestros programas visitando las diferentes páginas y los diferentes lugares donde pueden encontrar la Fuente de la Vida. 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Y ahora ya nos despedimos de ustedes, pero siempre, siempre recordándoles algo fundamental. Hay una fuente de agua viva que nunca se agota. Beba de ella.
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Muy buena, querido amigo y amiga que nos estáis escuchando aquí en Radio Vida en el 95.1. Estamos en el programa Escribas y Poetas y queremos recordarle que estamos pues en la serie del libro Mi Poeta, un libro que escribí hace algunos años dedicado a aquel que inspira cada uno de mis poemas. Hablo del Señor. Así que hemos estado en el programa anterior pues leyendo unos cuantos pasajes, unos cuantos capítulos de y poemas, relatos de este libro. Y vamos a continuar y vamos a hacerlo pues con esta prosa poética titulada Enemigos. Cuando alguien decide tomar la posición de enemigo frente a ti, déjalo ir. No dejes que tu corazón se ensucie como el suyo. No permitas más cargas en tu mochila de viaje. Suelta el peso del daño recibido. Evita cargar con la culpa y el rencor por lo que te dijeron o hicieron, pretendiendo iniciar una guerra contra ti que pueda saquear los atrios de tu alma y los espacios donde atesoras la paz. Pon tu mirada allá arriba, teniendo los pies acá en el suelo. Comprende que no te atacaron a ti. Atacaron al Dios que se refleja y transmite tus emociones. Tomemos nuestra recompensa. Abracemos aquello que no se ve en la oscuridad de la noche. Pues detrás de cada noche hay un amanecer que Dios nos regala. Amigo, sigue remando. El siguiente escrito se titula Pobre Rico. Quiero hablaros de los pobres, de aquellos que se visten con los harapos de marca del qué dirán, de esos a los que la apariencia ya absorbió en el triste y cobarde burladero de la pantomima a la que llaman estatus o vida, de aquellos mindundis, entre comillas, que mendigan amistades, amores y cariños, de esos que a veces con una sucia moneda compran ahí abajo en el bazar chino una barata imitación del amor con el logotipo que ni pagando es real. Hay personas tan pobres que claman ser alguien por alguien y por eso pagan por una caricia, un contacto o atención. Posteriormente acaban en el barco fantasma del egoísmo, el cual tarde o temprano se hunde por su propio peso y por el agua que entró entre las grietas de su alma. ¡Ay de aquellos que se pudrieron y no comprendieron que hay personas que son tan pobres que solo tienen dinero! Ni alma, ni corazón, solo dinero. Viven atrapadas en una pompa de jabón, sin un te quiero, ni un amigo sincero. Esos son los pobres a los que les dedico estos versos. A esos pobres ricos que no ven nunca limpio el cielo. Esos que todo lo que tocan lo corrompen y marchitan con sus gestos arrogantes, humillantes, denigrantes entes, tras sus palabrerías elocuentes. Hay personas que son tan pobres que solo tienen dinero, ni cerebro, ni vergüenza, ni razón, solo dinero. Pobre del rico que pretende entrar en el reino de los cielos, pobre de aquel sin amor, pobre de Zaqueo, que su corazón saqueó. Hay personas tan pobres que solo tienen dinero. En cambio otras tienen a Dios. Dedicado al guardián de mis tesoros, a Dios, por darme esa riqueza y esa misma riqueza que te ha entregado a ti, tan solo tienes que cogerla. Así que, ya sabes, querido oyente, acéptalo en tu corazón si aún no lo has hecho. Y vamos a continuar haciendo una lectura de un escrito titulado Ojos enamorados. Amo ver a la gente enamorada. Amo ver el brillo de los ojos con el que se reflejan unos a otros. Adoro verlos por las calles, a través de las redes sociales y en cualquier otro lugar logrando crecer en la vida. Es algo que no sé por qué, pero me reconforta. El amor es el mayor don de Dios dado al ser humano. Con él sanamos y hacemos milagros.
como ayudar a otros, crecer nosotros mismos, alcanzar perdón y logramos hacer de lo que no es que así sea. Con el amor los problemas se convierten en desafíos, en entretenimientos de la vida, obstáculos hacia la meta, etcétera, etcétera. Con el amor el lamento se convierte en un danzar, el cual vale la pena aprender sus pasos mientras dure la música. Con el amor las aguas se abren y aprendemos a ver con una auténtica visión el camino que Dios nos traza. Con un amor, una mirada hacia ti puede hacerte cosquillitas en las entrañas, dándote plenitud por el simple hecho de estar frente a ella en el lugar y la hora adecuada. Es tan placentero mirar los destellos de los ojos que aman. Adoro ver el milagro y el encantamiento de unos ojos virtuosos, plenamente enamorados, porque en ellos hay vida. El escrito que viene a continuación se titula Neverland, haciendo referencia al país de nunca jamás, a esa estupenda novela, ese gran cuento de Peter Pan. Buenas noches, amado mío. Despierta, amigo, despierta, pues ya es de noche y las estrellas cubren la tierra. Vengo abriendo el ventanal de tu habitación a la hora en que tú siempre te despiertas con un susurro mío cuando te digo te amo. Adoro ver cómo suspiras y tragas saliva a la vez que te tapas por el húmedo frío que cala en los cristales de tu ventana. ¿Qué soñabas? Vamos a hacer realidad ese sueño, amado mío. Deja que la noche sea testigo de nuestra aventura estelar. El corazón tratará de domar y controlar esa crónica aventurera que quiere escribirse en el guión de la vida. Hoy te doy la oportunidad de tomar mi mano y saltar por los tejados de puntillas, pasando entre el humo y el hollín de las chimeneas. Salta más alto, y las puntas de tus dedos rozarán los puntiagudos bordes de las estrellas. Salta aún más alto, y podrás dar una palmada en el elástico cielo negro, incluso robar la luna terciopelada con tus propias manos. Amado mío, ¿por qué a veces te afanas y corres a dejar pasar tus sueños? ¿Acaso se puede ir al país de nunca jamás sin ser un niño en el corazón? Amado mío, te llevaré conmigo, pero debes confiar y cogerte de mi mano antes de saltar por el ventanal. Los sueños no deben durar lo que dura el cansancio. Eso se llama descanso. El sueño es para volar y alcanzarlo. Amado mío, ven conmigo a nunca jamás. Sé primero ese niño y te prometo que, saltando de puntilla, podrás volar. Atravesaremos mares llenos de piratas aburridos que desearán vernos caídos y destruirnos. Tranquilo, toma mi mano y confía. El cocodrilo del tiempo los devorará. Alcancemos niños perdidos. Ellos buscan un destino, una dirección, un camino. Ellos viven con el corazón vacío. Apadrinemos a los afligidos, a los que podamos llenar y ayudar. Tan solo, amado, toma mi mano y confía en que siempre y solo conmigo es nunca jamás. Pues continuamos con la lectura de este libro titulado Mi Poeta, el cual podéis adquirir a través de Amazon. Y este escrito con el que finalizamos se titula Herederos. ¿Qué crees? ¿Que la vida solo es tiempo perdido? Caminamos por rosas, claveles y espinos. ¿Qué quieres? ¿Perseguir la estrella del destino? Nuestro bagaje son ataques de gigantes, recuerdos y olvido. ¿Qué tienes? ¿Adornos de pieles y abrigo? Yo tengo de todo, un dios que me arropa y camina conmigo. ¿Qué esperas de la vida y su sino?
Adéntrate en las aguas que Dios te abre el camino. ¿Qué tienes? ¿Una vara, un iPhone o un sueño cautivo? Encomienda tu causa como levita judío. ¿Qué hacemos pues con la balanza y el trigo? Dejar que Dios haga ligeras la carga cuando nos arrepentimos. ¿Qué decimos, pensamos, incluso advertimos? Que Dios está cerca como un buen amigo. A veces juzgamos, tachamos y nos destruimos, a pesar que estamos solos como un triste mendigo. Tenemos la esencia del cielo, la tierra, los montes, las aguas y los ríos, pues somos las flores del valle verde, su herencia, sus hijos. En busca de manantiales y muérdago fino, heredero soy del águila, mi herencia cuando me inclino.

0: Leí en alguna ocasión que la forma más efectiva de lograr que un muchacho recorte el césped es prohibirle que use la podadora. Aunque debo confesar que con mis hijos eso no funcionó, puedo comprender la idea detrás del concepto. Los seres humanos tendemos a desear aquello que se nos prohíbe. Este fenómeno refleja la realidad de nuestra naturaleza pecaminosa. El apóstol Pablo reconoció que su propio corazón se veía tentado por la codicia, precisamente por el mandamiento que decía, «No codiciarás». Cuando nos encontramos anhelando hacer aquello que Dios ha prohibido, se hace evidente cuánto dependemos de su gracia, misericordia y dirección para vivir conforme a su voluntad y resistir lo que nos aleja de él. Le habla David Jeremiah, animándole a que tome el camino a una vida nueva. Descubra el poder de Dios sobre la naturaleza pecadora en su minuto en la Biblia.
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Buenas tardes. Aquí estamos otra vez para compartir la palabra del Señor y traeros palabra de aliento, de ánimo. Me gustaría leeros en Primera de Pedro, capítulo 2, versículo 9. Lo que Dios dice de sus hijos es impresionante. Dice así: Mas vosotros sois linaje escogido, real sacerdocio, nación santa, pueblo adquirido por Dios, para anunciar las virtudes de aquel que os llamó de las tinieblas a su luz admirable. Esto es impresionante. Somos un linaje escogido, somos real sacerdocio y somos una nación santa. Yo muchas veces cuando pienso en la santidad digo, Dios mío, ser santos, eso es algo muy, muy fuerte. Pero somos santos no por nuestros méritos, sino somos santos porque Él es santo, porque Cristo es santo y nos ha hecho santos. Y nos ha llamado de la oscuridad, de las tinieblas, a su luz admirable. Nos ha sacado de donde antes estábamos, perdidos y sin pastor, en total oscuridad, caminando y yendo conforme a este mundo. Mas Él nos ha sacado de ahí y nos ha llevado a su luz admirable. Amén. Os animo, hermanos, a meditar otra vez en este pasaje y ver en profundidad qué es linaje escogido, qué significa ser real sacerdote, qué significa ser nación santa, qué ha pagado, cuánto ha pagado Dios para nosotros ser su pueblo. Amén. Para que nosotros tengamos el privilegio de anunciar sus virtudes, las buenas nuevas y cómo Él nos ha llamado de esa tiniebla a su luz admirable. Amén. Un saludo y muchas bendiciones en Cristo. Amén.

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A continuación vamos a disfrutar de un espacio de Fusion Radio en Texas. Colaborador es nuestro que vamos a estar emitiendo durante 2 horas. Así que estén muy atentos y disfruten con nosotros de este tiempo.

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0: tormenta.
1: Quique Pavón con Renan Carías. Paz en la tormenta.
2: Gracias por escuchar Fusión en tu camino a casa. Y sabes, como hijos de Dios, nuestra salvación no cuesta nada. Pero seguir a Jesús cuesta nuestra vida entera. Jesús dijo, el que quiera salvar su vida, la perderá. Pero el que pierda su vida por mi causa, la encontrará. Y lo asombroso de seguir a Jesús es que obtenemos más de lo que entregamos, porque en cambio recibimos a Jesús mismo, a Dios mismo.

creen en un Dios poderoso en esta noche, en un Dios que tiene poder, y Él está en este lugar. Lo declaramos, nombre sobre todo nombre. Iglesia, con todas tus fuerzas, abrí tu corazón en esta noche.

Compañero Miguel, en tu camino a casa y a lo mejor estás escuchando el programa y te estás preguntando, pero ¿cómo seguir a Jesús y ser más como Él? Un consejo práctico. Comienza ahí donde estás. Toma un paso pequeño inmediatamente. Le preguntaron al autor, profesor y teólogo Dallas Willard esta misma pregunta y él contestó: by doing the right next thing, tomando el próximo paso correcto. Te pregunto, my friend, ¿cuál es tu próximo paso correcto? ¿Congregarte en una iglesia, orar en las mañanas, leer la Biblia diariamente, compartir tu fe con alguien? ¿Cuál es tu próximo paso correcto? Hay un dicho que dice así: la jornada de 1,000 millas comienza con un paso pequeño. Dios contigo.

0: verdad. 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
1: Feliz mes de la herencia hispana. Soy Miguel y yo estoy orgulloso de ser mexicano porque los mexicanos son amables, divertidos y muy creativos. Tiempo atrás fui a Guanajuato, México. Y no, hombre, deberías de ver cómo la gente saluda a todo el mundo. Cómo los niños andan a juegue y juegue en las calles. Y los colores de las casas y las decoraciones tan vibrantes que hay en todos lados. Me acuerda de la película de Coco. ¿Sí sabes? Y pues claro, la comida, inigualable. Casi subo 10 libras en la semanita que estuve allí. Con los frijolitos, un quesito fresco y la salsita molcajeteada y una coquita fría. Chale, y qué bueno es celebrar que podemos traer nuestra cultura aquí, en nuestro hogar en los Estados Unidos. Qué bendecidos somos, ¿no? De poder ser hispanos.

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0: Karina, gracias por llamar. Escuché por allí que está ahí su papi.
1: Y él es un amado de Dios, y a pesar de que él no ve, él sigue alabando el nombre de Dios, y por eso estos momentos de luz para él, hablar de algo de Jesús, es una cosa genial.
0: ¡Wow! Increíble, qué ejemplo para nosotros. Y pues la pregunta del día es, ¿por qué amas ser hispano, latino, aquí en los Estados Unidos? Que se venga tu papá.
1: Papi, vas a decir el mensaje de bendición acá. ¿Y venís? Ya, papito.
2: Pues ser hispano en este país tan precioso es una bendición para este servidor.
0: ¿Y por qué razón, mi hermano?
2: Porque es una cultura diferente a mi país, Guatemala. Y me siento muy feliz de vivir en este país, a pesar de que no veo, pero espiritualmente todo lo veo, todo lo escucho. Yeah. Y esta radio donde me estoy dirigiendo, pues es la máxima autoridad espiritual para esta nación. Sigan adelante en el nombre de Cristo Jesús. Adelante, adelante, sin desmayar.
0: Continuemos juntos. Un abrazo, familia. Oh,
3: redimido. Cristín de Clario.

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0: Español con Paloma Ramos. No tengo nada.
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0: con Samu Robles. Solo una cosa.
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1: Kev Miranda, Gilberto Daza y Jay Khalil. Se acabó el temblor.
2: Soy Miguel, ya me voy. Y si tu vida le pertenece a Jesús, que en cada cuarto que entres, que en cada conversación que tengas, que cada encuentro que tengas, la gente pueda experimentar ese sazón, ese sabor hispano, latino y, lo más importante, al Dios vivo que conocemos. Que Dios brilla a través de ti. Otra vez, soy Miguel. Gracias por haber pasado tu tiempo conmigo. Y como siempre, hasta mañana, primero Dios. Un abrazo.

0: Craft con Javier Chávez. Tu mirada.
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0: músico con Pedro Pablo Quintero. Lo que pasó, pasó.
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Me encanta porque siempre es el tiempo perfecto de Dios. Y qué gusto encontrarnos esta tarde de martes. Si vas saliendo del trabajo, si vas manejando vía tu casita o estás preparando una rica cena para tu familia, gracias por dejarme acompañarte. Soy Yendrix y estaremos juntos hasta las 10 de la noche. Pero si hoy es la primera vez que llegas aquí a Fusión, bienvenido. Aquí hay espacio para ti y para toda tu familia. Y hoy estaremos hablando de agradecer las raíces, de abrazar la historia que Dios te permitió vivir y al mismo tiempo recordar que tu identidad más segura no depende de un país, un acento o un lugar de nacimiento. En Cristo encontramos una pertenencia que atraviesa fronteras. Quédate conmigo y disfruta.

0: Con Fanny Lou y Essential Worship, allí estaba Cristo.
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Soy Jendrix, te cuento una historia. Cuando era niña tuve la bendición de practicar danza, gimnasia y también participar en la coral, que era un grupo de canto. Y cada una de esas experiencias me enseñó disciplina, constancia y fueron formando parte de mi carácter y de mi historia. Y con los años podemos cambiar de país, aprender otras costumbres, otras culturas y vivir nuevas etapas. Pero no podemos olvidar de dónde venimos. Siéntete orgulloso de tus raíces y agradece a Dios por tu historia. Pero eso sí, nunca olvidando que tu identidad más importante está solamente en Cristo Jesús.

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0: Alexis Aray con Secreto y Samuel Ash, Borrón y Cuenta Nueva.
1: Hoy es 15 de septiembre y comienza el mes de la herencia hispana aquí en Estados Unidos y se extiende hasta el 15 de octubre. Así que vamos a estar hablando a lo largo del mes acerca de nuestra cultura, nuestras raíces. Por eso te quiero preguntar, ¿qué costumbre de tu país te encanta conservar viviendo aquí en Estados Unidos? ¿Puede ser una comida? ¿Una frase que solo tú y tu familia entienden? ¿La música, la sobremesa, la manera en que celebran un cumpleaños? ¿Sabes? Esas pequeñas cosas que aunque pasen los años, todavía te hacen decir, esto sabe a casa. No sé cómo.

0: importante de la relación, porque nos hace recordar aquellas cosas que amamos del otro, lo que nos gusta de su compañía y aquello que nos enamoró al conocerle. Cuando se extraña al otro, hay amor, porque solo se extraña a quien se ama. Amar es valorarnos, admirarnos y desear estar cerca. Le habla Sixto Porras de Enfoque a la Familia.
1: Visite enfoquealafamilia.com.

0: Ricardo Sánchez, grano de mostaza.
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0: Station Español con Lakewood Music Español. Nunca fallarás.
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Si estás pasando por un momento donde dices, uy, ¿qué hago aquí en este país? ¿Por qué no me quedé en mi país? Quiero recordarte algo, que el mismo Dios que estaba contigo en tu país es el mismo Dios que está contigo aquí. Y cuando Él es el rey de tu corazón, Él va a guiar tu vida para bien. Porque Él dice en su palabra que sus planes son perfectos, que Él todo lo tiene en control. Así que tú tranquilo, relájate. Si estás aquí, es porque Dios lo permitió y tú simplemente confía en Él.

Él es Dios, Él siempre reina. Por eso quiero compartirte esta historia de Daniel, esta historia bíblica donde Daniel conoció algo de vivir entre dos mundos, por decirlo así, ¿verdad? Siendo joven, terminó en Babilonia, lejos de su tierra. Y allí tuvo que aprender otra lengua, otra cultura, otra forma de vivir. Incluso, imagínate, le cambiaron el nombre. Pero hay algo interesante. Daniel aprendió a desenvolverse en el lugar donde estaba sin olvidar a quién pertenecía. No convirtió cada diferencia cultural en una batalla, pero tampoco permitió que la presión de su entorno decidiera sus convicciones. Y sabes, puedes aprender, puedes adaptarte, puedes crecer, puedes hablar 2, 3, 4 idiomas, pero tenemos que reconocer que el mismo Dios que estuvo conmigo, por ejemplo, en Venezuela, también está aquí conmigo en Estados Unidos. Él reina.

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0: 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Nope. 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
1: Necesito restituirlo. Él es un príncipe, no puede vivir en lo demás.
2: Cuando las palabras empezaron a fallar, los escribas aprendieron a usarlas como cuchillas, para borrar, para purgar, para imponer silencio. La emoción se convirtió en error, el amor en una grieta y la memoria en una amenaza. Valerius fue uno de ellos, hasta que dejó de creer que el mundo necesitaba ser perfecto. Ahora huye con una joven que no se puede nombrar, marcada por una escritura que no obedece a nadie. Allí donde ella camina, las palabras se apagan, los juramentos se rompen y la realidad dura mientras Leon, el editor del silencio, prepara la corrección final. La gramática del silencio es una novela de fantasía oscura sobre el poder del lenguaje, el precio de la perfección y aquello que ocurre cuando callar se convierte en la única forma de existir. Porque no todas las historias quieren ser contadas, algunas solo quieren sobrevivir. Esta es la sinopsis del libro La gramática del silencio, escrito por el escritor J.J. Naranjo, quien está aquí con nosotros en este día de hoy, aquí en Radio Vida, en el 95.1. Muy buenas y bienvenidos, Javier. Dios te bendiga, ¿cómo estás?
3: Hola, buenos días, ¿qué tal? ¿Cómo vas?
2: Pues mira, la verdad es que contento de ver cuánta cultura, cuánta literatura está proliferando a través de autores del campo de Gibraltar, como es tu caso, aunque está afincado y residiendo allí en Barcelona, en Cataluña. Pero la verdad es que es una alegría saber que cuántos campos gibraltareños están pues ofreciendo al mundo ese arte, ¿no? A través de la escritura. Hemos estado siguiendo durante este tiempo pues tus trabajos literarios de la saga Los Guardianes, y la verdad es que nos alegra muchísimo que vuelvas, ¿no? Que vuelvas y con una nueva historia. Así que bueno, cuéntanos un poquito, Javier, ¿cómo estás tú? ¿Cómo te encuentras? ¿Cómo inicias esta nueva travesía con personajes nuevos, historias nuevas? Y también me gustaría que nos contara, tanto a mí como a la audiencia, pues un poquito cómo surgió este proyecto, ¿no? Esta nueva obra. Así que, bueno, adelante.
3: Pues mira, La gramática del silencio nació de una idea bastante absurda. Mirando noticias por internet, encontré una noticia en un periódico que hablaba sobre la era de las imprentas. Y la imprenta llegó a la escritura llegó al papel llegó a mi cabeza y, y todo fue un...